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7: Como de costumbre, es domingo por la noche y llega el momento de Jazz Cholón Gringo, un programa de música jazz concentrado en la vanguardia, pero que respeta e incluye a los maestros del pasado. 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Hace unos días habría sido el 85 cumpleaños del percusionista Milford Graves. Él fue miembro del pionero grupo de free jazz, the New York Art Quartet. Mi vínculo personal con él surgió a raíz de mi película The Breath Courses Through Us, sobre el New York Art Quartet. A partir de esa producción, nos hicimos amigos. 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Milford Graves vivía en Queens, New York, en una casa sencilla que decoró con piedras en las paredes exteriores. Su trayectoria musical comenzó en el mundo de jazz latino, pero coincidió con una época a principios de los años 60 en la que las ideas sobre el jazz estaban cambiando radicalmente. 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

Buenos días, queridas criaturas selváticas. Buenos días, queridas criaturas salvajes. Ya estamos aquí, ya llegamos de nuevo, nuevamente, una mañana más. La mañana es la del viernes 10 de octubre. Buenos días. Les doy la bienvenida a las 9 y 2 de la mañana con 59 segundos. Estamos comenzando una mañana más, pero estamos acabando una semana más. Y con esta mañana y con la música que va a sonar a continuación, vamos a intentar irnos con el mejor ánimo hacia el horizonte del fin de semana. Nos vamos con esta canción de 4.52. Ayer este personaje se presentaba en el Anahuacalli Only Good Vibes desde Detroit, Michigan, el señor Jeff Mills. La canción es Interstellar Feelings.

Ahí tuvimos al grandioso, al magnífico, al maravilloso, al mítico, al ya veterano, el mago, The Wizard, Jeff Mills, el nacido en Detroit, Michigan, oriundo de todas esas tierras gélidas en el año del 63. Bueno, pues nos trae toda la buena onda para amanecer el día de hoy. Y bueno, qué sabrosura. El día de ayer estuvo en el MUTEC, allá tocando en el Museo Anahuacalli. Se ve que estuvo. Cuéntenos, queridas criaturas selváticas. Cuéntenos qué onda. Cuéntenos cómo les fue. Cuéntenos si fueron allá. Cuéntenos si asistieron a la noche del día de ayer. Arroba MMMike o háganos saber qué onda con ustedes. Y cuéntenos ahí en Instagram, arroba MMMaiko. A los gatitos y a mí nos interesa recibir sus mensajes telepáticos. Nos interesa saber qué onda con ustedes, en dónde están, a dónde van, a dónde anduvieron el día de ayer, ya jueves. Y hay mucha música electrónica de aquí el domingo con el MUTEC. Cuéntenos, ayer estuvimos escuchando un montón de música deliciosa y esta mañana no va a ser la excepción. Y bueno, pues ahorita nos vamos a ir con algo del Loveful Plastic de Shinichi Atobe. Esto es una canción cortita, loop 6. De ida y vuelta, es algo de 2.17, para que vayamos arrancando motores. La fotografía de la portada es desde una terraza hacia un lugar con muchos, muchos árboles, probablemente en una ciudad que no conocemos, algún paraje del continente asiático. Vamos pues, con más música, aquí en Mowgli, en vivo, desde el cerro, esculpido a mano para Radio Nopal.

cómics veloces que se pasan de manera veloz. Ahí tuvimos a Shinichi Atobe ahí sonando, a este productor japonés que tiene su sonido envolvente, abstracto, que suena a dub, que suena a minimal, que suena a techno, que suena brilloso y melódico. Ahí lo tuvimos a este veterano que comienza en el año de 2001 desde las latitudes del antiguo Japón. Bueno, pues ahí estuvo sonando con esto cortito que se llama Loop 6. Y vamos a continuar con la mañana del día de hoy. Por favor, comuníquense, queridas criaturas selváticas, arroba mmmaiko, y ahí andamos despachando los gatitos y yo. Vamos con más música. Amanecí con una canción de New Order en la cabeza. Es rarísimo. Bueno, normalmente ustedes no están para saberlo ni yo para contarlo, pero normalmente amanezco con canciones en la cabeza. Y bueno, pues a ver, veamos si nos vamos con esta canción. Si sí, si no, si mejor qué, si mejor a dónde. Bueno, pues resulta que lo que escuchaba era directo del Power, Corruption and Lies, que ha estado en mi vida itinerantemente en este momento. Y es de las rolas más raras. De las rolas más raras. No, no es esa. Era algo como esto. Pero entonces, estos son experimentaciones de New Order de 7 minutos y 30 segundos. Esto se llama 586 y solo son ruiditos, imagínense. Amanecí con eso en la cabeza. Y bueno, pues no estoy seguro que lo vayamos a sonar, y ya hemos sonado música directo de el Power, Corruption and Lies estos días. Y yo creo que nos vamos a ir con este track, que es precioso, que es bonito, que me pone muy de buenas, que yo creo que a ustedes también les puede gustar. Si lo conocen, si lo han escuchado, y si no, les digo directamente que viene de un álbum de 1982, del A Broken Frame, directamente de ahí. Ellos son Depeche Mode, ese Depeche Mode innovador, rabioso, joven, fresco, loco, despeinado, directo de La Broken Frame de 1982. Este track, que es el número 5, la canción se llama See You. 4:35, tengan el favor de ser felices.

en los coros, Martin Lee Gore, ahí diciendo, lo único que busco en la vida, lo único que quiero es verte, verte, verte, verte, y que quede como testimonio esta canción, ahí desde esa época en donde estos muchachos eran juveniles, donde todo era feliz. Ya Vince Clarke había salido de la banda, había dejado esa chispa creativa para buscar este sonido, para buscar este tipo de diversión, para buscar este tipo de composiciones. Bueno, pues eso ya fue historia y es parte del soundtrack de nuestras vidas. Son las 9:20 de la mañana y vamos a seguir avanzando con más música. Quiero contarles que Sting, que es amigo de Charly García, sacó junto a él un track llamado In the City. El día de ayer fue lanzado hace casi 15 horas, más o menos a las 7 de la noche del día de ayer. Es una canción de tan solo, ahorita les digo, es una canción de tan solo, es una cancioncita de 3 minutos y 51 segundos. Y para que lo tengan claro, les tengo un dato ahí bastante interesante. No le importa absolutamente a nadie, pero resulta ser que el señor Gordon Matthew Thomas Summer, mejor conocido como Sting, bueno, pues él es también del año 51, al igual que Charly García. Y bueno, pues supongo que más cosas además de la música. Aparte, ambos son de octubre. Sting es del 2 de octubre, Charly García del 23. Uno ya cumplió años, el otro está por cumplirlos. Y bueno, vamos a escuchar este track que es nuevecito, que es lustroso, que acaba de salir. Veámoslo, escúchenlo, a ver qué les parece. Un Charly García ya veterano. Y Sting, por ahí escuchaba, hace yoga tántrico, una cosa por el estilo. Él se ve mucho, mucho más resplandeciente, mucho más juvenil. Aunque Charly, bueno, la vida dura de las drogas duras, bueno, ha hecho estragos. Es la clase de personaje donde su mente, su alma, su espíritu siguen para arriba y para adelante. Y el cuerpo dice, no estoy del todo seguro, ya no te puedo seguir el trote. Lo corrió el señor Carlos Alberto García Moreno. Vámonos con esta rola.

¿Qué les parece esta colaboración de estos dos veteranazos, de estas dos leyendas, cada uno por su parte, el señor Charly García y Sting? Muy bello el video que acompaña a esta producción discográfica, ambos vagando por las calles de Manhattan, mayormente por las calles de ahí del Lower East Side, hacia Canal Street, hacia el barrio chino, hacia esa frontera donde muchas cosas pasan y dejan de pasar para arriba y para abajo de la ciudad de Manhattan, ahí donde Charly García en Walker Street y Cortland Alley tiene su Charly García Corner, sobre todo esa mítica, mítica, mítica, mitiquísima, mitiquísima esquina, justo que es donde le hicieron el retrato para hacer la portada de El Clics Modernos de 1983. Es increíble. Y bueno, yo creo que ya que somos tan fans de Charly García, podemos irnos con algo de este señor. No estoy seguro si esto que viene del año 2024, del año pasado, o si mejor escuchamos algo de cuando estaba en Sui Generis. Estoy imaginando acá junto con los gatitos en la producción. Vámonos con esto que se llama Te Recuerdo Invierno, con la voz rasposa de Charly García. Esto es algo cortito de 2.24 y con esto nos vamos al corte de medio programa. Vamos y regresamos. Están escuchando Mowgli y la selva musical, queridas criaturas salvajes, la selva musical de Radio Nopal.

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Directo del año 1976, una banda que ya ha sonado por acá. Somos re fans, turbo mega astro archi hiper mega fans, La Máquina de Ser Pájaros, de su disco homónimo, esta canción que se llama Rock and Roll. Y así regresamos contundente y estruendosamente del corte de medio programa, y vamos a continuar con más música del sur. ¿Cuál es la relación de una banda argentina con el house de Jeff Mills? Bueno, pues los sintetizadores, las máquinas. Por ahí sonaba Charlie García, directo de su álbum del año pasado, pues con esta canción Te Recuerdo Invierno, directo de un momento en donde fue parte de Sui Generis, y reedita esta canción en La Lógica del Escorpión del año pasado. Y luego nos vamos con una de sus bandas primigenias, La Máquina de Hacer Pájaros. Esta canción extiende lo que sonaba hace un momento, extiende el tiempo, es algo cortito de 4:07, pero las orquestaciones son una maravilla, y por ahí todos y cada uno de los integrantes de esta banda pues son una leyenda por sí mismos. Ahí José Luis Fernández, que llegó a tocar en Crucis, bueno, pues en el bajo hizo unas cosas contundentes, acompañado por el enorme Gustavo Basterrica y el grandísimo percusionista, el más experimentado, el más experimental, el más propositivo. ¿Qué hubiera pasado si siguiera entre nosotros los vivos? Oscar Moro, que fue parte de Los Gatos, de Color Humano, que fue parte también de esta banda, también Serú Girán, fue parte de Riff, en donde tocaba con Papo, ¿no? Hizo estruendo, hizo música experimental, hizo un montón de cosas, y bueno, claro, Carlos García Lanch. Vamos a avanzar con más música de esas latitudes. Nos vamos a ir con algo de este personaje ninja, de este personaje que definió mucho de lo que pasó en la música argentina, al menos en la producción, ahí en la electrónica y las cosas que pasaban en vivo. Nos vamos con algo del señor Flavio Lucio Máximo Fernández Echeto, que nació en Buenos Aires en el año del 65 y recientemente, a recientes fechas, nos abandonó para existir en otro plano del universo. En el año 2022 se desvanece allá en Mar de Plata. Bueno, pues él fue una de las piezas clave para el Bocanada de Gustavo Cerati. Él fue parte fundamental, hizo samplers en todas las canciones, excepto en Raíz y Verbo Carne. Y bueno, pues él fue muy, muy conocido porque fue músico también en vivo de Soda Stereo y ha colaborado también con Daniel Melero. Nos vamos a ir a escuchar algo de lo último, de lo poco último que grabó, porque también tuvo una carrera independiente, autónoma, como autor. Nos vamos con esto de 4:32 del año 2019, se llama Diversidad, él es Flavio Echeto, sonando aquí en las mañanas electrotropicales de Radio Nopal.

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1: Cosa linda, cosa bonita, música que expande los sentidos. Ahí tuvimos a Flavio Cheto, esta pieza fundamental, este actor, este catalizador de la música allá en la Argentina de los años 2000, también de los 90, la segunda década también, ya en, por ahí de los 2010, de los años 10 de este siglo, de este milenio. Y vamos a seguir avanzando, que todavía queda mañana, todavía queda un montón por escuchar el día de hoy. Nos vamos a ir con algo de el señor Juan Atkins para regresar a este mood de electrónica del maravilloso techno de Detroit. Él fue conocido como Modelo 500, Model 500, y fue conocido también como Infinity allá en las pistas de baile. Él formó parte de esta escena de techno de Detroit, junto con todas las leyendas como Jeff Mills, que abríamos la mañana con esto. Y bueno, pues vamos a avanzar con una cancioncita. Esto esperamos que no sea tan largo, porque esta gente se queda pegada de los cables. Vamos a ver si encontramos por aquí algo bonito, algo rico, algo chévere, algo bailable, pero sobre todo algo corto que esté abajo de los 7 minutos. Vamos con esto que se llama Cóncave 1. Es Juan Atkins con Morris Von Oswald y Borderland. Es algo de 5 minutos y 10 segundos. A ver cómo nos va. Y ya estamos con esto entrando a la frontera final del cierre de la semana, del cierre del día de hoy en esta mañana musical. Vamos pues con más música. Manden sus mensajes telepáticos @mmmaiko.

Bitsito, melodías que en la repetición y el loop nos hacen recordar, meditar y nos hacen regresar a donde comenzamos el día de hoy. Y bueno, yo creo que ya nos vamos a ir con algo que también tiene que ver con todo lo que ha sucedido el día de hoy. Inconexiones directas, por supuesto que sí. Nos vamos a ir con algo que forma parte de los anales de la historia. Mike Banks, Michael Anthony Banks, mejor conocido como el Mad Banks, fue parte de la colectiva que le dio forma al techno de Detroit, junto con Jeff Mills, y junto con él formó el Underground Resistance, este sello discográfico y proyecto musical que producía hacia los años 90 pues una estética muy muy de esas latitudes, con las máquinas que ellos conseguían. Y bueno, él, Mike Banks, formó parte de Parliament Funkadelic en alguna de sus encarnaciones. Y si tocó en este disco o no, eso no importa. Nos vamos a despedir con una de las canciones largas, así parece. Nah, nos vamos a ir con esto que se llama Super Stupid. Es algo de 3:57. Ellos son Parliament y seguramente todavía llegamos a despedirnos y a desearles buen fin de semana.

Y ya con esto, al parecer, nos estamos despidiendo, se diluye. Nos vamos con You Got Me Smiling. Esto es de Sly and the Family Stone. Nos vamos y nos estamos escuchando y viendo la próxima semana. Tengan un excelente fin de semana. Les mandamos la mejor de las buenas vibras. Chao.

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Buenos días, hermosas criaturas matinales. Buenos días, criaturas salvajes. Buenos días, criaturas solares que resplandecen justo con los brazos de la señora Sol. 7:36 de la mañana en este miércoles 11 de noviembre. El año se nos acaba, ya se nos está diluyendo, se desbasta y se va junto con los días y el correr del aire. Estos ventarrones que empiezan a existir con aire gélido, nada más nos hacen pensar que es buena idea mantenernos resguardadas en casa. Y bueno, pues con ganas de, obviamente, no salir de la cama. Vamos a comenzar la mañana, el día de hoy, con mucha música. Nos vamos a ir con unos de los muy favoritos de los macacos, los mininos y el resto de criaturas salvajes que se encuentran aquí conmigo. Everything But The Girl. Estos chicos, este dueto, esta institución musical que se forma en el año del 92, Ben Watts y Tracy Thorn, a los 19 años crean, a principios de los 80, uno todavía no había nacido, crean este dúo que poco a poco se va volviendo en un pilar de la música independiente, sobre todo la electrónica, ahí en el Reino Unido y por consiguiente en el mundo entero. Nos vamos a ir con algo de su álbum EP single de 1982, Night and Day, todavía cuando tocaban con música e instrumentos acústicos. Escuchen esto, es la canción que le da nombre al EP y bueno, un fresco, un muy muy inicial Everything But The Girl. Y bueno, comenzamos. Ya saben que conmigo se comunican al @mmmaiko antes de comenzar la música y bueno, aquí vamos.

Ahí tuvimos a una Tracy Thorn que estaba todavía desarrollando sus capacidades vocales, descubriéndolas, explorándolas, antes de definir su estilo propio. Y bueno, mucha exploración, una voz muy juvenil, algo similar a la bossa nova es lo que acaba de sonar. En manos de Everything But The Girl, una primera encarnación que se encargaría de trabajar mucho con instrumentaciones acústicas para después darle paso a la música electrónica en su vida, los sintetizadores y demás cosas, colaborando ya después con Massive Attack, haciendo remixes, pegando hits noventeros a todo lo que da. En fin, el resto es historia, ¿para qué se las cuento si podemos sonar más música? Y ahora vamos a ir con Alexander Bering y su proyecto The Mill High Club. The Mill High Club. Ellos están en Los Ángeles y es una banda de pop psicodélico que originalmente comienza en Chicago. Y bueno, hay mucho detalle. Sin ser indulgentes en su sonido, por supuesto. Y todo esto comienza en 2012. Lo que vamos a escuchar será algo del Skip Tracing de 2016. Una portada bastante extraña. Parece muy vintage. Hay unas perspectivas extrañas. Una escena policiaca. ¿Qué sé yo? ¿Qué les digo? ¿Qué les cuento? Escúchenle este álbum editado en las Tom Pro Records. Ahí les dejo 11 tracks en 30 minutos. Y lo que sonará a continuación es la canción que le da apertura y título a este álbum, Skip Tracing. Lo van a escuchar aquí mismo en Mowgli, en la selva musical de Radio Nopal.

Y eso que sonaba en este momento era el señor Baxter Dury con algo llamado Leak at the Disco de su álbum de 2011 Happy Soup. Él, siendo contextualmente hijo de un ícono pop de la New Wave, Ian Dury, en 2012 se encarga de darle vida a un proyecto musical, el oriundo de Buckinghamshire, ahí en Inglaterra, en Wingrave, es que con su voz profunda nos trajo esta melodía bastante ligerita y luego muy movida, mucha cosa en esos casi 5 minutos. Y a continuación nos vamos a ir con algo de Noches de Morbo, un single del 2016, apenas 3 tracks, con una bonita portada de Alien Punk con una chamarra ilustrada ahí, toda rayonada. Los autores de este track son Morbo y Mambo, que buscan hacer mucho groove, mucha psicodelia y mucha música dance floor. Es algo como si fuera una improvisación entre LCD Sound System, Can y un poco de Fela Kuti. Ellos se encargan desenfrenadamente de ser introspectivos, urgentes, y todo esto viene directo desde Argentina. Es un track single autoeditado y lo que sonará será el tercero de este EP. Todas sus portadas son ilustradas, échenles un vistazo. Y bueno, el track se llama Camille y a las 7:53 que suene vamos a seguir avanzando aquí en la mañana musical de Radio Nopal. No estoy del todo seguro si esto nos llevará al corte de medio programa. ¿Qué importa? No estamos aquí por el tiempo, estamos aquí por la cheveritud. Sea pues, no dejen de comunicarse al arroba mmmaiko, que suene Camila, a cargo de Morbo y Mambo desde Argentina, en Mowgli, la selva musical de Radio Nopal.

Ahí tuvimos al chileno Nicolás Jarr bajo su seudónimo de Against All Logic. Ya se me escrachó todo. Tuvimos a Morbo y Mambo con Camille, qué cosa más maravillosa. Y nos vamos a ir con Nicolás Jarr a las casi 8 en punto de la mañana con su seudónimo de Against All Logic, de su álbum de 2018 llamado 2012-2017. El chileno hace esta producción de 11 tracks en 66 minutos, casi diabólico, editado en la Other People. Y bueno, nada como un proyecto alterno para explorar otro tipo de sonidos. La canción de este álbum se llama This Is Old House Is All I Have. This Old House Is All I Have. Esta vieja casa es todo lo que tengo. Y bueno, pues ahora sí, a las 8 en punto con 20 y algunos segunditos es que nos vamos a avanzar con esta canción. Vamos y regresamos. Están escuchando Mowgli en Radio Nopal.

Y ahora resulta que vamos con algo más festivo a cargo de Dear Hope, algo directo del Dear Hope vs. The Evil de 2011, con ahí unas letras góticas, la canción Super Duper Rescue Heads, y que la mañana resplandezca con nosotros y todas nuestras células.

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4: Rápida y velozmente es que escuchamos música y sobre todo que nos plagamos de pura buena onda, ruiditos extraños de repente, pero siempre con la finalidad de estar muy, muy, muy alegres y dispuestas al día y lo que nos depara. Así que sigamos avanzando con más música. Ahora nos vamos a ir con Grover Washington Jr., que es uno de los saxofonistas más populares del rhythm and blues y del soul jazz, que genera varios combos poco frecuentes y ha influenciado muchísimo la escena desde los años 60. Imagínense, nos vamos a ir con algo de su antología, un álbum que fue lanzado en el 85 y que recolectaba de sus mejores canciones 10 de ellas en 53 minutos. Y lo que sonará a continuación es Just the Two of Us con Bill Withers, y seguro la conocen, espero la vayan a disfrutar, nada más para que inyectemos mucha buena vibra mientras hacen ejercicio, se encuentran en el desayuno, se trasladan a algún lugar, ojalá y lo hagan de manera segura, si es en auto, caminando, en bicicleta, en patines, si los lleva alguien, si comparten la mañana, si se encuentran en cama, si van por propia cuenta, qué sé yo, háganmelo saber, @mmmaiko a las 8 y 9 de la mañana, un pitazo de todos los tiempos, aquí en Mowgli por Radio Nopal.

Qué rápido se pasan 4 minutos cuando se trata de un hit como ese en los años 80. Y bueno, ahora nos vamos a ir con Gangstar, con algo de su álbum Mass Appeal, que es una compilación de sus mejores tracks editada en el 2006. Gangstar, este dúo noventero conformado por MC y DJ Duos, pues bueno, pues vamos a escucharlos, ellos que son los padrinos de gente como Nas, Jay-Z, Notorious B.I.G., qué sé yo. Escuchemos este track, Ex-Girl to Next Girl, aquí en la selva musical de Radio Nopal. Hay bastante hip hop instrumental aquí en la producción de esta canción. Disfrútala.

y tenemos uno de los pilares del hip hop del East Coast en los años 90, y eso nos va a permitir irnos ahora a otra latitud con la señorita Stella Rose Bennett. Ella comienza a ser conocida en 2017 a sus apenas 17 añitos, nacida en enero del año 2000. Esta señorita se ha encargado de, en TikTok, al menos el año pasado, haber alcanzado los 10.3 millones de usuarios, videos, vistas y demás. Y ella se hace llamar Beanie, directo de Auckland, en Nueva Zelanda. Y lo que va a sonar a continuación es algo de su más reciente producción llamada Stella and Steve, un EP de 5 canciones en apenas 17 minutitos, en donde la portada, ella está subida en el techo de un automóvil. No sé qué modelo sea, un poco irreconocible para mí, tampoco es que sepa mucho, pero tampoco creo que sea cualquier carro, a lo mejor es uno neozelandés, qué sé yo, y muchas bestias salvajes acompañándola ahí en la fotografía con un fondo enteramente nuboso. Y bueno, la canción que vamos a escuchar ahorita es la que se llama Super Lonely. Les va a gustar, le van a disfrutar. Esto es algo de la música que se hace por estos días, que son criaturas pues 2000eras. Ellas no conocieron los 90, así es que cálenle, hínquenle el diente, disfrútenlo.

que ya existen musicalmente en otras plataformas que no sea el formato conocido como disco. Y bueno, pues ahí tuvimos a la señorita Vini en coproducción con Bruce Dapperton. Y a continuación nos vamos a ir con algo que es un poco reggae, es un poco dub, es bastante música entre trip hop, ensoñación y psicodelia, algo pop. Se forma en los años 80 esta agrupación, con el cantautor Shinji Sato, y sus vocales andróginas, junto con Kichi Moteji. Y les estoy hablando de el baterista y el sampler de The Fishmans. Ellos desde Japón tienen un álbum en 1996 editado en la Universal, en la USM Japan, que la verdad es que no sé cómo pronunciarlo, pero la canción con la que nos vamos a despedir es Baby Blue, que es el track número 2 de esta producción discográfica de apenas 8 tracks. Yo creo, sé que les va a gustar, música de otras latitudes, de otras eras, pero sobre todo de otras culturas que aún nos parecen frescas. Esto fue Mowgli y a las 8:25 me despido. Muchas gracias por haber estado aquí. Ahí nos vemos, ahí nos olemos. Chao.

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Muy buenas noches. Esta es la bienvenida al capítulo 15 de Músicas de Acá. Como cada martes, quincenalmente, nos reunimos a descubrir la música de América Latina aquí en la frecuencia de Radio Nopal. El capítulo de hoy es un capítulo especial. Músicas de Acá se complace en presentarle a ustedes al grupo Las Mujeres Cardencheras. Músicas de Acá es un programa dedicado al sonido de América Latina. En los capítulos anteriores nos hemos enfocado en los discos que han salido de este año 2025 con distintos artistas de la vanguardia de América Latina. Hoy vamos a escuchar y conocer a las Mujeres Cardencheras, un grupo de mujeres que cultiva el canto cardenche en la Sierra de Durango. El canto cardenche es un canto muy particular, es una música sin instrumentos que se canta a capela y que tiene en las Mujeres Cardencheras a una de sus últimas exponentes. El canto cardenche es un canto a punto de desaparecer y hay un concierto este fin de semana, dos conciertos este fin de semana, donde podremos escucharlas en la Ciudad de México. 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Volvemos a la música. Vamos a escuchar entonces a Alma Leticia Montenegro, quien es una de las tres mujeres cardencheras junto a Catalina Bañuelos y María Guadalupe Ríos, con una primera descripción de lo que significan las mujeres cardencheras. A continuación vamos a escuchar la canción Yo ya me voy a morir a los desiertos, que es parte de las sesiones silvestres. Son las Mujeres Cardencheras en las músicas de acá por Radio Nopal.

0: Nosotras como grupo tenemos más de 20 años. Bueno, éramos cuatro voces del Cardenche Serrano. Ahorita solo somos tres, porque pues ya nos falleció una de nuestras compañeras que sea la cuarta voz. Entonces, nosotras somos originarias de la Sierra de Durango. Y este canto que nosotros cantamos es también original de esa región. Entonces, nosotras siempre escuchamos no solo a los hombres cantar el canto, sino también a nuestras abuelas, las bisabuelas, a nuestras familiares, pero también a la gente que lo interpretaba, que también eran mujeres. Y pues se canta también a capela, porque pues así es la tradición. La tradición no era que se formaran grupos como para estar cantando con instrumentos y cosas así, sino que iba surgiendo según la, pues fueron grupos de una necesidad, ¿no? Que tenía la gente de manifestarse, y se manifestaban mucho por el lado del canto.
1: ¿No?

Estás escuchando Músicas de Acá, un programa sobre la música de América Latina que se transmite quincenalmente los martes aquí en Radio Nopal desde la Ciudad de México. En este capítulo estamos escuchando a las mujeres cardencheras a propósito de los conciertos de este fin de semana en Ciudad de México. Quisiera invitarles a escuchar una segunda voz de Alma Leticia Montenegro, quien explica en un audio más extenso las raíces del canto cardenche, las características del entorno y de la vida que dan origen a esta música sin instrumentos, a este canto a capela, y desde ahí profundizar sobre la cultura detrás de esta música que en las mujeres cardencheras y en Guadalupe Salazar tienen a sus últimos exponentes. Escuchamos por favor este audio de casi 8 minutos. Pongan atención primero a la voz de Alma Leticia Montenegro, que quise acompañar con el sonido de fondo de la Biblioteca del Sonido de las Aves de México, del coordinador Fernando González García. Sonidos de ambiente para escuchar en profundidad las características del canto cardenche en la voz de Alma Leticia Montenegro aquí en Radio Nopal.

Mira, nosotras, desafortunadamente ya somos ya pues de las últimas intérpretes que quedamos, porque el canto ya cayó en desuso, porque los jóvenes que lo pudieran continuar recibían, ya recibieron otro tipo de propuestas, ¿no? De propuestas tradicionales, ya hay muchas tradiciones que se nos están terminando, inclusive también las tradiciones gastronómicas están en decaimiento. Ya estamos ante un crepúsculo ya del canto, o sea que desafortunadamente, pero te voy a platicar más o menos cómo era en el tiempo en el que pues estaba vigente el canto y en el que nosotros lo pudimos aprender. El canto se divide en dos, son dos vertientes de una sola, de un solo tipo. Por ejemplo, el canto cardenche también era llamado tasajo. Tasajo cardenche era de lo más humilde que tú puedas entender. Esa palabra es algo que designa algo muy humilde, muy de sierra, muy, muy humilde. Entonces, nuestra gente lo cantaba cuando sembraba, cuando araban la tierra, cuando recogían la cosecha, cuando venían y por ejemplo, los hombres cuando partían la leña, cuando ordeñaban. El canto era algo que acompañó muchísimo a esas comunidades, esas generaciones. La generación todavía de mi tatarabuela, de mi bisabuela. Y las mujeres hacían pues su ropa, ¿verdad? Ellas la cosían, la diseñaban y también cantaban y a veces también se juntaban las mujeres a cantar en la tarde y también, por ejemplo, cuando cosían su ropa, cuando hacían, era hacer allá muchas servilletas como para la cocina, para los muebles, se tejía mucho, se cosía mucho con hilaza. Y todo eso, el canto era parte de esa actividad. Era el canto, por ejemplo, del que eran dos vertientes, es el canto de la calle y el canto religioso. Me estoy refiriendo ahorita al canto también, que era más el de la calle, por ejemplo, que oías, pasabas tú por alguna labor donde estaban pues recogiendo o sembrando o barbechando la tierra. Y se oía que estaban cantando y las personas pues los continuaban los cantos y se cantaban y se contestaban muy bonito. Entonces ya no se escucha cantar, ya casi no hay quien labre la tierra. Pero en ese tiempo así fue. Y también, por ejemplo, las mujeres lo usaban mucho para los niños. Tenemos algo de vestigios de canto cardenche infantil, o sea, cosa que nadie tiene. Nosotras tenemos algo, unas canciones que son precisamente para los niños y unas canciones también muy graciosas que venían del tiempo de la Revolución. Y las mujeres, por ejemplo, como te digo, lo cantaban pues cuando estaban haciendo la comida, porque ahí todo tenías que preservar, como la sierra pues te da, sí te da alimento, pero hay un tiempo en que la sierra y la tierra se cierra, entonces ya no hay nada y tenías que aprender a preservar lo que era, por ejemplo, la fruta, la preservabas en almíbar, los chiles secos, la carne la secabas, hacías el chorizo con la carne, tenías que aprovechar y pues como eran labores muy difíciles, muy duras, muy arduas, muy pesadas, que también realizaban las mujeres y hombres, pero más las mujeres en la elaboración de queso, elaboración de galleta, de todo eso, de pan, de tortillas, todo eso lo elaboraban a mano, lo tenían que moler y el maíz y era muy duro. Entonces las personas se apoyaron mucho en lo que era el canto. Existe el canto que te digo, pero también lo usaban en las labores, el canto religioso, no nada más se utilizaba en la capilla o en las celebraciones que había religiosas, que tenemos
de veras unos tesoros grandísimos en cuanto al canto religioso. Nosotras tenemos unas alabanzas muy antiguas, y que fue las que evangelizaron allá en nuestras tierras los primeros evangelizadores que vinieron aquí a Durango. Entonces, ellos, por ejemplo, a los difuntos se les cantaba desde que los ponían ahí, los tendían, se llamaba tender al difunto para que lo velaran, y era de estar los cantores cantando, pues, días enteros, ¿no? Y se acompañaban con la copa con ingesta de mezcal de la sierra, que también se elabora por allá, para poder aguantar todo el trayecto de acompañamiento al difunto. Por ejemplo, era puro canto religioso, y si se podía, o que le gustaba a la persona, también eso lo usaban. Entonces, el canto siempre acompañó a nuestra gente. Igual en el cortejo, el canto acompañaba de lejos, porque no podían acercarse con la mujer, porque no podían estar cerca de su vivienda, porque no era bien visto. Entonces se ponían cerca de un árbol que estuviera por ahí, alguna barda, y le llevaban pues unas canciones para que ella las escuchara. Y también en las bodas pues cantaban los cantores. Ya si había un instrumento, era de cuenta como un gran lujo, ¿verdad? Había quienes podían mandar traer algún instrumento de algún lado, que algún músico que cantara o tocara, pues era lo nunca visto, lo máximo, porque nuestra sierra en ese tiempo era de muy difícil acceso, y pues eso es lo que más o menos a grandes rasgos te pudiera decir de la pregunta que me haces. Y pues ya quedó fuera de lo que era la espontaneidad y el corazón derramándose en una frase. Porque eso es una característica que tiene el canto, que se canta con el corazón. Por eso es ardente, porque duele, porque es el corazón el que está cantando, el que está hablando, el que está exponiéndose. Es ahí a corazón abierto. Yo siempre digo, el canto cardenche es a corazón abierto.

Esto es Radio Nopal, Músicas de Acá, capítulo 15, entrevista a las mujeres cardencheras. Escuchábamos recién la explicación de este canto cardenche. Su nombre viene del cardo, que es un cactus cuyas espinas provocan mayor dolor cuando son retiradas luego de causar una herida. A esa alusión es que trae este canto una idea de lavar las heridas a través de la música, de cantar para sanar el dolor. Es un blues mexicano de la Sierra de Durango. Y bueno, este viernes las mujeres cardencheras se presentan en la fiesta de Radio Nopal. Pueden comprar las entradas en la plataforma Boletia. Y hay entrada liberada para todas las personas que apoyan a la Radio Nopal en su campaña de Patreon. A continuación vamos a escuchar la última parte de esta entrevista a las mujeres cardencheras, donde Alma Leticia Montenegro va a explicar la importancia de contar con Guadalupe Salazar. Este invitado es un miembro de los cardencheros de Sapioris y es considerado como el último cardenchero. De ahí el valor y la riqueza que tiene ver a las mujeres cardencheras junto a Guadalupe Salazar, los últimos exponentes vivos del canto cardenche, esta música que emerge desde la Sierra de Durango. Luego de las voces sonará la canción No sé por qué, por los cardencheros de Sapioris.

Mira, nosotras, yo por ejemplo, pues me jacto de tener una gran amistad con don Lupito, que lo conozco desde hace más de 20 años. Y yo lo admiro al señor porque es un señor del canto. Yo le digo que es el último dios del canto cardense. Le da así como que risa, ¿no? Entonces, yo lo quiero mucho a este señor. Y pues como él ya no tiene grupo, él está solito, él ya se le fueron sus compañeros. Y pues a nosotros nos gusta invitarlo siempre que él tenga la disposición, pues sí, ¿verdad?, de ir y todo eso. Porque a mí me gusta mostrarle a la gente pues lo que él vale. Hay gente que, por ejemplo, no lo conoce o lo quisiera conocer o ha escuchado hablar de él. Y se me hace a mí pues una muy buena idea también apoyarlo y apoyarnos, o sea, también con él, porque él nos apoya y nosotros lo apoyamos. Entonces, sí me gusta que él tenga esas oportunidades de estar en un grupo. Como pues ya no va a ser nunca lo mismo, ¿verdad? Pero el llevar todavía que puedan conocer a don Lupe y que nos puedan conocer a nosotras, a mí se me hace que es algo muy bueno para la gente que lo pueda ver y que lo quiera ver, ¿verdad? Entonces es por eso nada más, porque a mí se me hace algo desperdiciado dejar a don Lupe ahí solo.

El 15 de agosto en el Club Pasagüero. Pueden comprar las entradas aquí mismo en la página radionopal.com. Y el sábado, las mujeres cardencheras se presentan a las 18 horas en el Club Yazatlán, el club que está ubicado en la calle Guanajuato, ahí en la colonia Roma, el epicentro del jazz en la Ciudad de México, donde el sábado podrán ver también a las mujeres cardencheras junto a Guadalupe Salazar. A continuación, entonces, vamos a escuchar un registro extenso de las mujeres cardencheras con el concierto titulado Alientos Cardenches, que también lo pueden encontrar completo en YouTube. Vamos a escuchar aquí un extracto hasta las 10 de la noche para cerrar este capítulo 15 de las músicas de acá. Muchas gracias por su sintonía. Muy buenas noches y hasta pronto. 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

0: Mi nombre es Evangelina Núñez Soto y soy de San Pedro de Azafranes, municipio de Otáez, Durango.
1: Catalina Bañuelos, yo soy de Los Ojitos, municipio de Santiago Papasquiaro, Durango.
2: Hermano Teredro García, orgullosamente de Tepehuanes, Durango.
3: Mi nombre es María Guadalupe Ríos Herrera y soy de, orgullosamente, de Tepehuanes, Durango.
2: De San Pedro de Azafranes nos viene esta hermosísima versión que para todos los solteritos, acuérdense de Eva.
4: Cuando

canción que acabamos de escuchar es totalmente de San Pedro de Azafranes, municipio de Otáez. A pesar de que esa cancioncilla la escribió Marciano Silva, que era acordista de Emiliano Zapata. Bueno, y ahora vamos a aconsejar al amor. Un joven que quiere enamorar a la dama le pide a sus amigos que lo instruyan en cuestiones del amor. Y vamos a ver el resultado. Estas son las historias carrenches hermosas que se cuentan en la sierra.

Nos vamos a trasladar a un ranchito que se llama, pues ahora La Purísima, pero antes era el Venado, La Purísima, donde María Luisa Blanco, mi tatarabuelita, está con sus palitas blancas y su chal, escuchando pasar a los cantores y la música, y se levanta ella de su cama en la noche para bailar esta versión hermosa que nos deja ese recuerdo tan hermoso que viene de la Purísima, la bisabuelita de mi madre, y que por medio de mi madre nos llevó esta versión, ya que María Luisa Blanco murió a los 115 años.

0: Pues antes la gente cantaba todo de memoria, pues tenían mejor memoria que nosotras. Somos de la generación, de la última generación que usaba las libretas, los apuntes. Mi abuela era cantora, también de aquí de nuestras compañeras, sus parientes, su gente, también cantores. Pero hay una particularidad de que mi abuelita aprendió a escribir para que no se le olvidaran sus cantos, porque luego se olvidan los cantos y tenían que, las personas, pues de algún modo preservar el legado y a ese, aprendiendo a escribir. Para esta interpretación me gustaría que encendieran las luces de sus celulares, para que se quede bien bonito en el video.
1: Bueno, esta canción para mí es muy, es un recuerdo de mi mamá, es una cosa muy especial.

¿Se tiene la idea de que el canto Cardenche pone los cabellos de punta? Luego dice, no, es un canto muy triste, muy doloroso y da miedo. Pues con estos cantos que siguen, la verdad, a muchos niños se llegan de los velorios, ¿verdad? Porque ¿qué andaba haciendo un niño en un velorio? Entonces, tenemos nuestro legado también religioso, el que hemos cantado es Canto de la Calle, y vamos a hacer un paréntesis para cantar algo religioso y luego continuamos con De la Calle. Nuestro canto religioso. Nuestro canto religioso se acostumbraba en los velorios, pues en los rosarios de pésame, en la Semana Santa. Y esta alabanza la hemos hecho en un pequeño resumen, ya que tiene más de 20 versos, porque eran alabanzas que se cantaban precisamente toda la noche o todo, para acompañar a los difuntos.

Bueno, vamos a seguir con un experimento de un angelito. Es un experimento muy pequeño que solo tiene tres versos. Y esperemos que se recojan en su corazón, porque esto es parte de nuestras tradiciones, la muerte, de nuestro canto cardenche. Y vamos a tratar de interpretar a la manera de la sierra el experimento de angelito.

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Buenos días, queridas criaturas selváticas. Buenos días, queridas criaturas salvajes. Ya estamos aquí, ya llegamos de nuevo, nuevamente. Una mañana más. La mañana es la del viernes 10 de octubre. Buenos días. Les doy la bienvenida a las 9 y 2 de la mañana con 59 segundos. Estamos comenzando una mañana más, pero estamos acabando una semana más. Y con esta mañana y con la música que va a sonar a continuación, vamos a intentar irnos con el mejor ánimo hacia el horizonte del fin de semana. Nos vamos con esta canción de 4.52. Ayer este personaje se presentaba en el Anahuacalli Only Good Vibes desde Detroit, Michigan. El señor Jeff Mills. La canción es Interstellar Feelings.

Ahí tuvimos al grandioso, al magnífico, al maravilloso, al mítico, al ya veterano, el mago, The Wizard, Jeff Mills, el nacido en Detroit, Michigan, oriundo de todas esas tierras gélidas en el año del 63. Bueno, pues nos trae toda la buena onda para amanecer el día de hoy. Y bueno, qué sabrosura. El día de ayer estuvo en el MUTEC, allá tocando en el Museo Anahuacalli. Se ve que estuvo. Cuéntenos, queridas criaturas selváticas, cuéntenos qué onda, cuéntenos cómo les fue, cuéntenos si fueron allá, cuéntenos si asistieron a la noche del día de ayer, @mmmike, o háganos saber qué onda con ustedes. Y cuéntenos ahí en Instagram, @mmmaiko. A los gatitos y a mí nos interesa recibir sus mensajes telepáticos. Nos interesa saber qué onda con ustedes, en dónde están, a dónde van, a dónde anduvieron el día de ayer, ya jueves. Y hay mucha música electrónica de aquí el domingo con el MUTEC. Cuéntenos, ayer estuvimos escuchando un montón de música deliciosa y esta mañana no va a ser la excepción. Y bueno, pues ahorita nos vamos a ir con algo del Loveful Plastic de Shinichi Atobe. Esto es una canción cortita, loop 6, de ida y vuelta, es algo de 2.17, para que vayamos arrancando. Motores, la fotografía de la portada es desde una terraza hacia un lugar con muchos árboles, probablemente en una ciudad que no conocemos, algún paraje del continente asiático. Vamos pues con más música, aquí en Mowgli, en vivo, desde el cerro, esculpido a mano para Radio Nopal.

maníacos veloces que se pasan de manera veloz. Ahí tuvimos a Shinichi Atobe, ahí sonando a este productor japonés que tiene su sonido envolvente, abstracto, que suena a dub, que suena a minimal, que suena a techno, que suena brilloso y melódico. Ahí lo tuvimos a este veterano que comienza en el año de 2001 desde las latitudes del antiguo Japón. Bueno, pues ahí estuvo sonando con esto cortito que se llama Loop 6. Y vamos a continuar con la mañana del día de hoy. Por favor, comuníquense, queridas criaturas selváticas, arroba mmmaiko, y ahí andamos despachando los gatitos y yo. Vamos con más música. Amanecí con una canción de New Order en la cabeza. Es rarísimo. Bueno, normalmente ustedes no están para saberlo ni yo para contarlo, pero normalmente amanezco con canciones en la cabeza. Y bueno, pues a ver, veamos si nos vamos con esta canción. Si sí, si no, si mejor qué, si mejor a dónde. Bueno, pues resulta que lo que escuchaba era directo del Power Corruption and Lies, que ha estado en mi vida itinerantemente en este momento. Y es de las rolas más raras. De las rolas más raras. No, no es esa. Era algo como esto. Pero entonces, estos son experimentaciones de New Order de 7 minutos y 30 segundos. Esto se llama 586 y solo son ruiditos, imagínense. Amanecí con eso en la cabeza. Y bueno, pues no estoy seguro que lo vayamos a sonar, y ya hemos sonado música directo de el Power Corruption and Lies estos días. Y yo creo que nos vamos a ir con este track, que es precioso, que es bonito, que me pone muy de buenas, que yo creo que a ustedes también les puede gustar. Si lo conocen, si lo han escuchado, y si no, les digo directamente que viene de un álbum de 1982, del A Broken Frame, directamente de ahí. Ellos son Depeche Mode, ese Depeche Mode innovador, rabioso, joven, fresco, loco, despeinado, directo de la Broken Frame de 1982. Este track, que es el número 5, la canción se llama See You. 4:35, tengan el favor de ser felices.

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1: En los coros, Martin Lee Gore, ahí diciendo, lo único que busco en la vida, lo único que quiero es verte, verte, verte, verte, y que quede como testimonio esta canción, ahí desde esa época en donde estos muchachos eran juveniles, donde todo era feliz, ya Vince Clarke había salido de la banda, había dejado esa chispa creativa para buscar este sonido, para buscar este tipo de diversión, para buscar este tipo de composiciones. Bueno, pues eso ya fue historia y es parte del soundtrack de nuestras vidas. Son las 9:20 de la mañana y vamos a seguir avanzando con más música. Quiero contarles que Sting, que es amigo de Charly García, sacó junto a él un track llamado In the City. El día de ayer fue lanzado hace casi 15 horas, más o menos a las 7 de la noche del día de ayer. Es una canción de tan solo, ahorita les digo, es una canción de tan solo, es una cancioncita de 3 minutos y 51 segundos. Y para que lo tengan claro, les tengo un dato ahí bastante interesante. No le importa absolutamente a nadie, pero resulta ser que el señor Gordon Matthew Thomas Summer, mejor conocido como Sting, bueno, pues él es también del año 51, al igual que Charly García. Y bueno, pues supongo que más cosas además de la música. Aparte, ambos son de octubre. Sting es del 2 de octubre, Charly García del 23. Uno ya cumplió años, el otro está por cumplirlos. Y bueno, vamos a escuchar este track que es nuevecito, que es lustroso, que acaba de salir. Veámoslo, escúchenlo, a ver qué les parece. Un Charly García ya veterano. Y Sting, por ahí escuchaba, hace yoga tántrico, una cosa por el estilo. Él se ve mucho, mucho más resplandeciente, mucho más juvenil. Aunque Charly, bueno, la vida dura de las drogas duras, bueno, ha hecho estragos. Es la clase de personaje donde su mente, su alma, su espíritu siguen para arriba y para adelante. Y el cuerpo dice, no estoy del todo seguro, ya no te puedo seguir el trote. Lo corrió el señor Carlos Alberto García Moreno. Vámonos con esta rola.

¿Qué les parece esta colaboración de estos dos veteranazos, de estas dos leyendas, cada uno por su parte, el señor Charly García y Sting? Muy bello el video que acompaña a esta producción discográfica, ambos vagando por las calles de Manhattan, mayormente por las calles de ahí del Lower East Side, hacia Canal Street, hacia el barrio chino, hacia esa frontera donde muchas cosas pasan y dejan de pasar para arriba y para abajo de la ciudad de Manhattan, ahí donde Charly García en Walker Street y Cortland Alley tiene su Charly García Corner, sobre todo esa mítica, mítica, mítica, mitiquísima, mitiquísima esquina, justo que es donde le hicieron el retrato para hacer la portada de El Clics Modernos de 1983. Es increíble. Y bueno, yo creo que ya que somos tan fans de Charly García, podemos irnos con algo de este señor. No estoy seguro si esto que viene del año 2024, del año pasado, o si mejor escuchamos algo de cuando estaba en Sui Generis. Estoy imaginando acá junto con los gatitos en la producción. Vámonos con esto que se llama Te Recuerdo Invierno, con la voz rasposa de Charly García. Esto es algo cortito de 2.24 y con esto nos vamos al corte de medio programa. Vamos y regresamos. Están escuchando Mowgli y la selva musical, queridas criaturas salvajes, la selva musical de Radio Nopal.

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1: Directo del año 1976, una banda que ya ha sonado por acá. Somos re fans, turbo mega astro archi hiper mega fans, La Máquina de Ser Pájaros, de su disco homónimo, esta canción que se llama Rock and Roll. Y así regresamos contundente y estruendosamente del corte de medio programa, y vamos a continuar con más música del sur. ¿Cuál es la relación de una banda argentina con el house de Jeff Mills? Bueno, pues los sintetizadores, las máquinas. Por ahí sonaba Charly García, directo de su

álbum del año pasado, pues con esta canción Te Recuerdo Invierno, directo de un momento, en donde fue parte de Sui Generis y reedita esta canción en La Lógica del Escorpión del año pasado. Y luego nos vamos con una de sus bandas primigenias, La Máquina de Hacer Pájaros. Esta canción extiende lo que sonaba hace un momento, extiende el tiempo, es algo cortito de 4.7, pero las orquestaciones son una maravilla. Y por ahí todos y cada uno de los integrantes de esta banda, pues son una leyenda por sí mismos. Ahí José Luis Fernández, que llegó a tocar en Crucis, bueno, pues en el bajo hizo unas cosas contundentes, acompañado por el enorme Gustavo Basterrica y el grandísimo, grandísimo percusionista, el más experimentado, el más experimental, el más propositivo. ¿Qué hubiera pasado si siguiera entre nosotros los vivos? Oscar Moro, que fue parte de Los Gatos, de Color Humano, que fue parte también de esta banda, también Serú Girán, fue parte de Riff, en donde tocaba con Papo, ¿no? Hizo estruendo, hizo música experimental, hizo un montón de cosas. Y bueno, claro, Carlos García Lanch. Vamos a avanzar con más música de esas latitudes. Nos vamos a ir con algo de este personaje ninja, de este personaje que definió mucho de lo que pasó en la música argentina, al menos en la producción, ahí en la electrónica y las cosas que pasaban en vivo. Nos vamos con algo del señor Flavio Lucio Máximo Fernández Echeto, que nació en Buenos Aires en el año del 65 y recientemente, a recientes fechas, nos abandonó para existir en otro plano del universo. En el año 2022 se desvanece allá en Mar de Plata. Bueno, pues él fue una de las piezas clave para el Bocanada de Gustavo Cerati. Él fue parte fundamental, hizo samplers en todas las canciones, excepto en Raíz y Verbo Carne. Y bueno, pues él fue muy, muy conocido porque fue músico también en vivo de Soda Stereo y ha colaborado también con Daniel Melero. Nos vamos a ir a escuchar algo de lo último, de lo poco último que grabó, porque también tuvo una carrera independiente, autónoma, como autor. Nos vamos con esto de 432 del año 2019, se llama Diversidad, él es Flavio Echeto, sonando aquí en las mañanas electrotropicales de Radio Nopal.

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1: Cosa linda, cosa bonita, música que expande los sentidos. Ahí tuvimos a Flavio Cheto, esta pieza fundamental, este actor, este catalizador de la música allá en la Argentina de los años 2000, también de los 90, la segunda década también, ya en, por ahí de los 2010, de los años 10 de este siglo, de este milenio. Y vamos a seguir avanzando, que todavía queda mañana, todavía queda un montón por escuchar el día de hoy. Nos vamos a ir con algo de el señor Juan Atkins para regresar a este mood de electrónica del maravilloso techno de Detroit. Él fue conocido como Modelo 500, Model 500, y fue conocido también como Infinity allá en las pistas de baile. Él formó parte de esta escena de techno de Detroit, junto con todas las leyendas como Jeff Mills, que abríamos la mañana con eso. Y bueno, pues vamos a avanzar con una cancioncita. Esto esperamos que no sea tan largo, porque esta gente se queda pegada de los cables. Vamos a ver si encontramos por aquí algo bonito, algo rico, algo chévere, algo bailable, pero sobre todo algo corto, que esté abajo de los 7 minutos. Vamos con esto que se llama Cóncave 1. Es Juan Atkins con Morris Von Oswald y Borderland. Es algo de 5 minutos y 10 segundos. A ver cómo nos va. Y ya estamos con esto entrando a la frontera final del cierre de la semana, del cierre del día de hoy en esta mañana musical. Vamos pues con más música. Manden sus mensajes telepáticos @mmmaico.

Bitsito, melodías que en la repetición y el loop nos hacen recordar, meditar y nos hacen regresar a donde comenzamos el día de hoy. Y bueno, yo creo que ya nos vamos a ir con algo que también tiene que ver con todo lo que ha sucedido el día de hoy. Inconexiones directas, por supuesto que sí. Nos vamos a ir con algo que forma parte de los anales de la historia. Michael Anthony Banks, mejor conocido como el Mad Banks, fue parte de la colectiva que le dio forma al techno de Detroit, junto con Jeff Mills, y junto con él formó el Underground Resistance, este sello discográfico y proyecto musical que producía hacia los años 90 pues una estética muy muy de esas latitudes, con las máquinas que ellos conseguían. Y bueno, él, Mike Banks, formó parte de Parliament Funkadelic en alguna de sus encarnaciones. Y si tocó en este disco o no, eso no importa. Nos vamos a despedir con una de las canciones largas, así parece. Nos vamos a ir con esto que se llama Super Stupid. Es algo de 3.57. Ellos son Parliament y seguramente todavía llegamos a despedirnos y a desearles buen fin de semana.

Y ya con esto, al parecer, nos estamos despidiendo, se diluye. Nos vamos con You Got Me Smiling. Esto es de Sly and the Family Stone. Y nos vamos y nos estamos escuchando y viendo la próxima semana. Tengan un excelente fin de semana. Les mandamos la mejor de las buenas vibras. Chao.

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0: 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Buenos días, queridas criaturas selváticas, buenos días. Esta grabación la están escuchando en un día más en donde las ocupaciones no me permiten estar en vivo transmitiendo desde el cerro escarbado y construido y esculpido a mano, pero tenemos programas que esta vez sí tuve la amabilidad, la molestia junto con los gatitos de escarbar en nuestro archivo, y entonces les dejamos una repetición más, un programa más para que lo disfruten. Es el Día de la Marmota y mientras nosotros regresamos a cabina les dejamos esta pequeña repetición que esperamos la disfruten un montón. Si están escuchando esto, buenos días, buenas tardes o buenas noches en donde quiera que se encuentren. Les dejamos pues Laila, Suki, Sugar y yo, los gatitos y yo, esta retransmisión de programas selváticos y de selvaticidades musicales y salvajes de algún otro momento, en alguna otra mañana, en algún otro año, en alguna otra latitud, probablemente. Les dejamos música, esperamos la disfruten y nos estamos viendo, nos estamos escuchando pronto y disfrútenla. Chao. 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

Buenos días, queridas criaturas selváticas. Buenos días, queridas criaturas salvajes. Ya estamos en una emisión más, en una mañana más, en una mañana nueva, en esta emisión 397 de Mowgli. Ya van algunitas mañanas de andar piloteando esta aventura musical aquí en la Radio Nopal, y ya estamos listos para tener una emisión bastante especial, nada más porque amanecimos hoy. De eso se trata la vida, de eso se trata el mundo, de eso se trata la existencia, de eso se trata estar agradecidos y presentes, aunque haya un montón de ocupaciones por en medio de los días, en medio de la rutina y en medio del cotidiano. Bueno, pues mejor ocupaciones que preocupaciones, dijeran por ahí. Y ya vamos a comenzar con un programa bastante peculiar, porque normalmente no solemos hacer esto, pero hoy sí va a suceder. Nos vamos a ir con un monográfico, nada más porque he estado disfrutando mucho de este artista, lo hemos estado sonando estos días. Y esto es lo que va a sonar en este preciso momento. Vamos a comenzar con canciones de Antonio Luque. Nos vamos a ir con algo de antaño, de su primer disco, mejor conocido como El Señor Chinarro. Nos vamos a ir con algo de el disco homónimo de, me parece que es 1992, déjenme 1994, era aquel momento allá en Sevilla, allá en Andalucía, en esa época en la que en Granada y el sur completamente de la península ibérica se dedicaba a la independencia y a involucrarse después de haber reentrado a los años 80, después de eso, después de esa terrible, fatídica dictadura de 40 años allá en España, la Guerra Civil Española y, bueno, una dictadura terrible. Los años 80 sirvieron para la movida española, la movida madrileña, y después de eso todo mundo se rebeló contra los rebeldes, entre ellos Antonio Luque, conformando El Señor Chinarro. Y nos vamos a ir con esta canción directo de su álbum desde homónimo. Es la canción número 6 de las 13 que conforma esto que se llamó Señor Chinarro, editado en la Noise NJ también. Perdón, eso fue en la grabación en el Noise NJ, editado y lanzado en la Acuarela Discos, la mítica Acuarela Discos. Nos vamos pues con el niño,

0: Out, delicioso, con esos grandes osciladores que suenan metálicos a platos. Bueno, ahí tuvimos al Niño Helado, la pista número 6 del álbum inicial de Antonio Luque, que este año justo lanza el Año de la Pera, está pronto a ser lanzado, y bueno, pues hace un recuento de su discografía completa antes de El Fuego Amigo, ese gran disco que se encargó de catapultar su carrera en el underground, en la independencia allá, pues ya consolidándolo como uno de los grandes estandartes de la música independiente, sobre todo la autonomía que uno como artista tiene. Y bueno, pues los años 90 fueron marcados por The Cure, The Smiths, y el señor Chinarro lo sabe. Antonio Luque comienza a los 22 añitos a hacer música, y bueno, lo que viene en el Año de la Pera será nueva luz y reivindicación a su pasado. Es decir, este vigésimo álbum se encargará de hacer colaboraciones, pero sobre todo de reinterpretar las visiones colectivas de todas sus canciones, de todo lo que implica en la voz profunda de Antonio Luque, con su aplomo, con su expresividad, con esta manera tan peculiar de ser críptico. También es autor, tiene por ahí 3 libros, pero mientras vamos conversando en este monográfico, nada más porque sí, les cuento que lo que vamos a sonar será parte de una compilación que se llama Aleluya, pero cierra el maletero. Es un bootleg, nada oficial, del señor Chinarro, que contiene 21 canciones de sus discos todavía hasta el 2006, y luego hay mucho, mucho más, lo estaremos sonando el día de hoy, las que podamos. Pero bueno, la verdad es que esa me gusta un montón, y ayer justo sonábamos una cancioncita más de el libro gordo de Potetre, y bueno, pues yo creo que también podríamos sonarla el día de hoy. Mientras tanto, nos vamos a ir con una canción que fue parte de un split en donde en la Acuarela Records colaboraban los granadinos Los Planetas, interpretando una canción de señor Chinarro, y señor Chinarro interpretando a Los Planetas. Esta canción tiene un video hermosísimo en canchas de fútbol. Un amor adolescente, un amor angustioso, un amor con ansias, un amor con nervios y ansias de más amor y de ver el futuro, acompañado a veces de las torpezas que tenemos las primeras veces. Bueno, ese es el video de ¿Qué puedo hacer? De Los Planetas, que es una maravilla, venida del pop, si mal no recuerdo. Ahorita corregimos el dato, acá los gatos en producción. Bueno, manden sus mensajes telepáticos al @mmmaico y nos vamos nosotros con más música aquí de señor Chinarro. La escuchan en Mowgli, una extraña y peculiar mañana monográfica por Radio Nopal.
1: ¿Puedes?

ahí tuvimos este enorme track de Los Planetas, que bueno, en 1995 andaban ya consagrándose también con sus discos, tanto el Super 8 como el Pop. Y bueno, esta canción formó parte de los sencillos del Super 8 de este disco del año 1994 y formó parte de esos tres sencillos del ¿Qué puedo hacer? Espiral, que era un demo, y Rey Sombra, que fue una mezcla de estudio editados en la RCA. Y bueno, en aquel momento, en el año de 1995, en la Acuarela Records, se distribuía todo en la Green UFOs. Y bueno, Los Planetas se encargaron de interpretar su Mapa Mundi. Gracias, les digo que eso forma parte del Compito, el álbum de 1996 de Señor Chinarro. Y el Señor Chinarro editaba esta cancioncita, que es también un hitazo. Bueno, todo a raíz de que se editó este split en la Elephant Records. Y bueno, también contarles que esto formó parte de, o bueno, al menos esta compilación, perdón, que les digo que tengo un bootleg llamado Aleluya pero cierra el maletero, bueno, pues forma parte de la discografía de El Señor Chinarro. Sobre todo viene en una compilación de EPs reunidos del 93 al 2002, esto salió en 2017, la canción Aleluya pero cierra el maletero forma parte de la discografía oficial de Señor Chinarro, es la pista número 12 de aquella compilación editada en la Mushroom Pillow. Y bueno, vamos a continuar con más música. Una de las canciones que me gusta mucho es esta, que se llama Quiromántico. La quiromancia es un Antonio Luque bastante enamorado, y yo creo que con esto podemos irnos al corte de medio programa, queridas criaturas selváticas. Ya les doy el dato, nada más para que lo tengan clarísimo. Les pido una disculpa, acá ando medio apelando a andar por todos lados. Esto viene en El Porqué de Mis Peinados, este disco del año 1997. Fue incluido en la revista Rock Deluxe entre los mejores de la historia de la música pop española, con sus 11 canciones. Tiene unos hitazos, por ahí tiene unos mensajes enteramente ocultistas, como el track Ouija, el número 6, y Quiromántico, ambos con una duración exacta y espejeada, reflejándose en la mitad de la producción discográfica de 4 minutos y 8 segundos. Pero además de estar esos, está Miramos en la Caja, que tiene una cosa bastante, bastante extraña. Y también tiene Tu Casa o la Mía, o A las Dos Velas. También incluye el track que escuchamos el día de ayer del Libro Gordo de Potetre. Y bueno, El Tío de la Cabra, imagínense ahí hablando sobre la idea misma del ocultismo. La portada del disco está basada en un cuadro de Marc Chagall, Composición à la Chèvre, de 1917. Y bueno, pues con esto nos vamos al corte de medio programa. Esto es Quiromántico, estamos haciendo un monográfico del Señor Chinarro, todo a propósito de su próximo disco, El Año de la Pera, que repasa la discografía completa, pero reversionándola, de Antonio Luque. Vamos pues con más música y regresamos. Están escuchando Mowgli, completamente en vivo, por Radio Nopal.

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10: Ya volvimos rápida y velozmente del corte de medio programa. Les vuelvo a dar la bienvenida, queridas criaturas selváticas, a este peculiar monográfico, tan peculiar como la voz de Antonio Luque, tan peculiar como la discografía de él encarnándose como señor Chinarro, con bandas itinerantes de ida y vuelta, experimentación absoluta, desde Sevilla, allá en Andalucía, en la península ibérica, desde los años 90. Andamos repasando esto en nuestra emisión 397. Les vuelvo a dar la bienvenida a este miércoles 22 de julio. Creo que no mencioné el día, cuando comenzábamos el Mowgli, así es que les doy la bienvenida de nueva cuenta después del corte de mi programa en este miércoles 22 de julio a las 9:32 de la mañana con 25 segundos. Seguimos avanzando en este peculiar monográfico. Ahí tenemos a un Antonio Luque, que es autor, que ha escrito libros como Éxitus, Marchito Azar, Verdi Blanco y Socorrismo. En el Marchito Azar, Verdi Blanco, el libro comienza hablando de las visitas infantiles del autor a este estadio llamado Benito Villamarín y cómo Antonio Luque fue tomando conciencia de los comportamientos propios del fútbol y la fauna bética, este espacio que corresponde al balompié del Real de Betis allá en Andalucía, esta antigua provincia romana que corresponde a aquella provincia. Y bueno, pues está bastante interesante este tipo escríptico. Tampoco antes había vida, y menos aún los domingos, sin chicles para las aceras, gorras para calvos, transistores ceutíes, trompetas de plástico para sordos o impotentes, banderas para anarquistas a tiempo parcial. No hay vida ahora, no la hay. Eso es lo que escribe Antonio Luque en estas páginas, y realiza un repaso por los acontecimientos más significativos del beticismo, este equipo que tiene la playera verde y blanca. Y bueno, todo con un estilo costumbrista y bastante discreto.

Esto quiromántico, en donde tenemos a uno de los más grandes involucrados, que es David Belmonte, que desde el compito le otorgó una musicalidad bastante imaginativa, sobre todo con los arreglos, con esas melodías ahí que parecen como de bandoleón, sí, ese es el término, sí, el bandoleón, el bandoneón, no, sí, bueno, suena como a un instrumento, la melódica, esa es la que quería decir, muchas gracias aquí a los gatitos en la producción, y bueno, pues le otorga de un sonido bastante, bastante interesante, también en los bajos, dicen por acá las recomendaciones en Rock Deluxe o en el mundo sonoro, en los años 90, que si no te gusta Joy Division o The Cure, mejor ni le entres, y bueno, Antonio Luque eventualmente se iluminó de este fuego llamado el fandango, el cantejondo, y se inspiró en sus metáforas, en los dobles sentidos, en los juegos de palabras, en el surrealismo y el costumbrismo, para profundizar más en su imaginario. Él estaba inspirado muchísimo por bandas como Low, como Galaxy 500, o New Order, pero más como de la época de Leave Me Alone. Y bueno, pues podríamos decir que tiene bastante de Depeche Mode en sus épocas más oscuras, o Echo de Bunny Man. Igual de influencias como Kiko Veneno, por ejemplo, o La Drama Se Esconde. En fin, vamos a ir con más música. Lo que sigue a continuación será esto que se llama El Rito, que es una hermosa colaboración con Enrique Morente, este gran ser épico que nos dejó un legado impresionante, Enrique Morente Cotelo, uno de los más grandes cantadores del flamenco español, considerado por sobre todas las cosas un gran renovador. Nos vamos a ir con esto que se llama El Rito. ¡Qué maravilla! Y volvemos. Estamos avanzando rápida y velozmente. A ver si nos da tiempo de escucharlo todo. Vamos pues con esto.

coros. En los coros estuvo un coterráneo ahí en los coros, en esas voces nasales, Juan Ramón Rodríguez Servilla, directo desde Granada, un año más grande que Antonio Luque, J, como se le conoce, el vocalista y guitarrista, el frontman de Los Planetas. Bueno, ahí andaba acompañando a Enrique Morente y Antonio Luque en esta cancioncita, preciosa canción, que viene directo de El Fuego Amigo, este disco del 2005, que tiene unas canciones impresionantes. Es donde comienzan a abrevar de todo este imaginario, que corresponde al flamenco, y en donde se fusionan de manera muy natural estos elementos de aquellas latitudes. Y bueno, esto era de 2005, si mal no me equivoco, les decía, de El Fuego Amigo. Y nos vamos a ir con una cancioncita más, probablemente de la primera ópera envasada. No, de este disco les quería contar simple y sencillamente el título, que tiene pues distintas tesituras. La primera ópera envasada al vacío, imagínense ahí al señor Chinarro.

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0: bienvenidos y bienvenidas a la emisión 31 de este su programa selecto y de selectas Nostalgia por Chacanais, el espacio de la Radio Nopal dedicado a los formatos físicos, las experiencias musicales y hoy a la experimentación libre, lo electroacústico y la saturación como provocación. ¿No es así, Gabo?
1: Así es, hoy estamos aquí reunidos en este espacio afuera de la cabina Tuna, ya que se dio que se empiezan ya a, ¿cómo decir?, a correr en paralelo los programas acá en la Radio Nopal. Ya hay una gran barra, y ahorita del otro lado está corriendo espacio austral.
0: Aural,
1: espacio aural.
0: Austral.
1: Entonces, por acá estamos aprovechando ese doble programa. Estamos acá compartiendo con nuestra invitada de hoy. Y bueno, los sonidos que compartimos en esta ciudad se suman uno a uno en una densa capa que a momentos, por las madrugadas, se apacigua, pero que nunca cesa de acompañarnos. Aún en lo más tranquilo de la noche, los pasos del vecino de arriba, la respiración de quien nos acompaña, alguna gotera del edificio difícil de ubicar, pero que persiste en susurrarnos, nos recuerda que los ruidos y los ambientes nos cuentan movimientos rutinarios, hábitos que se desarrollan cotidianamente sin mayor notoriedad.

0: Sí, estamos de vuelta después de este viaje sonoro. Pues justo retomando lo que decíamos de la improvisación, también la música en el escenario, ¿no? Uh-huh. Como este quehacer escénico que también compartes.
1: Sí.
0: De pronto también tienen sus premisas y sus temas, variaciones. Cuéntanos qué de eso hay en esta rola, y cómo ha sido tu proceso desde el escenario.
1: Bueno, yo siento que como que la escena, me encanta la escena. O sea, el teatro igual ha sido un lugar que he habitado ya desde hace un rato. De hecho, yo empecé a componer porque empecé a hacer música para teatro. O sea, esa fue como mi entrada, digamos, como al mundo de la composición, en donde, pues, como que justo tenía yo una narrativa que me iba guiando para como poner sonidos juntos. Y estas piezas de este cassette, que ahora pues voy a presentar en el Yazorca el sábado, tienen esta, pues como que están hechas a partir de ese lugar. O sea, como siguen como una línea narrativa, son retratos sonoros a partir de una investigación que yo hice sobre mi familia, mujeres en mi familia. Okay. Y entonces, digamos que son como, pues, estas, pues sí, retratos, ¿no? O sea, tienen como una línea que quiere como narrar sensaciones internas, y también, pues, personalidades, ¿no?
0: Sí.
1: Eso, entonces digamos que el teatro también pues fue y sigue siendo el espacio donde yo he podido explorar, pues no tan solo como instrumentista, también pues estando en escena y como tengo todo este impulso de performear, ¿no? O sea, como de cómo habito la escena, o sea, como que ha sido también una curiosidad que poco a poco he ido alimentando y que ahora pues entejo también en mi práctica, que es pues interdisciplinaria.
0: Qué chido, como otras posibilidades de la narrativa, ¿no? Más allá de, como decías, más allá del género,
1: sí.
0: Más allá de decir esto es música, esto es teatro, ¿no? Como dices, dentro de la performatividad, cómo poder habitar eso y cómo darle sentido narrativamente. Qué sí. Chido, creo que se quedó. Seguimos escuchando, sí. De fondo. Ah, ¿no es el disco? Ah. ¿O el cassette?
1: Ah,
0: el otro. El anterior.
1: Sí. O sea, sí, como que de alguna manera también, pues es de eso, salirse, ¿no? O sea, como colorear fuera de las líneas. O sea, como que de alguna manera es un compromiso también con desobedecer. O sea, en muchos sentidos, ¿no? También como las.

0: Para teatro y para
1: Ah,
0: danza.
1: okay.
0: Pues justo porque me parece que el teatro, digo, la música, el sonido tiene esta fisicalidad que en realidad esa es la manera en la que me he aproximado también al sonido, como desde su materialidad, como digamos, como esculpir el sonido. De ahí también como pues mi aproximación a la electroacústica, ¿no? Que es
1: Okay.
0: como tengo un sonido y veo. O sea, trato de descubrir qué formas hay como dentro de ese sonido. También, pues evidentemente como que cuando escuchamos algo, pues también como que nos atrapa, nos atraviesa, ¿no?
1: Sí.
0: Físicamente.
1: ¿Y de eso es de lo que hablas de las figuras o de una figura musical? ¿O de una figura que es imaginada? Bueno, yo lo entendería un poco así.
0: Una figura, o sea, que genera el sonido.
1: Ajá.
0: Sí, o sea, como, pues sí, es invisible, es una
1: Exacto.
0: fuerza invisible,
1: Okay.
0: pero que te afecta
1: Sí.
0: inevitablemente, o sea, menos, no, como no, pues no hay párpados, ¿no? En los oídos, entonces es como que no puedes escapar
1: Sí.
0: como a esa vibración. O sea, incluso si te taparas los oídos, pues te atraviesa el cuerpo,
1: Otra
0: ¿no?
1: cosa sí también
0: Ajá,
1: provoca, ¿no?
0: sí,
1: Entonces
0: entonces.
1: como dejarlo entrar, no taparte mucho los oídos y no escuchar nada, ¿no? Sino
0: Ajá.
1: más bien ver qué es lo que te provoca
0: Sí,
1: diferentes
0: ajá.
1: tipos de sonido, música, ¿no?
0: Sí, ajá. O sea, a eso va como el título, ¿no? O sea, como que está
1: Ok.
0: generando una fisicalidad en el espacio.
1: Sí, que digo ahorita que se escucha muy loco, ¿no? Alguien, muy normal que escucha rock, no sé, no lo pensaría así, ¿no? Pero
0: Ya.
1: ya adentrándote en este tipo de sonidos, como bien lo dices, la electroacústica, pues sí lo disfrutas desde esa internación de los sonidos, no sé cómo se le pueda llamar, ¿no?
0: Claro, de cómo te afecta el sonido en el cuerpo, ¿no? O sea, también es. Por eso, bueno, luego yo. O sea, me encantan los bajos. Y
1: Okay.
0: luego, bueno.
1: Sí lo vi ahorita que
0: Sí,
1: sonaron.
0: bueno, como que me gusta explorar como ese rango
1: Ya.
0: de frecuencias.
1: Okay.
0: Digo, a pesar de que pues el violín es un instrumento súper agudo, ¿no? Pero
1: Sí.
0: como que de alguna manera también pienso que tiene esta estridencia y esta capacidad, como que pienso mucho en la capacidad del sonido de generar placer, pero también de generar dolor.
1: Okay.
0: O sea,
1: Sentimiento
0: también.
1: diferente, ¿no?
0: Sí,
1: El opuesto a lo
0: porque el
1: mejor.
0: sonido te puede lastimar, o sea, o como las frecuencias muy, muy bajas, también te dan ganas de pronto así que en el sonidero, ¿no? O sea, cuando está el bajo
1: Sí,
0: así,
1: sí.
0: que te golpea
1: Exacto.
0: literal.
1: Sí.
0: Entonces, como esa sensación, pues esos extremos, digamos, o sea, como que me gusta. De pronto, pues también la improvisación, de pronto también va hacia esos lugares en donde no quiere agradar a nadie.
1: Okay.
0: Es como una expresión cruda de pues sí, de emociones, sensaciones, en donde no está buscando como
1: Sí,
0: gustar.
1: armonía o algo así, ¿no?
0: No una armonía en el sentido tradicional, una
1: Okay.
0: armonía en el sentido como de la conversación que está ocurriendo.
1: Ya.
0: Ajá, sí, de escucha, ¿no? O sea, en ese sentido sí hay una armonía, digamos, aunque
1: Sí,
0: no
1: sí.
0: es tonal, digamos.
1: Ya.
0: Pero sí hay una conversación, sí hay, o sea, una escucha, ¿no? Tampoco es como solo, bueno, cualquier cosa,
1: Sí,
0: ¿no?
1: sí. Sí, lo sé. Bueno, pues vámonos con otra rolita, ¿no, Gabo? ¿Qué vamos a escuchar ahora?
2: Una que tenemos acá de la selección del Chacanice. Esto que es a cargo de Matthew Herbert. Y regresamos para escuchar un par de rolas más de este proyecto que trae Alina. Y para que se prendan y vayan este sábado a escucharlo en vivo.

0: tienes? ¿Qué sigue?
1: Sí, bueno, ahora justo en Casa del Lago, pues voy a dar un taller de electroacústica con Ableton
0: Ah, ok, muy bien.
1: de agosto a diciembre.
0: Escucha bien.
1: Para la banda, pues que quiera así como clavarse en sus procesos y querer acompañamiento. Vamos a trabajar con grabaciones de campo, ejercicios de escucha profunda y pues conocer Ableton como herramienta para la composición electroacústica. Esa es una.
0: Chido.
1: Y luego también el festival Hello World, que va a haber una expo, bueno, va a estar en el Centro de Cultura Digital en noviembre.
0: Okay, la suave
1: Entonces,
0: crema es
1: la
0: ahí
1: Suavi
0: luego.
1: Crema, sí. Ahí eso también, pues voy a armar un proyecto que, bueno, ya se enterarán, pero sí, bueno, ahí también pues

0: Dos versiones, y sí, como que cambia, ¿no?
1: Sí, una cambia, cambia un montón, sí. Sí, bueno, pues la onda de Pagua es pues más cumbia.
0: Tribalona, así como... Sí. No está sé muy cómo chido. Desnombrarle. Es que chido, sí. Qué chido.
1: Eso, pues ahí seguimos.
0: Oye, ¿qué andas escuchando ahorita? Siempre nos interesa preguntarles a nuestros invitados qué andas escuchando, qué hay en tu escucha diaria por la mañana, no lo sé.
1: Por la mañana... pues, por ejemplo, bueno, me gusta justo ahora que voy a hacer una obra de teatro, voy a musicalizar una obra de teatro, y estoy escuchando un tecno, Gaber Modus Operandi, que es un dúo de Indonesia.
0: Está chido el nombre.
1: Sí, son muy increíbles, ¿verdad? Sí, me encanta. O sea, justo, pues es tecno, pero muy, pues, pesadón. Con mucho,
0: atascado.
1: Muy atascado y muy chido. Entonces, como que estoy ahí escuchando eso también, pues, para inspirarme para la música que voy a hacer para esta obra de teatro.
2: Qué chido. Eso. Vientos. Sí. Pues, muchas gracias por acompañarnos, a toda la banda que nos estuvo sintonizando a través de la Radio Nopal y que vinieron también aquí a la radio físicamente. Pues qué bueno que lo lograron. Vamos a escuchar una última rolita de este cassette, que creo que tú nos puedes decir más acerca de él.
0: Sí, es un cassette que me regaló mi hermano, sí. Son como unas colaboraciones de Jay Mita, Ansisu y The Morden Institute, y está compilado por Errol Smith. La onda de este cassette es que se grabó en el festival, en el primer festival de Ñengue. Varios artistas se reunieron e hicieron este disco como que un jamming entre todos y grabaron este cassette. Entonces está grabado, creo que en Berlín o algo así. Entonces tiene muy buena calidad y es un ejercicio que se hizo en el mismo festival, ¿no? Con todos los músicos que tocaron, hicieron varias rolas. Entonces está bueno y ahorita que lo escuches vas a ver que es como un poco este tecno africano nuevo. Está bien chido.
1: Me encanta.
0: Pues vamos con este casetito Ñengue. Y ahorita regresamos para que nos digas tus redes sociales y cómo encontrarte, ¿sale?

0: Hola, soy Paulina, codirectora de Ondisonante. Estamos aquí en el programa número 2 de Ondisonante Frecuencia. Estoy súper acompañada hoy con Itzbe, también de Ondisonante, Brenda, también de Ondisonante en los controles, y el súper invitado especial, Ernesto Vázquez, una persona muy importante para mí, a quien admiro muchísimo. La verdad
1: Ay.
0: es que se me da muchísimo gusto que esté en este primer programa de científico. Es el primero que lanzamos en estas conversaciones que queremos tener desde Ondisonante con expertos en el mar, biólogos marinos, pescadores, con gente que está ahí. Entonces queremos esa mirada y ese conocimiento para acercarnos más al mar. Así es que Ernesto es biólogo marino, actualmente vive en la hermosísima ciudad de La Paz. Y tiene una amplia trayectoria en conservación, que es lo que vamos a estar platicando ahorita. Así es que bienvenido, Ernesto, y muchísimas gracias.
1: Me da mucho gusto estar aquí con ustedes. Gracias por invitarme.
0: Gracias a ti, Ernesto. Pues, oye, Ernesto, la verdad es que para mí las personas que se dedican como a estar en el mar, a hacer su profesión, estudiar en el mar, sí creo que tienen una conexión muy especial, ¿no? O que hay algo que les llama. O sea, tú eres chilango, eres de la Ciudad de México y de repente decidiste estudiar biología marina y te fuiste a vivir a La Paz, ¿no? Hace un ratín. ¿Recuerdas como la primera vez que el mar o que estar en el mar o algo que te dice el mar te cambió como la vida?
1: No lo recuerdo, la verdad. O sea, recuerdo cuando ya tenía uso de razón y sí, pero yo, de lo que dicen mis tías y mis abuelitos, yo conocí el mar a los 3 meses. Yo, así como me ven color cartón, yo era güero, de ojos verdes, y casi a los 2, 3 meses de nacido coincidió que era octubre, pues a mi papá se le ocurrió ir de vacaciones de invierno a hacer un road trip por la península de Yucatán. Entonces, mi primer acercamiento con el mar seguramente fue Veracruz, en este pueblo donde todo el mundo habla con groserías. Entonces, tal vez también eso fue mi sino glorioso. Y sí, realmente toda mi infancia el mar era como el premio después de la escuela, en las vacaciones o el lugar donde no había chanclazos, no había gritos, no había nada, donde podías desayunar lo que quisieras, comer lo que quisieras, pescado, pues, usualmente. Y todo eso, pues, es de refilón porque, pues, heredé todos los gustos de mi padre, yo creo. Entonces, él amaba el mar sin medida. Y no le gustaba tanto La Paz porque para él el mar era el mar de Acapulco, el mar violento, el mar con olas que te tiene que dar cosa meterte y si lo logras, pues sírvame otra chela, por favor. A mi papá le gustaba manejar mucho y entonces entre más lejos estuvieran las playas, y afortunadamente pues conocí casi toda la costa de México en un bocho. Ahí en la parte de hasta atrás de los bochos, allí mi hermana y yo era nuestro lugar de viaje.
0: Entiendo perfecto a tu papá que le gusta más el Pacífico, porque también tiene lo suyito, o sea, como si está como frente a ese super oleaje y el ruido, ¿no? Y por otro lado, pues tú ahora en tu vida profesional estás muchísimo tiempo en el mar, ahora en barcos, ¿no? En barcos de investigación y pasas muchos meses de tus años ahí en medio del océano. ¿Cómo ha sido ahora dejar de estar en el bocho para llegar al mar y tomar estas grandes embarcaciones desde distintas costas, ¿no? Para distintos rumbos, para distintos mares, océanos, y realizar ahí algo que haces también desde hace muchos años, que es este monitoreo de mamíferos.
1: Sí, pues igual nada más retrocediendo un poquito, yo saliendo de la prepa, pues como estaba en el CCH Sur, automáticamente podía entrar a cualquier carrera que quisiera. Y estuve un año en la Facultad de Ciencias en Biología, porque efectivamente lo que a mí me gustaba era la biología. A mí me gustaba pues los bosques, o me gustaban las playas, me gustaban los peces, pero igual me gustaban los caballos y las vacas. Pero realmente mi vida profesional ha estado marcada por ese zigzagueo que te da la vida, que tienes la disyuntiva de izquierda o derecha, ¿estudias vacas o estudias mar? Bueno, pues en el mar. ¿Estudias algas o estudias peces? Bueno, pues peces. Hay espacio para estudiar peces, no es el. Era en los entonces en los que yo estudié, estudiar peces arrecifales era la opción más solicitada de todos los estudiantes que estaban en esa disyuntiva. Y el laboratorio de mamíferos marinos ni siquiera se llamaba así, era el laboratorio de amniotas. Estaban juntos aves, reptiles y mamíferos marinos. Entonces, da la casualidad, porque así es la vida, que es la casualidad, nos rige el azar. El laboratorio de amniotas marinos estaba junto al laboratorio de fauna arrecifal, de los peces de arrecife. Y pues yo iba cada rato a ver si ya había espacio para pues hacer algo, y no había nada. Y en el otro lado, pues estaban solicitando gente para llenar fichas bibliográficas. Estaban atrasados con dos torres de revistas. Y estamos hablando que en ese tiempo todavía tienes que meter un floppy en la computadora para que cargara el sistema operativo. No había ni internet, y las computadoras, pues aunque eran las más modernas, pues no podían hacerlo todo automáticamente. Entonces, sí necesitaban pues gente, pues para estar ahí, y pues yo me colé junto con otras personas de mi generación. Y pues ahí me cambió la vida, no tanto porque los mamíferos marinos, sino porque el laboratorio tenía aire acondicionado. Y teníamos acceso a las computadoras de laboratorio,
0: No.
1: pues para hacer nuestras tareas y demás, había impresora. Entonces, yo como estudiante foráneo, que pues mis recursos eran limitados, sí tenía una computadora en mi casa, que mi papá quería que estudiara ciencias de la informática. Entonces me compró mi printer Lettera 25. No, ¿cómo se llama? Printaform.
0: ¿Te acuerdas?
1: Pero estaba muy pesada, hay que cargar con monitor y CPU y todo el show. Entonces no me la traje. Entonces, ahí tuve la oportunidad de conocer a mucha gente que estaba haciendo sus tesis de licenciatura o de maestría. Entonces ya tenían proyectos, pues que estaban desarrollando, y pues siempre necesitaban algún asistente, pues el que cargara las hieleras para subir a las lanchas, el que les echara aire mientras estaban tomando fotos, etcétera. No, no es cierto.
0: Pero
1: Necesitaban
0: sí se
1: gente
0: asombra, a lo mejor.
1: que tomara fotos, que ayudara a revelar los carretes de película, que hiciera impresiones, que comparara los resultados de las fotos, que capturara información de GPS. Llevamos nuestro GPS portátil, que también era una cosa así enorme, pesaba como 2 kilos. En fin, que ahí aprendí mucho, y tuve oportunidad de recorrer todo el Golfo de California en un proyecto que ahorita ya es como cualquier cosa decir que las ballenas de aleta, hay una población que vive en el Golfo de California todo el año. Nosotros descubrimos eso, por ejemplo. Ahí aprendí a tomar muestras de piel de ballena. Entonces, cuando terminé la carrera, hice mi examen para ser biólogo marino, y al poco tiempo también el destino me llevó a Ensenada para empezar la maestría, pero el azar me jugó en contra. La carrera perdió la excelencia del CONACYT, y pues me quedé sin beca. Entonces, el azar me llevó a empezar a trabajar. Buscaban gente que tuviera experiencia como observador, que tuviera, pues yo observaba desde la panga, pues, pero sabía usar binoculares. Y fue un proyecto muy, muy grande, era binacional. Estaban involucradas tres embarcaciones grandes para buscar a las vaquitas. Entonces ahí tuve chance como de empaparme de otras técnicas, conocer a otras personas que finalmente pues marcaron también mi destino profesional, hasta el presente. Ahí, pues conocí a la vaquita, conocí a muchos de mis maestros, de mis mentores y de mis héroes, que pues ahorita ya están jubilados, algunos ya, algunos tienen Alzheimer, otros ya abandonaron este plano, otros están dirigiendo otras cosas que ya no tengo una relación tan directa, pero pues nos decimos nosotros que somos nuestra familia de alta mar, porque finalmente tres cuartas partes del año las pasamos juntos. Comemos lo mismo, sabemos ya nuestros horarios, a quién entra al baño, quién, porque los tienes que usar, quién deja pelo en el jabón, todo eso ya eres tu familia, pues.
0: Sí.
1: Pero bueno, lo que quería tal vez con toda esta historia decirles es que Mi vida pues se rige por el azar o por la necesidad. Hay veces que tienes que trabajar, hay veces que tienes que sobrevivir el calor de La Paz y estar en el aire acondicionado. Hay veces que no te deja opción. Soy resultado del azar.
0: Pues buen resultado del azar, amigo.
1: Sí, ya sería
0: Oye.
1: cuestión de preguntar, pero sí, qué tan justo ha sido.
0: Oye, Ernesto, esto está bien bonito, esto que cuentas, y me gustaría regresar a esto más adelante, de uno se plantea una carrera, una trayectoria, una expectativa, pero luego pasan cosas y cómo te llevan literal, cómo te hacen
1: Sí.
0: que navegues por otras rutas. Eso me parece muy lindo. También la parte de la observación que has mencionado mucho, pero en este momento me gustaría preguntarte, por allá en alguna entrevista leía que decías, para mí el mar es Acapulco y Acapulco es el paraíso y estos momentos de la infancia, pero también estos otros, ¿no? De cómo te ha llevado la vida a navegar literal y metafóricamente hablando. Y bueno, también tienes una trayectoria importantísima sobre investigación y monitoreo de la vaquita marina. Y creo que para muchas, y sobre todo gente que no estamos, que nuestra vida no está ahí en el mar, si el mar fuera un escenario, el cochito, pues sería uno de los personajes más icónicos y entrañables, pero que también conlleva como muchos simbolismos, ¿no? Bueno, estaba leyendo que 18 de julio es uno de los días en los que se recuerda este personaje y pues hay un montón de razones de por qué nos gustaría que nos contaras un poco qué emociones conviven es cuando una especie como la vaquita está al borde de desaparecer y qué crees, a lo mejor si nos pudieras complementar este panorama, qué crees que esta experiencia nos está enseñando como sociedad.
1: Tal vez podría empezar desde el final. Y bueno, es el principio. No me quiero poner muy filosófico, pero realmente, junto con el azar, yo creo que van de la mano el cambio y el azar están, al menos desde mi punto de vista, íntimamente ligados. Y esto cuesta entenderlo porque, hablando de la vaquita, uno quisiera que las cosas fueran iguales eternamente, pues algo que nos produce placer, algo que nos da mucha alegría, pues que se mantuviera en el tiempo y a veces es posible, pero digo, yo de los momentos más felices de mi vida fue cuando nació mi hija. Es solamente un momento que quisiera fuera eterno y ahorita lo recuerdo, pero y la vida cambia, pues cambia para bien, o sea, tienes experiencias nuevas, muchas de ellas tal vez son satisfactorias, positivas, alegres, tal vez las muchas no son tanto, pues. Y eso nos cuesta entenderlo en el ámbito de la conservación, porque ya regresando a esos ámbitos, porque tal vez como científicos, como investigadores, como gente que le gusta la naturaleza, quisiéramos que el bosque al que fuimos de niños fuera el mismo bosque al que iremos cuando tengamos que usar un bastón. Y no nos damos chance de ver que la vida cambia y a veces no estamos preparados para esa verdad. Ya les platiqué, mi contacto inicial con la vaquita fue en el 97, 98. Hice ese crucero. Yo no conocía a la vaquita como tal vez 80 mil millones de personas. La vaquita tiene la característica de que es misteriosa desde siempre. Se descubrió en los 50. Ya había vaquitas por millones de años antes, pero nadie las había visto en realidad, solamente había esqueletos en las playas. De hecho, aquí hasta en la península hay pinturas rupestres donde hay ballenas y delfines, quiere decir que pues se veían cerca, pero en ningún lado hay una de una vaquita, pues. Esta es una de sus características, el misterio, y aparte de todo, son muy tímidas. Entonces, nos especializamos en ver a través de binoculares que son muy poderosos. De hecho, en inglés les dicen big eyes o ojos grandes, porque son binoculares de 50 aumentos, algo así. Había días que podríamos encontrar, y se nos hacía lo más natural, porque pues, nadie sabíamos que estábamos lidiando con una especie que sus números estaban decayendo desde esos entonces, 98, 99. Pero había días, si pasábamos por los sitios en donde eran más abundantes, Podemos ver 100, 200 vaquitas en un día. Y, o sea, ya acá por acá salió otra, por allá salió otra, por allá salió otra. Y pues era pura felicidad, pues porque pues hay un montón de vaquitas. Y si recorremos en la historia 20 años después, date de Santos, vemos 10, vemos 5, vemos 7. Y hay veces que ese es el número máximo que vamos a ver durante 3 meses. Entonces, sí, sí es muy drástico y en muy poco tiempo. O sea, si nos vamos ya a tiempo geológico, pues es un pero segundo, es nada. Pero en nuestra vida, en una generación de 80 años, pues la vaquita ha disminuido su población en un 90 y tantos% en menos de 20 años. Entonces, pues pasas por todos la gama de los colores, pues del amarillo de la felicidad al púrpura de la tristeza en 10 años. Yo hace, en el 98 tenía 20 años menos. O sea, todo era felicidad. Los investigadores también estaban muy contentos. Era muy fácil hacer estadística con esos números. Recuerdo que un buen amigo y uno de mis mentores, Armando Jaramillo, pues él hizo la estimación en pues no sé si en una semana, pero en menos de un año, hay alrededor de 650, con tal desgrado de confianza, y la comunidad internacional pues lo aplaudió. Sí, está muy padre, qué bueno que haya tantas. Lástima que 10 años después, cuando hizo lo mismo, ya había 250. Y 10 años después había 50. Fue muy dramático el cambio y no se debió a cambios en el ambiente, que es lo más triste, pues fue a cambios en el uso que se le daba a la zona, a la pesca ilegal, a la falta de atención de las autoridades, que se les dio la alarma con tiempo y pues hay otras prioridades, me imagino, entonces, y sigue habiendo otras prioridades. Ahorita la prioridad es que nos veamos bien, entonces le damos más publicidad a que estamos haciendo algo con vaquita. Entonces, no nosotros, sino el gobierno.
0: Sí,
1: Nosotros
0: claro.
1: hemos tratado por todos los medios hasta poner de nuestro dinero. Yo no lo he hecho, pero investigadores han puesto su tiempo voluntario para pues llevar a cabo toda la logística de estos cruceros. Bárbara Taylor, que es nuestra líder, se jubiló hace 5 años o algo así. Y desde entonces, todos los años está haciendo investigación logística, comunicándose con autoridades, sin recibir un solo peso, pues, o un solo dólar. Entonces, pues, se oye, o sea, desde el privilegio de que puede hacerlo, pero aún así, pues, es un sacrificio. Eso, a grandes rasgos, es lo que está pasando, es que no estamos dispuestos a aceptar el cambio. Y puede ser positivo y puede ser negativo. Pues nada más esa parte de que tampoco el cambio sucede cuando nosotros queremos, pues
0: Sí.
1: tenemos, decía mi abuelita, hay que darle tiempo al tiempo.
0: Sí, yo creo que con algo que me queda y me emociona mucho de lo que planteas, es esta, a lo mejor resistencia al cambio, a la realidad como la conocemos, pero también como sociedad, cómo aprendimos a convivir con esto, no solamente con crecer los números de una especie, sino cómo revertir impactos que estamos generando. Nada más con una especie, sino en el mar, y como tú ya bien lo decías, y con la experiencia tan amplia que tienes con otras especies. Y me encantó esta imagen, ¿no? Del semáforo de emociones, que puede ser el momento, uno de los momentos más felices, y cómo lo vas como entretejiendo entre las memorias de tu vida, pero también cómo otros momentos pueden, conviviendo con esa misma especie, pues llevarte a otras emociones.
1: Sí, no,
0: Entonces.
1: nos ha llevado a lugares muy oscuros. Al mismo tiempo, en una misma temporada, podemos estar abrazados, saltando de que sucedió algo sorprendente, pues que no creíamos que podríamos haber visto. Y te digo, me ha tocado ver a personalidades que uno desde fuera los ve como, no, pues es el doctor con 4 doctorados que ha estudiado mamíferos en todo el mundo. Es un erudito de la ciencia, y a tal otra persona que toda la vida ha sido súper fortaleza, una noche los dos en el piso llorando. Y al otro día saltando porque vivimos un bebé que estaba, no habíamos visto y o regresando 5 años después y volver a verlas es esa primera imagen de aquí están otra vez y no se nos han ido, es muy difícil de explicar. Sin embargo, o sea, siempre estamos luchando contra la corriente y eso es algo que tuvimos que darnos cuenta que las cosas cambian, pues hay veces que vas con la marea y hay veces que vas en contra. Y hay veces que el mar es azul transparente y otras veces que está rebotado todo el día, como el Alto Golfo. El Alto Golfo, el mar no es azul, el mar es gris y cuando está nublado se ve negro y cuando no ves vaquitas en 2 semanas se ve negro púrpura. Entonces, pues eso es el cambio y el azar. Pues nunca supimos que el fentanilo iba a ser la cosa de hoy. Y si lo hubiéramos sabido hace 15 años, a lo mejor México hubiera podido hacer otra cosa. Pero por culpa del fentanilo es que las vaquitas se están extinguiendo. Ahorita lo menciono porque por décadas estuvo vetado hablar de que el crimen organizado estaba afectando a la, no solo a la vaquita, al jaguar, a la mariposa monarca, a otras especies. Y uno está pensando que la conservación es a su color de rosa, pues, y no, la conservación también es cuerno de chivo, también es gente encapuchada en la calle.
0: Lo que rescato mucho es justo esto que dices, ¿no? Una es la resiliencia, ¿no? La resiliencia de la naturaleza, ¿no? Como hablas que tal vez podríamos volver a ver una población grande de vaquitas marinas si cambia el contexto, ¿no? Si cambia la situación, porque en sí la resiliencia, la naturaleza tiene resiliencia, ¿no? Y creo que eso lo vimos también en pandemia. Cuando todos
1: Sí.
0: los seres humanos nos metemos, ¿no? Incluso hubo documentales de eso. Pues las especies salieron, ¿no? Estaban más a las anchas, ¿no? Empezaron a tomar de nuevo su territorio, ¿no? O sea, vimos que la naturaleza funciona por sí misma, independientemente de los seres humanos. La otra, esta actitud, ¿no? Que hemos hablado mucho también a lo que nos enfrentamos los que estamos en la conservación, que es esta idea de, pues, ¿para qué hago algo? ¿No? O sea, ¿para qué uso plástico si hay un montón? O sea, ¿sabes? Como ya ¿para qué dejo de usarlo? Más bien, ¿para qué dejo de usar plástico si hay un montón y no se va a poder sacar del mar? ¿Para qué reciclo si nadie lo hace? ¿Cómo sacamos como ese pensamiento? Y algo que tú mencionaste ahorita también del trabajo que están haciendo con los jóvenes en el Alto Golfo es como esta semilla en las nuevas generaciones, ¿no? De esta apropiación del territorio, de su cultura, de trabajar con los recursos que ellos tienen también. Y que, o sea, sí quiero compartir que en Cabo Pulmo tuvimos la experiencia de ya ver esos resultados, ¿no? Hace como 15 años más trabajamos con niños de la comunidad de Cabo Pulmo y pues eran niños, ¿no? De 7, 8 años con los que hacíamos los campamentos, etcétera. Yo me encontré uno de estos ahora ya chavos, ¿no? 16, 17 años, que platicando con él ya me comentaba todas las acciones que estaba haciendo, como para que ahora el turismo no, que ahora ha llegado mucho más al parque, no estuvieran dejando tanta basura, ¿no? Que estuvieran en las zonas que deben y no estén dañando el arrecife. O sea, ya un joven sumamente involucrado y haciéndose responsable también de su comunidad y del parque. Lo cual para mí, bueno, para los amigos que estábamos ahí, que participamos en este programa, fue como, ah, sí, ¿no? Esta semillita que pusimos sí funcionó y sí va por ahí. Qué bueno que están hablando con más niños ahorita, ¿no? Entonces, esto que hablas del Alto Golfo, así como que digo, ah, es como lucecita de esperanza y creo que por ahí va como dejar esas semillas, ahora nosotros que tenemos alguito de experiencia, ustedes más que yo, por supuesto, para que continúen con el trabajo, ¿no?
1: Sí, y está padre, y así como lo cuentas, se oye muy bonito, y eso es lo que escuchamos todos cuando salen las noticias. Sin embargo, o sea, el lado B es
0: Claro.
1: que o sea, estamos si nos pagan, si nos dan nuestros jornales por el que es válido, pues, o sea, yo también tengo necesidades, pero no es de que los chavos, tal vez en el caso de Cabo Pulmo sí, pero en el caso del Alto Golfo es esta reconversión. De esta apropiación del territorio no nace dentro de la comunidad, pues es de otra vez es de arriba para abajo. Y eso pasó en el Alto Golfo, pues por mucho tiempo, supongo que es en todo México, el pescador es el culpable de todos los males que le pasan al mar. Y no es verdad, o sea, Es la necesidad, es no ver el cambio. Con la pesca no ve que las cosas están cambiando. Pues
0: Claro.
1: no hay atún ya en México. No hay jurel en el Golfo de California. O sea, sí hay, pero no hay a los niveles que solicita la Ciudad de México en Semana Santa. Entonces, y es como un mundo aparte esto de la conservación. Tú que sabes de conservación, tal vez Itzbe, los que escuchan tu programa o lo van a escuchar, pues están sensibles a este tema. La gente que trabaja en organizaciones que hacen conservación,
0: Claro.
1: la gente de Semarnat que tiene que firmar papeles, sabe de este asunto. Pero mi mamá sabe porque yo le platico, pues, y si lo ven las noticias, ay, mi hijo a lo mejor sabe, pero le digo, es que es el crimen organizado, ay, ¿cómo crees? Esto es lo que está sucediendo. Tal vez no en el noroeste de México, pero en el área de protección de la vaquita marina, esto es lo que está pasando. Hay tantas vaquitas, pero también hay tantas pangas, hay tantas vaquitas, pero también hay tantas redes flotando. Hay tantas vaquitas, pero tampoco hay tantos delfines como había antes, tampoco hay tantas ballenas, tampoco hay tantas aves marinas. No es algo aislado lo que está sucediendo. Entonces, necesitas, gobierno de México, hacer un programa integral de recuperación, no de la vaquita, sino del noroeste mexicano. Y lo mismo del suroeste y el Pacífico y la Sierra Madre y todo lo demás.
0: Ernesto, te quería hacer una pregunta, o sea, vinculado al principio de esta parte, mencionabas mucho a la comunidad, pero también porque me parece fundamental esto que decías, o sea, yo no soy experta en conservación, mi mamá, mis amigas, mi hija tampoco. Entonces, sí, o sea, para mí que de toda la trayectoria que tienes y por supuesto, sobre todo de la experiencia, has aprendido muchísimo. Pero pues queda esta pregunta que siempre es muy rica, ¿no? De qué te enseñaron las comunidades pesqueras, qué te enseñó la comunidad en general, que no aprendiste en la universidad, que no aprendiste a lo mejor en el barco rodeada de personas científicos, o esas mismas personas, pero como seres humanos en convivencia, ¿no? Pero también me interesa esa pregunta porque a lo mejor es más fácil que las personas que nos escuchan conecten con estos saberes que se aprenden en comunidad. Entonces, como si nos pudieras contar algo sobre cómo cambió tu convivencia con las comunidades, este modo de entender la conservación.
1: Ay, híjole.
0: Si quieres, si no, mira,
1: Sí,
0: nos
1: me
0: vamos
1: estoy
0: a una
1: ya, ¿no?
0: canción.
1: Pues es que no quiero, no quiero, o sea, siempre me jala la oscuridad, el lado oscuro. Yo estudié biología marina y después mi maestría la hice en ciencias sociales. Y
0: Sí.
1: mi directora me dijo, bienvenido al lado oscuro. Cuando decidió liderar mi proyecto de investigación, me dice, ya estás en el lado oscuro. Y efectivamente, yo me siento en el lado oscuro siempre. Para mí la comunidad es algo inasequible. No existe la comunidad, existen miles de grupos y cada grupo tiene su manera de ver la realidad y de interpretarla y de asequirla, de trabajarla, de usarla. Entonces, yo cuando hablo de comunidad lo hago porque es la moda, pues. Pero la comunidad para mí es algo que es muy difícil de ver. Me ha tocado la oportunidad de trabajar con pescadores, como dices, en algunas comunidades, también con rancheros. También me ha tocado trabajar con grupos de organizaciones civiles. Me ha tocado trabajar con grupos de investigadores encerrados en un barco por 6 meses. Y si lo ves desde fuera, dices la comunidad de investigadores de la vaquita. Pero no somos una comunidad, no todos jalamos parejo. Y al final del día existe la competencia, existe, yo tengo mis propios intereses, yo tengo mis propias necesidades y siempre van a ser válidas, pues yo no puedo juzgar que tú tengas tal necesidad y que quieras cubrirla con esto que estás realizando. Entonces, tal vez vi esta realidad, vi este cambio cuando trabajé en la coalición Cabo Pulmón Vivo, que trabajé con organizaciones, en donde todas las organizaciones dicen que estamos trabajando por la comunidad, con la comunidad, para la comunidad. Pero Cabo Pulmón es un ejemplo muy claro de que existen 20 comunidades ahí. Y estas 20 comunidades no todas tienen la misma visión de lo que es la conservación de la red. No todas aman el territorio como lo aman los otros. Y finalmente nosotros que no vivimos en ese territorio, a veces llevamos nuestra visión de lo que la comunidad debería de hacer. ¿Qué me va a decir usted, señor, que qué biólogo va a ser usted? Yo llevo viviendo aquí 3 generaciones. Mi abuelo llegó aquí y sí, tiramos nuestros botes de aceite ahí, pero los dejamos en un lugar especial donde no se derraman. No me venga usted a decir que yo los tengo que llevar a mi pueblo más cercano que está a 15 kilómetros. Entonces tengo que gastar gasolina para ir a la recicladora de los botes de aceite. Yo sé cuándo los voy a mover. ¿Yo por qué tengo que compartir su visión? A lo mejor es muy buena que lo haga. Igual tienen que estar, cada año es el miedo de que si nos va a llevar el huracán o no. Y llega yo, autoridad, o llego yo a ONG a decirles, vamos a hacer un refugio pesquero aquí enfrente de tu casa. ¿Nos ayudas? Y entonces yo esa plática que tuve con la comunidad, digo que la comunidad está de acuerdo y que ellos están cooperando con lo que más pueden para que pongamos ese refugio pesquero que va a darle vida al Golfo de California. Oiga, señor, yo de ese pescado es lo que tengo para comer para la siguiente temporada. No, pero en 2 años vas a ver que ese pescado va a estar enorme. No vas a necesitar ni siquiera que pescarlo. Se va a salir a la playa él solo.
0: Que
1: Porque
0: para
1: eso
0: unos
1: pasa.
0: años ya no voy a estar aquí,
1: Porque
0: señor.
1: eso
0: Okay,
1: pasa en Tailandia.
0: conmigo, ¿con cuántos kilos menos, no?
1: Eso pasa en
0: Sí.
1: Tailandia. Te puedo dar ejemplos en la literatura de que en Indochina lo llevaron a cabo y al cabo de 5 años, no, las pesquerías, chulada. Sí, pero yo no estoy en Indochina, yo estoy en el Golfo
0: Sí.
1: de California y yo tengo 4 generaciones pescando. Y
0: Claro.
1: efectivamente sabemos, los que estamos de este lado, que el refugio pesquero es la clave. Pero, ¿cómo se lo dice? Y hay organizaciones que lo han hecho en lugares donde al principio había resistencia. Y ahorita, efectivamente, hay más pescado. Entonces es complicado. Y bueno,
0: Sí.
1: yo creo que en ningún lado han dicho que sea fácil, pues la conservación no es fácil. Pero lo que sí no nos han dicho es que no es miel sobre hojuelas todo el tiempo. Y me da mucha satisfacción que me presenten como me presentan, pero yo, pues solo soy el resultado del azar.
0: Claro.
1: He
0: Y al
1: logrado.
0: final regresamos a esta parte en la que no existe una sola cosa que se llame comunidad. Pero y también que esas comunidades están compuestas como toda la materia, ¿no?
1: Como
0: Por
1: todo
0: un
1: lo
0: grupo
1: material,
0: de individuos.
1: y afortunadamente, eso sí lo creo, que en estos lugares, en estos territorios donde habita gente, la mayoría de esta gente es gente buena y o sea, que sí la sufren y han aprendido, se han adaptado a esa realidad que pues en las ciudades no sucede, ¿no? Y llega uno y dice, híjole, no tienen luz, pobrecitos. Yo quisiera vivir ahí toda la vida ahora, ¿no? O sea, la verdad es que tener 3 pares de shorts, 2 camisetas y unas chanclas y estar ahí el resto de mi vida, ¿no? Pero estoy aquí con ustedes.
0: Muchas gracias, Ernesto, por estar aquí y contarnos todas estas experiencias.
1: Sí.
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0: Seguimos con Ernesto Vázquez Morquecho y estas historias que nos cuenta de la relación que ha tenido con el mar y sus habitantes, etc. Entonces, de todas estas experiencias que has vivido a lo largo de esta vida con el mar, cuéntanos o cuéntale a la audiencia de Ondisonante Frecuencia cómo suena una expedición científica en el mar, cómo suenan estas experiencias, a lo mejor no en el barco, pero en la palga, desde el canto de aquella ballena jorobada que de la que haces menciones en otras entrevistas, hasta otros sonidos que te acompañan, que puedes ver estos incluso de la tecnología. ¿Cuáles son los sonidos que te acompañan en el mar, incluso ahora a la distancia?
1: Pues principalmente es el sonido del viento. Tenemos que pasar a veces pues un titipuchal de horas tras los binoculares y las pláticas se acaban muy rápido. Entonces al final terminas platicando contigo mismo y escuchar el viento a veces es reconfortante, a veces no tanto. Pero el sonido del viento y el sonido del en los barcos, el sonido de la proa cortando las olas. Bueno, entonces casi todas las canciones que yo escogí para que las escucháramos juntos tienen eso, que tiene un ritmo que a veces es un ritmo padre, que es un ritmo tropical de Acapulco, pero hay otro
0: Okay.
1: que son arrullos. Entonces, en el barco dormimos dentro del barco y nos escucha el mar, pero cuando estamos trabajando casi siempre estamos arrullados por el choque de las olas contra el casco del barco. Y en las lanchas, pues es el sonido del silencio. Y usualmente salimos en panga cuando las condiciones son muy buenas, entonces no debe de haber mucho viento. Pero las olitas que se forman muy lejos, que llegan solas sin el viento y chocan con la lancha, es bien padre, pues nada más estar escuchando eso, ¿no? Y bueno, ya escuchaste o leíste mi experiencia de hay veces que estás desde la lancha. Sobre todo con ballenas jorobadas en Cabo, que vienen a aparearse y a detener a sus bebés, que se escuchan como cantan. Y aún así, sabes qué es lo que estás escuchando, pero es como místico. Igual cuando llegan los delfines y te acompañan con tu barco o tu lancha, los escuchas cómo están silbando y se comunican con ellos, o a lo mejor se comunican con nosotros, quién sabe. Es bien padre. Son esos sonidos los que trato de encontrar cuando estoy trabajando en alta mar, pues el sonido del viento. Casi no escuchamos aves porque las aves marinas no son tan comunes en alta mar. Pero cerca de la costa, pues también las gaviotas, los bobos marinos, las tijeretas hacen ruidos cuando van acompañándonos.
0: Qué bonito. Oye, ya para ir cerrando, porque ya tocaste como el tema de las canciones, ¿no? Para quienes nos escuchan, además de invitar a Ernesto a platicar, le preguntamos, ¿no? ¿Cuáles son las canciones que le recuerdan, le remiten o escucha en el mar? Y ahí los van a ver en nuestros playlists en Spotify, en YouTube y en Deezer. Entonces, solo para ya cerrar, Ernesto, nosotros estamos en Ciudad de México, estamos lejos del mar. Los escuchas, quiero pensar que tienen como un vínculo con el mar, se relacionan, están preocupados, hay algo que por ahí les llama, saben que hay algo que no está bien también, ¿no? En el mar, o sea, tenemos esa información general. ¿Tú qué les dirías desde tu experiencia que pueden hacer acá en la ciudad? Y si puedes presentar la canción para que la escuchemos y agradecerte muchísimo por este espacio.
2: Y antes de que comentes también, Ernesto, si nos puedes decir en dónde podemos seguirte, seguir tu trabajo.
1: Bueno, tengo un perfil en Instagram que se llama Vázquez Foto. Entonces ahí publico fotos de pues casi todo lo que hago, no solamente de ballenas, de delfines, sino pues de los paisajes de Baja California Sur o cuando me toca visitar a algún otro paisaje, pues ahí los pongo. Y tengo, pues claro, mi Facebook, Vázquez. Pues ahí también ando nada más compartiendo todo lo que está sucediendo que no me gusta en las costas de México. Y bueno, las cosas buenas también las pongo, los logros que tenemos, toda la situación de Vaquita y está, pues trato de compartirlo. Últimamente hay como más comunicados de Semarnat, de la Comisión de Áreas Protegidas, que ahora están muy involucrados con la conservación de la Vaquita. Y eso me da mucho gusto. Yo no tengo como tal un proyecto de investigación. Que yo sea el responsable de que yo sea el que publique los resultados. pero pues todo es muy orgulloso y a veces salgo como autor en algunos artículos, a veces me dan los agradecimientos junto con mi equipo de trabajo, que como les decía, pues ya casi todos son mi familia, ¿no? Entonces, siempre nos echamos porras ahí entre todos, lo que salimos en los agradecimientos.
2: ¿Y
1: Pues
2: qué otra?
1: ahora
2: si nos puedes, pues sí, dar un mensaje final para, como lo que decía Pau, para las personas que nos escuchan desde tu relación con el mar. Quizá puede ser un llamado a la acción, pero quizá puede ser también una reflexión. Y de todo el playlist tan, tan bueno que nos compartiste y que esperamos ir intercalando en las futuras emisiones, elegimos Los peces del viento de Santa Sabina, del álbum Babel. Que curiosamente sí, la verdad es que me parece que tiene como un mood muy, muy similar a todo lo que hemos conversado, misterioso, profundo y a veces un poco oscuro. Entonces también, si nos puedes dar este mensaje y presentarnos esta canción y por qué la elegiste.
1: Sí, pues mira, yo como soy citadino también, conozco la dificultad de vivir el mar a veces directamente. Afortunadamente, pues ya esta modernidad nos da muchos documentales, muchas series. Yo, la verdad es que crecí con Jacques Cousteau, tenía mi enciclopedia Cousteau, y creo que eso, pues, siembra una semillita en las infancias, y creo que tal vez nuestra responsabilidad como papás ahora o papás en la ciudad es inculcarle a los niños no solamente el mar, sino toda la naturaleza, que ahí afuera hay un mundo, ahora sí que literal, y pues procurar convivir con la naturaleza. Si eres sensible a lo que está pasando con un río o con un bosque, pues vas a ser sensible a lo que pasa con una playa o con una especie de flora o de fauna. Entonces, creo que en la medida que haya más adultos que alguna vez fueron niños, que alguna vez vieron el mar, o que alguna vez subieron a un cerro, o que alguna vez acariciaron una lagartija, que no está escalando por tu pared, te da como que esa sensibilidad a que, pues, a lo mejor puedo hacer algo si salen las noticias que Pechocho está en peligro. Y digo Pechocho, a lo mejor no saben quién es. Pechocho es un delfín que quedó enamorado de la bahía de Uvira, donde se quiere construir una planta de amoníaco. Y pues el Pechocho se acerca a las lanchas y se deja que la gente lo acaricie. Y a lo mejor este tipo de noticias pues atraen la atención de las infancias. Y digo las infancias, igual puedo decir de los adultos. Muchas veces decimos que, ay, para las futuras generaciones, pues nosotros todavía estamos vivos y todavía estamos aquí y tenemos derecho a disfrutar de la naturaleza, pues como está ahorita, ¿no? Si se pudiera mejor, pues sería excelente. Pero ese sería mi mensaje. Pues es lo mismo ver Paw Patrol que ver a Bertie Gregory investigando qué pasa con los pumas de la Patagonia. Digo, por poner un ejemplo, pero así hay documentales hechos por mexicanos en México, como puede pasar en cualquier otra parte del mundo. Y yo hay veces que, aunque tengo el mar aquí cerca, eso es lo que hago, ver documentales en la televisión, y me emociona, y ojalá pudiera ir alguna vez a la Patagonia y ver los pumas
0: Y
1: alguna vez.
0: entonces, ¿qué onda esa canción? ¿Por qué esa?
1: Ay, pues es que yo nací y crecí en los 80s y 90s, entonces la música de esos entonces todavía la escucho, y a mí me gusta mucho Santa Sabina, y particularmente la relación ahora con mi yo de ahora, porque le agarré un amor muy especial a los peces voladores. Entonces, los peces voladores se me hace que son la neta del planeta, porque pues viven en el agua y viven en el aire, y cuando no les gusta estar en el agua o algo pasa en el agua, pues vuelan. Entonces, pues así hay veces que me siento yo, ay, ya no quiero estar en la ciudad, pues ni modo, vuelo literalmente en un avión y me vengo a La Paz, o al revés, ya estoy cansado de calor, pues me voy a ver a mi mamá y vuelo. O estoy harto de lo que está pasando en el mundo, pues vuelo y me subo a mi lancha y me voy a dar una vuelta. Entonces, pero los peces voladores pues son así, sienten el peligro y vuelan. Lo malo es que en el aire también hay peligro. Entonces vuelven a regresar al mar. Entonces así, y bueno, Santa Sabina pues es un grupo de los que más me gustan, y me gusta mucho esto de los ritmos. Y casi todas las canciones de Santa Sabina tienen pues ciclos que regresan, y esta canción pues tiene muchos ciclos y está muy padre, pues la voz de la vocalista aparte es de las mejores.
0: Gracias.
1: Entonces, de las canciones más bonitas que ahora que me pusieron la tarea de buscar algo que tuviera que ver con el mar, pues dije, no, tienen que ser Los Peces al Viento o Azul, que por el mar azul y así. Espero les guste.
0: Mil gracias por estar en un disonante frecuencia.
1: Sí, y no todo es tan oscuro como parece.
0: Por eso va a haber
2: Volverá
0: la
2: a
0: parte
2: ser
0: 2, va a
2: todo.
0: haber la parte 2 de este programa.
2: Y
0: Bueno,
1: quédense
0: sí, en
1: en
0: la
2: la parte
0: parte
2: 2.
0: que hacemos, ajá.
1: Y quédense al final del video que no se lo van a creer.
0: Gracias. La vamos a escuchar en 3, 2, 1.

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1: Hola, hola, hola, hola a todos. Bienvenidos, bienvenidos a Radio Nopal. Estamos aquí en Mitote de nuevo, como cada lunes, cuarto de mes. Doy gracias también al espacio de Radio Nopal por la cabina, por dejarnos hacer este experimento y por darnos el espacio. Y como en otras ocasiones lo digo, siempre esta cabina se llena de amigos y en esta ocasión también les puedo considerar familia. Hemos pasado por varias cosas y estoy muy feliz de tenerles aquí a Transhumantes, que nos viene a hablar de un proyecto súper, súper bonito, Manifiesto de Amor. Gracias por aceptar también la invitación, gracias por venir aquí a Radio Nopal, a la cabina. Si me ayudan presentándose un poquito para que la gente les conozca.
2: Hola, soy Noemí Contreras. Gracias, Mikey, por la invitación.
3: Yo soy Rosendo Casasola. Gracias igual.
4: Gracias. Yo soy Ignacio González Miguelito. Gracias.
1: Gracias, gracias a ustedes. Transhumantes, ¿cómo inicia su recorrido? ¿Cómo se empiezan a unir? Yo sé que ya llevan ya rato como conociéndose y aparte tocando en otros proyectos, pero ¿cómo logran unirse para este proyecto?
2: Pues de conocernos un ratote. del proyecto, Ross nos estaba recordando que ya vamos a cumplir 2 años y medio, casi 3 años, vamos para 3 años. Y pues, a ver. Todo comenzó porque yo quería hacer una colección de cartas, como recopilar muchas cartas que tuvieran que ver con el tema del amor. En el plan de volver a escribir, ¿no? De pues dejar un poquito esto del dispositivo, de la comunicación a través de los dispositivos, y el hecho de volver a escribir a mano, ¿no? Redactar una carta. Aprovechando que era el mes del amor y la amistad, tuvimos la oportunidad de presentar este programa que se llama Manifiesto de Amor, que es justo una colección de cartas de amor, que en primera instancia fue pues muchas cartas enviadas por amigos, amigas, y que al mismo tiempo iban de la mano o hiladas con una canción que tuviera que ver de manera literal o no con la carta. Esa es como la premisa del programa. Y bueno, tuvimos ya nuestra primera participación y como que uno que otro amigo dijo, yo también puedo enviar mi carta, yo también puedo escribir. Y se animaron y afortunadamente ahí tenemos 2 cartas que nos deben, aprovechando el programa, por favor. Los que deben sus cartas, mándenlas. Aquí en Radio Nopal hay alguien que está pendiente de mandarnos una carta. Y bueno, de ahí nace esta idea de platicar a través de las canciones, a través de las cartas. Actualmente ya el programa, el texto, pues ya va un poquito amalgamado con algunos postulados del amor que han hecho algunos filósofos, que han hecho algunos psicólogos y personajes importantes, porque también incluye cartas de, no sé, Frida Kahlo, por ejemplo, Rosario Castellanos, poemas también. Tenemos ahí un poema de Jorge Luis Borges. Casi todo tiene que ver con el amor y todo el espectro del amor. Porque decía un filósofo dice que el desamor es constituyente del amor, ¿no? Entonces, como la muerte de la vida. Entonces, todo el espectro del amor abarca muchísimas cosas y no solo el amor romántico. Esa es como la estructura, la premisa de este programa de Manifiesto. Y Transhumantes es el equipo compuesto por Ross, por Nacho y por mí. Y Danae se está integrando también a este equipo.
1: Qué chido.
2: Que también es importante que les platique. Dana, independiente sin llorar, forma una parte muy importante en mi vida. Dana, tengo más de 30 años de conocerla. Es una gran amiga.
4: No era necesario.
2: Es amiga y hermana en muchos sentidos, pero también creo que de alguna manera en estos últimos pandémicos años y posapocalípticos años, se ha convertido en una especie de madre y de guía en muchos sentidos. Dana tiene mucha experiencia en esto de la comunicación y pues ha sido aliento, ¿no? Para haz esto, haz el otro, métele aquí, tú puedes, tú haz. O sea, siempre ha echado porras, pero también ha sido muy contundente en decir, a ver, esto sí funciona, Mimi, esto no funciona. En esa parte ha sido guía y pues también me la estoy jalando y me la jalo así conmigo, pero también me cobijo con ella, ¿no? Para decir, a ver, ¿qué hago aquí? ¿Cómo le...? Entonces, en ese sentido, Dana, pues ha sido guía y ahorita pues está integrando también a esa parte de, a ver, muchachos, vamos a hacer esto, ¿no? Y bueno, yo me dejo siempre, aprendo de todas las personas con las que estoy y eso a mí me gusta, ¿no? Que yo admiro mucho a Dana, admiro muchísimo a Nacho, es un maestro súper exigente conmigo, me trae asoleadísima con la afinación, con todo, ¿no? Es muy estricto en ese sentido. Uh-huh. Y Ross es súper mediador con nosotros, a ver, muchachos, se equilibra mucho la energía.
4: No con todos.
2: Pero también es maestro, ¿no? Entonces, pues yo soy muy feliz porque yo estoy haciendo algo que me gusta, pero estoy aprendiendo mucho de ellos dos. No, admiro mucho cómo entre ellos se comunican, duren. y bueno, también ellos como compañeros de música tienen muchísimos años y bueno, el camino que han recorrido los ha hecho forjar otro tipo de comunicación, que yo me estoy integrando a ese equipo en este proyecto, pero claro. Ellos, independientemente de mí, ellos tienen ya un camino también largo como compañeros de música. Y bueno, este es el equipo de Trashumantes.
0: Qué chido. Sí, sí, sí. Pues me gustaría también un poco platicar y que nos cuenten cómo entraron a la música ustedes, tanto Ross como Nachito. Y también porque me resuena mucho esta dinámica de acercar también al público mediante sus cartas, que yo creo que ha de ser complejo, interesante, el que tú compartas, ¿no? Este sentir o cómo ves tú tu visión del amor y después cómo verlo ya en un momento escénico, no sé cómo lo viva la gente que comparte con ustedes. Entonces, si quieren, primero platíquenos un poco de su historia, del previo a llegar a Trashumantes y después nos vamos con esto de qué se siente compartir.
1: De cómo llegamos a la música.
0: Sí, sí, sí.
1: Este es
4: se oye más
0: por... Ajá, sí, por de los lados. Ajá.
1: Bueno, sí. Bueno, seguramente es una larga historia, ya que no tenemos 15 años. Tampoco. Bueno, en mi caso, así como brevemente y lo que podría yo decir que fue muy importante o fundacional como para yo entrar a la música, es justo que parte un poco como de la ignorancia y del descubrimiento.
0: Ya.
1: O sea, como que en algún momento yo siento que yo tenía una semilla que me hacía voltear a ver la música, pero en mi entorno más próximo no había nadie de la familia músico. Bueno, por ahí un primo, un tío, pero nadie tan cercano como que en ese momento, cuando yo era niño, me explicara. Pero yo me hacía preguntas que ahora recuerdo como claves, ¿no? Por ejemplo, yo veía una guitarra y aunque mis hermanas ya me habían enseñado las notas en la flauta y no sé qué, yo me preguntaba, ¿cómo si tiene 6 cuerdas puede hacer música una guitarra si notas por lo menos son 7, ¿no? Más los sostenidos y no sé qué. O sea, tenía como completa ignorancia en ese sentido. Algo que recuerdo mucho es a mis hermanas, que son más grandes, cuando ellas van en la secundaria, que llegan un día a la casa y dicen, es que en el salón compusimos una canción. Y para mí de niño,
3: como que me rompió un poco la cabeza porque, imagínate, yo tenía como la idea de que la música ya existía y no, nadie podía componer algo nuevo. O sea, era así como, ¿cómo? No entendía, ¿no? Así como que, no, la música está en los discos y ya. O sea, era así. Hasta que entro a la secundaria, donde veo que mucha gente tocaba la guitarra, el teclado, no sé qué. Era como una generación bastante musical. Y ahí fue donde me volví loco y quise aprender de todo. Y de ahí hasta la fecha, pues no lo he soltado.
0: Qué chido.
3: Pasando por diferentes etapas, pero siempre así como... Creo que la curiosidad por conocer más música es lo que me tiene acá.
0: Nachito.
4: Pues yo, pues desde chiquito como que siempre andaba cantando. Y recuerdo mucho una vez que estábamos como corriendo, jugando, y alguien estaba jugando a la Ouija. Y y entonces cuando yo pasé por ahí, le preguntaban así como, ¿y el qué, no? Y entonces, o sea, como que estaban preguntando qué vidas habían tenido antes, ¿no? Y entonces cuando yo pasé ahí, me dijeron, no, trovador.
0: ¡Órale!
4: Y yo seguí corriendo, ¿no? O sea, yo me acuerdo, me paré así, lo vi, y seguí corriendo, ¿no? Entonces, pues ya, pero eso fue mucho tiempo, ¿no? Y ya en algún momento, pues mi papá tocaba un poco la guitarra, me compró una guitarra y me enseñó mi primera canción, que fue esa de La Casa del Sol Naciente. Y ya, desde ahí, así como dice Ross, como que uno empieza a ver ese vasto universo que es la música, ¿no? Uh-huh. Y pues empieza así. Ya cuando uno tiene la guitarra, ya pues le empiezas a buscar, ¿no? Porque digo, estamos hablando, ya bien lo dijo Ross, pues ya no somos unos niños. O sea, antes no era como ahora, ¿no? Ahorita, o sea, yo me acuerdo que antes uno ponía su cassette, le ponía pausa y... Es esta nota, ¿no? Y así ibas, ¿no? Uh-huh. Le ibas como sacando de oído. Y pues ahora es muy fácil, ¿no? Pues ahora ya la pones en internet y alguien ya lo hizo ese trabajo por ti, ¿no?
0: Claro.
4: Pero antes, pues sí era otra chamba, ¿no? ¿No? Yo como así, como dice Mimi, pues a mucha gente con la que estoy tocando, entre ellos unos, pues Ross, ¿no? Es una de las personas que yo más aprecio porque siempre es algo nuevo, ¿no? Uh-huh. O sea, siempre es una enseñanza diferente, ¿no? Como hoy que me anda diciendo de cosas desde la mañana. Pero uno aprende, ¿no? Pero como soy el hijo tercero, tengo que ser rebelde.
0: Sí, sí, sí, sí. Justo, porque aparte sí son como una... Es como una familia extendida, ¿no? También ahí. A pesar de que hay como cierto vínculo también familiar, ¿no? Pero Rose también ya forma parte, como... ¿Cómo es ese convivir a la hora de preparar un proyecto? ¿Cómo es el previo? ¿Cómo se citan para ensayar? ¿Cómo proponen?
4: Yo quiero hablar de eso.
0: Sí. Yo quiero quejarme.
4: Sí. No, jamás va a ser una queja. Porque yo con Ross, más o menos, yo creo que hemos más de 15 años, ¿no? Por ahí más de 15 años ya de conocernos y de justo de estar tocando juntos. Y entonces, cuando nosotros empezamos a ensayar, la verdad es que pues siempre comíamos algo, ¿no? Uh-huh. O sea, siempre con pancito, cafecito, ¿no? No me acuerdo que una vez cuando estábamos haciendo otra producción de la cual tú fuiste parte,
0: sí.
4: La cantante se sacaba de onda porque decía, o sea, ¿ustedes no toman cuando ensayan?
0: Ya. Yeah.
4: Ajá, ¿no? O sea, nosotros comprábamos unos panes grandes, ¿no? Y cafecito, ¿no? Y entonces decía, ¿cómo son músicos si no toman, no?
0: Sí.
4: Entonces, normalmente, digo, nos citamos a una hora relativamente temprano, ¿no? Que nos dé tiempo de hacer cosas para justo primero comer, ¿no?
0: Uh-huh.
4: O sea, porque a partir de la comida, pues creo que ahí se empiezan, digo, o sea, supongamos ahorita que volvimos a ver a Ross en esta época, en este momento, Ross venía llegando de un viaje, uh-huh. Y entonces pues esa comida fue para ponernos al día, ¿no?
0: Sí,
4: de
0: sí.
4: ¿Qué hiciste? ¿Cómo te fue? Y todo eso, ¿no? Pero pues normalmente en esta misma comida pues estamos ya... ¿Y cómo? ¿Y si oíste esto? ¿Y cómo ves? Aquí esto no me sale, ¿no? O sea, pero es en ese momento, ¿no? Yo uh-huh. creo que la comida es ese momento donde todos dan, ¿no?
0: Uh-huh.
4: Y todos nos... Pues estamos todos sentados, ¿no? Es un espacio donde se respeta, digo, al final del día.
0: Claro.
4: Y pues digo, creo que también es eso que nos puede mantener juntos, ¿no? Digo, o sea, sí nos cabuleamos y todo, pero hasta cierto punto, ¿no?
0: Sí, sí, sí. ¿Y ustedes cómo lo viven? Dana,
3: arriba en el
0: ahora que te has incluido
5: Bueno, a ver, aquí me uno. Pues en realidad yo me sumo mucho más como para el tema de apoyo, en tema de promoción y todo hacia Mimi, Ros, Nacho. Realmente yo encuentro en ellos un valor artístico muy profundo. Siempre se los he dicho, bueno, obviamente como ya te dijo Mimi, pues toda la vida de conocernos, de verla crecer, ¿no? En todos los sentidos, como pues artista, toda una artista, una profesora, una mamá, porque al final del día todo este proyecto pues también viene mucho de la raíz, ¿no? De la raíz del maternar, del crecer, del amor en todas sus expresiones. Y yo creo que el manifiesto de amor es eso, uh-huh. O sea, es la amplitud de la palabra en todo sentido y en todas las perspectivas en donde vemos plasmado la figura del amor, ¿no? Yo como llego, bueno, evidentemente también andamos en el mitote, ¿cómo no? Claro que sí.
0: Se debe.
5: Como se debe. Pues bailando, yo inicio también el tema de la danza, pero a mí el tema musical me viene también mucho de familia. Si bien yo no sé tocar un instrumento pues así con esta increíble facilidad que tienen aquí mis compañeros. Aprendí en su momento a tocar la guitarra y demás, pero a mí la vena muy artística y muy musical del oído lo tengo de mi abuelo. Mi abuelo era danzonero. Abuelo era tocaba el contrabajo en la orquesta de Apizaco, en la danzonera de Apizaco. En su momento fue el don Guillermo Quintero, porque se trajo su contrabajo eléctrico de allá de los United. Entonces, no, bueno, pues era como que todo el mundo quería que mi abuelito tocara en sus fiestas y con sus conjuntos, ¿no? Y de ahí, mi bisabuelo Nacho, también, que en paz descanse, él tocaba el violín y tocaba el acordeón. O sea, como que en mi familia, todos mis tíos, otro de mis tíos fue mariachi mucho tiempo en Puebla. O sea, en mi casa, y la verdad es que todos, de alguna manera, todos mis tíos, mis hermanos son músicos. O sea, todo el mundo toca, menos yo. Yo bailo lo que quieran, pero sí, ellos. Y pues bueno, de ahí siempre pues este tema, ¿no? Entonces, si bien, como lo menciona Mimi, para mí el hecho ha sido sobre todo observar y ver el potencial siempre que tienen como pues los equipos, la gente, la sensibilidad con la que expresan y pues poner de alguna manera los puentes necesarios para que pues ellos sean más visibles, ¿no? O sea, al final del día, creo que el trabajo que nos lleva a los que estamos y tenemos la facilidad de conectar con otros públicos y poner esos puentes es mi aportación al equipo, ¿no?
0: Sí, y la danza también al final de cuentas se convierte también en un instrumento más ahí, ¿no? Como...
5: Correcto, pues además conocemos a mucha gente en conjunto, ¿no? En la comunidad artística. Pero justo mi devenir ha sido mucho el trabajo con medios de comunicación, manejando talento, manejando también toda la parte como de venues o espacios en donde pues sé que se pueden prestar las oportunidades. Uh-huh. Y bueno, pues eso es un poco justo
0: qué
5: lo
0: chido.
5: Que yo estoy.
0: No, y súper importante también para darle valor a los proyectos, ¿no?
5: Como sí, que... porque este proyecto a mí, o sea, de verdad, personalmente me parece algo muy, muy... generoso, insisto, en todo lo que implica, porque además estamos hablando de poemas, pero también de cartas de gente muy conocida, pero de gente que no es conocida, pero el sentimiento está. Entonces, al final es como cómo se aporta y cómo se vive este amor desde algo que a mí cuando me enseñó Mimi el proyecto, me fue como de que dije, wow. O sea, cuando alguien le escribe una carta de amor a su esposo fallecido, ¿no? O sea, entonces al final esta separación y el amor que trasciende, pues es como muy, muy imperante siempre. O sea, y va a ser siempre necesario. Entonces creo que en ese sentido le dije a Mimi, no suelten este proyecto, no lo suelten. O sea, de verdad tiene mucho por donde, muchas aristas, no lo suelten. Entonces sí, he estado
0: increíble.
5: Ahí. Entonces, bueno, eso es un poco. Así que, gracias, Miguelito.
4: También, Dana, en esto mismo que dice, o sea, su bagaje musical también, en la lista que está por ahí de canciones, o sea, Dana participó de manera importante, ¿no? O sea, muchísimas de las
2: insistente.
4: Canciones.
2: Insistente.
4: Sí. No, digo, pero justo también es eso, ¿no? Porque, o sea, se lee la carta y luego algo que tenga que... Justo esa era una plática el otro día apenas de una carta que decíamos, o sea, es literal, hacemos la música literal, le buscamos una canción literal que la refleje o algo que la pinte, Y entonces, pues todo eso que mandó Dana también son muchísima música, ¿no? Y hay canciones que obviamente de todos, a lo mejor una, dos se quedaron de todas las que cada quien expuso, ¿no? Uh-huh. Entonces sí, sí, más allá.
0: De lo sí, que claro. Dijo, más, sí, sí, sí. Yo lo sé. Más. Pues, ¿les parece si les estamos conociendo un poco a través de la voz, pero a través de su música y si nos pueden compartir un poquito de lo que podemos escuchar en Manifiesta de Amor? Para que la gente le den ganas de ir a verlos.
4: ¿El vals?
3: Sí.
4: Bueno, pues ese es un valsecito peruano. A ver si les gusta.

0: Wow.
1: Muy sentida, muy
0: sí,
1: dramática
0: sí,
1: para
0: sí.
1: un lunes en
0: sí.
1: mediodía. Sin nada. Así, sin nada.
0: Sí, y es que justo hablaba un poquito Nacho, ¿no? Hace ratito que creo que tuvieron esta conversación de cómo abordar también las cartas, ¿no? Y un poco retomando la pregunta que les hacía hace rato, ¿no? Como, ¿cómo es leer estas cartas y entrar un poco también en la intimidad de las personas que les comparten, ¿no? ¿Cómo lo toman? ¿Cómo entran ahí? ¿Cómo llegan a esta decisión de decir, ah, bueno, igual esta canción puede como conectar con este sentimiento y también cómo viven el estar más cercanos a las personas que con las que se acercan sus cartas?
2: Pues sí, tiene que ser muy cuidadoso, porque justo son, es la historia de una persona, ¿no? Y bueno, también aquí hacer hincapié que me acerco con, en primera instancia yo me acerqué con los más cercanos, ¿no? Así de, ¿no quieres hacer una carta de amor? Justo por ese cuidado, ¿no? Tratar con mucho cuidado, pues, lo que haya en el corazón de uno, ¿no? Y, por ejemplo, esta carta que, de la que platica Dana, es una carta muy especial porque la hizo una amiga. Ella es profesora jubilada, quien quiero mucho, y le mando un abrazo a Blanquita. Y justo yo también les daba esa opción. Si quieres, o sea, es una carta de amor. Yo no estoy pidiendo un amor romántico, ¿no?
0: Claro.
2: Sino, es una carta de amor. Y no, pues sí, el día que la leí, pues, sí, es muy, muy emotiva
0: Claro.
2: porque es una gran historia de amor. Es una gran historia de amor que tiene. Y tiene porque en la carta lo platica en, yo aquí tengo el fruto de ese amor, ¿no? Que son sus hijos. Se la dedica a su esposo fallecido. Es una carta muy bonita, muy sentida, pero también tiene esa fuerza de Blanquita, que es muy fuerte, ¿no? Blanca es una mujer de mucha entereza, una gran profesora. Y el día que yo la leí, pues sí, o sea, porque en primera instancia la leo yo solita, ¿no? Ya la conocen los muchachos ya después. Pero sí, las emociones, ¿no? Que están en la carta. Además, justo el hecho de pedirles que escriban es como, ay, así todos como que se topan con pared, porque es algo que hemos dejado de hacer. Ya se ha dejado de escribir cartas. Entonces, como ponerles como tarea es, no, escribe tu carta. Y eso es algo muy interesante, porque es todo eso que implica ponerte a escribir, que es un espacio en el que yo esté a gusto, un momento en el que yo me salgan las ideas, las emociones y desarrollar, ¿no? Lo que tú quieras decir. Eso implica tiempo y a veces ya no hay tiempo, ¿no? Ya no tenemos tiempo para eso.
0: La
2: Entonces,
0: inmediatez, ¿no? Que genera toda la vida.
2: exacto. Entonces, pues justo me pareció muy interesante, de alguna manera, como hacer esa práctica de fomentar, vamos a escribir, ¿no? Vamos a escribir otra vez, vamos a escribir otra vez. Y pues yo nada más les planteé, yo no recuerdo muy bien cómo fue que se los presenté o que les dije, vamos a hacer esto, pero para mí era como muy, como que me dio mucha ilusión poder presentar estas cartas, pero más me daba ilusión verles la cara a las personas y que escucharan su carta y que escucharan la canción. No,
1: Aparte porque habría quien decía, a mí me gustaría que tocaras esta canción.
0: Ah, sí, había,
1: O sea, hay
0: la
1: peticiones
0: propuesta de
1: también.
0: Jesús.
2: Las peticiones,
1: Entonces
2: sí.
1: imagínate, porque ya, como dice, o sea, de la carta de la cual está hablando, o sea, es una señora que sí, su carta está muy emotiva, pero aparte dijo, yo quiero esta canción con eso, ¿no? O sea, aparte ya le representa algo la canción, ¿no? O sea, no solo es su carta, ¿no? Sino que seguramente la canción, pues, la vivió con la persona, ¿no? Entonces, pues sí. Sí, es muy emotiva, ¿no?
2: Sí, es muy emotivo porque las canciones te transportan al momento, ¿no? A la historia, lo que hayas, si es un amor presente o si no, o si ya fue, o es imposible, ¿no? Porque además eso es lo interesante. Durante todo el programa hablamos de todas las perspectivas que puede tener el amor, ¿no? Porque me preguntaban el otro día, ¿pero es amor o desamor? Y le dije, no, pues es que es justo, el desamor es constituyente del amor, es parte del amor. Entonces, es muy grande el espectro. Y Y creo que eso es lo bonito de este programa, es que va cambiando. Uh-huh. En todos los espacios donde hemos tenido la oportunidad de presentarnos, ha sido un programa distinto, porque alguien envió una carta, ¿no? Yo les digo, es que ya nos enviaron una carta y nos están pidiendo esta canción. Entonces, eso hace que sea también muy maleable el programa y que a lo mejor quien lo vio la primera vez y lo vea esta última vez, pues ya no va a ser el mismo programa, ¿no? Ha cambiado un poquito también, y eso es interesante también porque emotivamente te va llevando a distintos caminos, pero eso depende mucho también de quienes nos están enviando sus cartas. Y eso es lo interesante de este proyecto, que de alguna manera el otro integrante es el público, ¿no? Que nos está, que está participando con sus cartas.
3: Sí, yo creo que como que el proyecto en sí invita a eso, ¿no? O sea, ahora últimamente que en redes se ha promocionado lo que vamos a presentar el sábado, y la gente me pregunta, ah, vi eso de las cartas y qué, pero ¿cómo de qué va o qué, ¿no? Y ya más o menos les platico un poco, ¿no? No, pues esta recopilación de cartas, porque tal y tal. Y varias personas me han dicho así como, ah, qué padre, yo tengo un chingo de cartas que están súper buenas. Como que ya todo el mundo quiere participar, claro, ¿no? O sea, sí. Como que siento que sí te invita a acordarte de, pues, a lo mejor de algo que en algún momento escribiste o que alguien te escribió a ti.
0: Sí, sí, sí.
3: Y decir, no manches, esa carta valdría la pena, ¿no? Así que la busca más gente.
2: Qué fuerte, qué fuerte.
0: Sí, a mí me daría cosa.
2: Es eso, sí, porque sí. Traspasa, es dejarle la puerta abierta a que la gente escuche, ¿no? Es eso que a lo mejor
0: te tú vulneras un poquito.
2: Sí,
0: ahí.
2: Sí, sí.
1: Puede ir anónima, ¿eh?
0: Sí, sí, sí.
2: Sí, sí, sí, sí, claro, claro. Sí, también hay cartas que sabemos quién las envió, pero no, públicamente son anónimas, ¿no? O sea, no, en el programa van como anónimos. Hay quien dice, no, yo sí, ¿no? Va firmada.
0: Ya.
2: Pero es abierto, o sea, quien quiera participar. Y también invitamos a que nos hagan llegar, nos vayan a ver y digan, a ver, yo quiero participar con mi carta y mi canción, pues...
0: En el momento también se puede como llegar
2: pues no
0: con
2: en el,
0: la carta.
2: No en el momento, pero si quieren acercarse con nosotros en nuestras redes, a cualquiera, o que nos ven en la calle, en Nachito o al Ross, nos vean, denos la carta, sale. Es muy bonito. Para mí es muy especial porque es algo como un pedacito del corazón de alguien, ¿no? Que sí. Te compartan eso. Es muy, pues muy bonito, es muy especial para nosotros. Por eso justo me ilusionaba mucho hacerlo, ¿no? Entonces, no recuerdo bien, te digo, cómo se los planteé y cómo dijeron, va, pues lo hacemos, ¿no? Y porque sí es muy justo lo que platicaba Nacho de la curaduría de las canciones, es muy amplio y muy diverso de muchas épocas las canciones, de distintos géneros también, de muchas geografías. Entonces, eso lo hace muy rico, ¿no? También los vamos a llevar de un lado a otro con las canciones. Eso es también algo que lo hace muy especial este programa.
0: Sí, y a la hora de seleccionar o hacer la curaduría de las canciones, ¿es el mismo tratamiento con, o sea, por ejemplo, leen la carta, seleccionan la canción y ¿es ese mismo tratamiento con todas o como que cada carta tiene su propio tratamiento? ¿Cómo lo han llevado ahí?
2: Yo creo que...
1: Sí, yo creo que, o sea, mientras no pidan una canción en específico,
0: ya.
1: O sea, supongamos el otro día si nos mandaron una que dijimos, no, esa... O sea, incluso la que era muy pronto, ¿no? Y entonces fue así como, no, porque no la traigo en la cabeza, ¿no? O sea, no quiero que... O sea, si está la persona y me escucha tocarle algo que no le va a representar, pues no va a estar padre. Pero yo creo que siempre ha sido como la misma, ¿no? O sea, sí se lee primero la carta y luego a lo mejor le sacamos como una esencia, ¿no? Como una palabra, ¿no?
0: Ya, ajá.
1: O sea, como su sentimiento más fuerte que pueda tener, ¿no? Puede ser un odio, ¿no? O podría ser tal vez sí una felicidad muy plena, ¿no? Cualquiera de las dos o todas las que pueda haber en medio de eso. y tratar de buscar esa canción que de alguna manera la refleje, ¿no? O sea, el otro día, así en el chat del grupo, o sea, Rosy dijo, pero ¿qué quieren, no? O sea, ¿qué es realmente lo que quieren? ¿Lo quieren literal o no lo quieren literal, ¿no? Ajá. Y entonces, o sea, sí, justo el Rosy dijo, pues esta, sí, pues sí, aquí tal vez parece que sí, ¿no? Pero las otras cuatro cuartetas, pues están de más, ¿no? Y sí, pues tenía razón, ¿no? Al final, pues, se tuvo que quitar esa canción, ¿no?
0: Ya.
1: Y buscar otra.
2: Y lo interesante es que a veces, leyendo las cartas o los postulados, pareciera que es algo muy cotidiano, que dijeras, ay, esto lo hemos vivido todo, ¿no? Que justo fue lo que nos pasó con esa carta. Y justo decía Ross, pues es que, pues ¿quién no ha pasado por eso, no? Pero no, de verdad nos costó mucho trabajo encontrar una canción que pudiera retratar la carta, ¿no? Entonces, creo que eso es lo significativo de esto, lo difícil. Una, eso que dice Nacho, sacar como el hilito, la esencia de lo que está diciendo el texto, de la idea, el sentimiento principal, el sentimiento más fuerte, y asociarlo. Para no ser, pues es que depende, porque te digo, hay quienes nos han, como dicho, en sus tres canciones, ¿no? Yo quiero estas tres canciones, ¿no? Con su carta, así, ¿no? Nos dan su... pero es justo, o sea, tampoco podemos no llegar a esa emoción. Entonces, sí, hay canciones que sí necesitan como su tiempo para que justo... Porque estás hablando de una persona, no es como que, ay, ¿no? Entonces, si esa persona la va a escuchar la lectura de su carta en voz alta, pues sí, merece todo el respeto, ¿no? Toda la dedicación.
0: Y aparte, algo que mencionaban y que se me hace súper interesante también es, creo que, ¿quién no ha pasado por esto, no? Entonces, eso, escénicamente, creo que conecta con el público porque... Aunque no sea tu carta, te ves reflejado en esos momentos que los que pasaste y dices, ah, chale, ya me acordé de ese amor, ¿no? O ah, qué chido con lo que estoy viviendo, también me reflejo, ¿no? Entonces, como creo que eso también le da esa cercanía con el público, que tengan, que conecten con lo que le pudo haber pasado a otra persona, pero que también me pasó a mí, ¿no? Y a ustedes también, ¿no? Entonces, no sé, como también... ¿Alguna carta que les haya como significado a ustedes cuando la leyeron? Dijeron, oh, que llegaron como a esa cercanía de... O esa...
1: Como empatía, ¿no?
0: Ajá, como, ah, como ese reflejo más bien, como de... Me veo reflejado en este texto. ¿Les llegó a pasar?
1: Pues es que yo creo que...
0: No, la verdad no.
1: Nah, yo creo que eso es prácticamente imposible,
0: ¿no? Sí.
1: O sea, es imposible, o sea... Aunque no te haya pasado, digo, yo creo, o sea, yo sé que hay gente que es, a lo mejor no es tan empática, pero yo creo que aquí sí, ¿no? O sea, aquí a cualquiera uno podría, aunque no nos haya pasado, que no creo que sea el caso, pero pues sí decimos, ay, porque justo nosotros a eso nos dedicamos, ¿no? O sea, yo ahorita en lo que decías esto, ¿no? De cómo le reflejo la canción, o sea, yo me acuerdo que cuando era más joven, pues que me subía a tocar a los camiones, o sea, no les tocaba una canción que hablara de... X cosa, ¿no? O sea, yo les tocaba una canción que realmente les moviera algo, ¿no? Para motivarles el bolsillo, ¿no?
0: Claro.
1: Porque si no tenía sentido, a lo mejor, si la gente va estresada y yo les hablo de la revolución, pues como que dicen, es lo que menos quiero en este momento, ¿no?
0: Sí, claro.
1: En cambio, pues, si les recuerdas, como bien dices, un viejo amor, ¿no? Pues obviamente, o sea, cambia su sentir, ¿no? Y a lo mejor si van estresados, y como vayan, empiezan a imaginar, ¿no? O sea, en ese espacio empiezan a pensar y entonces ya te los llevaste a otro lado, ¿no? Y yo creo que como el artista es lo que tiene que hacer, ¿no? O sea, sacarnos, ya sea del lugar de confianza donde me siento bien a gusto para enfrentarme a mi realidad o volverme a poner mi realidad aquí de frente, ¿no? Porque hay mucha gente que nos negamos a eso, ¿no?
0: Claro.
1: Así que, no, yo no la quiero ver. Es una película que veíamos, no lo vean a los ojos, le decía, ¿no? Pero justo es eso, ¿no? Cuando nos vemos en el espejo, pues no ves otra cosa más que el tiempo que ha pasado, ¿no?
0: Sí.
2: Y también yo estaba pensando justo en en que yo no he hecho una carta para el programa y ninguno de, ni Rosendo ni Ignacio.
1: A mí no me la han pedido.
2: Y es que justo también el otro día les decía de equilibrar un poquito lo femenino con lo masculino, porque las cartas que hemos recibido son cartas de mujeres. Uh-huh. O sea, una carta de un amigo no hemos recibido. Entonces, pues sería interesante también la otra parte, ¿no? Y muchos, algunos poemas sí son escritos por hombres. O sea, me refiero a la esencia, ¿no? Y creo que también en ese sentido nosotros estamos como, yo lo veo así, como cómodos, ¿no? Porque estamos contando las historias de otras personas. Yo no he escrito mi carta, pero también yo creo que yo no soy la misma persona que hace 20 años, ¿no? Entonces eso es interesante. Eso que decía Ros de que alguien le estaba hablando de, no, tengo un chorro de cartas, pues sería interesante porque ¿en qué momento se escribieron esas cartas? ¿Qué persona era esa persona, no? Y justo, por ejemplo, yo, bueno, con Nacho tenemos una relación fuera del grupo.
0: No sabía.
1: Ya se supo.
0: Híjole.
1: No se notaba.
2: Pero de repente repaso y yo veo lo que le escribía, ¿no? Porque yo sí le escribía a Nacho. Yo sí le hice cartas. Hasta le bordé cartas. Y la leo y ahorita, después ya vamos para 20 años, entonces yo digo, no, pues yo, o sea, qué bonito leerme. Obviamente si yo le escribiera algo ahorita, no sería lo mismo, ¿no? Claro, o sea, ya cambiaron las cosas, ¿no?
3: Bueno, pero vamos a un corte como...
1: Esto se está saliendo de control.
2: No, pero eso es creo que es lo bonito de poder tener la oportunidad de leer a alguien, ¿no? O sea, yo me pongo a leer, pero me imagino, ¿no? La emoción de alguien que esté escuchando lo que escribió en voz alta, pues sí ha de ser muy, muy especial, ¿no? Muy, ay, sí. No sé.
0: Ya hagan las suyas.
2: Sí.
1: Bueno, estás invitado también.
0: Sí.
1: Ah, no, pero que es anónimo.
0: Sí. No van a saber cuál es la idea. Pues, ¿les parece si les seguimos escuchando, por favor, para dar a que nos den más ganas?
1: El bailecito, ¿no?

0: Una palomita se llama.
1: Sí, está yo en mente también esa canción. Ahora sí, cuéntenos, porque ya el público yo creo que les escuchó y quieren irles a ver en vivo. Entonces, próximamente, ¿dónde los podemos ver también para saber?
2: ¿Tú?
0: Este sábado vamos a estar presentándonos en La Encrucijada. Es una cabaña de ensayo, así se le conoce a La Encrucijada. Ricardo nos hizo espacio. Igual está como muy interesado en ver de qué se trata esto de las cartas. Le emociona un poquito esto de las cartas. Y nos vamos a presentar sábado 29 de agosto a las 7 empieza. Ahí es con reservación. Si nos siguen en las redes sociales, pues ahí les damos bien la dirección. Esto es en Coyoacán. Uh-huh. Es a las 7 de la noche empieza el programa. Y el día 18 de septiembre, si no me equivoco, espero no equivocarme, nos vamos a presentar también en el Centro Cultural Raíces, que está de aniversario. Está cumpliendo 9 años el Raíces. También nos vamos a presentar ahí. Y están cordialmente invitados.
1: Sí.
0: Esas son las más próximas que tenemos ahorita para que nos vayan a ver también. Envíen sus cartas.
1: Sí.
0: Nos hagan llegar sus cartas de amor.
1: Y por ejemplo, ¿hay una preparación previa a llegar al momento de escena? O sea, como entre ustedes, no sé, me ha tocado como platicar con algunas otras personas y algunas sí hacen como un proceso ritual, ¿no? Como uh-huh. de preparación, o simplemente es como nos juntamos, nos reunimos, vamos a darle. O, ¿hay un previo al pues, momento?
2: No.
0: Como grupo no tenemos un ritual, creo que cada quien tiene su proceso. En mi caso es más de preparar
1: la voz,
0: la memoria y todo. Uh-huh. Pero no. Y creo que es porque hay un estado de confianza muy familiar en el que no lo requiere. Bueno, a lo mejor sí, no sé, no nos hemos dado cuenta si lo tenemos o no. O sea, no lo he percibido así como que, tenemos que hacer esto antes, ¿no?
1: Sí, claro.
0: No sé, Nacho o Ross, si tengan algún ritual individual.
3: No, yo no.
4: Pues no, afinar, calentar, prepararme.
1: Como más técnico, ¿no? Sí. Como más de la preparación técnica, un poquito.
3: Afinarla, y templarla, escucharnos parejitos las guitarras, ¿no?
1: Ya. Qué chido. Sí. ¿Y tienen algún momento del programa que sea como su favorito? Como que digan, esta parte es la que más me genera a mí.
4: Sí, yo cuando canta Nacho solito. Ahí nada más lo disfruto y ya me vuelvo espectador. Qué bonito.
3: Mi amiga. Para mí es en sí el programa, ¿no?
1: Sí.
3: O sea, yo ya con el tiempo pues me he dado cuenta que estoy haciendo lo que me gusta, ¿no? Y entonces pues como me la paso tocando todo el tiempo en el programa, pues se me hace muy... Pues se me hace todo el programa bonito. Ahora que ya el maestro va a hacer sus canciones solito también, pues voy a pasar
5: yo también lo voy a aplaudir. Sí.
0: A disfrutar.
1: ¿Tú, Dana, tienes un momento como espectador?
5: Más bien yo creo que desde algo de lo que no se ha hablado mucho, y creo que es importante que también lo retomen porque son esos detalles justo lo que te comentaba hace rato, Miguel. Uh-huh. Mimi, Nacho, o sea, Ro, se han preocupado también porque antes de que empiece todo, tú empieces a entrar en el mood mood de esto. A lo mejor ellos no lo ven tan porque son más técnicos, ¿sabes? Sí. O sea, como que se me van a lo racional más inmediato, a pesar de que interpretan algo muy sentido, ¿me explico? Uh-huh. Pero en lo previo están tan ocupados en que todo esté tan perfecto, cosa que es muy lindo, y sí, claro, como músicos y artísticos se agradece, por supuesto. Pero, por ejemplo, el tema de poner la intimidad del espacio, en la primera ocasión se hicieron unos pensamientos en y poemas en cada una de las mesas, se pusieron como figuritas de papel con corazones, las velas, o sea, la intención es justo que la gente entre a la atmósfera que se está creando. Y esa es un poco como también la idea. Si bien no caer en el cliché, por supuesto, de ay, el romanticismo, no, sino más bien en la intimidad de lo que vas a presenciar. Porque lo que vas a presenciar es, sí, seguramente muchas cartas que han sido del dominio público, pero también de la raíz de lo que ya se habló, de la intimidad de otras personas. Que si bien no se habla ni se dice de quién es, ni el nombre, ni nada, sabes que alguien las escribió y alguien las sintió. Entonces, eso es a mí lo que en general me hace ya entrar en la atmósfera. Y luego hay una canción que yo les dije, ojalá la puedan integrar, que dentro de todo esto que ya se habló, y para mí es mi favorita, que es la de El Triángulo, de Ile. Y esa para mí es como el...
1: tu clímax.
5: Mi clímax, sí. Mi Fabi. Entonces, pero en general, la realidad de las cosas es que... esa es la intención de todo este proyecto, que la gente se dé los espacios de descubrir cosas nuevas, porque del amor se habla todo el tiempo. O sea, y todo el mundo, o sea, no estás negado a ir a cualquier espacio, a cualquier concierto, y en donde justo pues lo que buscas es tener un espacio pues de alegría, de concordancia con otras personas, de intimidad con otras personas. A veces en el de Harry Styles, no necesariamente, ante 60,000 personas, ¿no? Pero en este tipo de cosas y de nuevas expresiones, es a lo que yo justo les apelo muchísimo. El darse la oportunidad de espacios, de explorar espacios musicales, de tesituras, ¿no? En todos los sentidos, también de voces y de expresiones. Y una de esas, por ejemplo, que está padrísimo, que la encrucijada, que raíces lo conocemos de hace un buen tiempo, mucho más, con todo el trabajo que hace Diana, que me parece espectacular. Pero, por ejemplo, ahorita lo que está creando la encrucijada también es un espacio muy lindo. Dense la oportunidad también de conocer, porque es también de lo que se trata, de ir buscando que si bien un espectáculo, si me permiten la palabra espectáculo o performance que hacen los transhumantes, tengan también esa cabida en otros lugares, ¿no? Y la encrucijada creemos que es un lugar que se presta mucho. Mimi, aquí el equipo, hemos disfrutado de otras presentaciones de otros grupos ahí y de verdad toman una atmósfera muy especial. Entonces, sí. Eso es a lo que se apuesta y bueno, pues a seguir buscando los espacios, ¿no?
1: Claro, sí, súper importante eso, ¿no? Como no dejarlo como nada más en... estoy viendo a alguien tocar, sino como crear toda esta atmósfera previa y durante el momento escénico, como porque a veces hasta oler algo te mete, sí, ¿no? Claro. En el mood, ¿no? Como oler, ver algo, escuchar.
3: Oler.
1: Ajá. Entonces, como llegar ahí ya con este activado este sentir, entonces está muy chido. Y qué chido que lo hagan así.
0: Y también agradecer justo a los compañeros que están en el arduo trabajo de sostener los espacios para que los grupos se presenten. Pixcuquil fue el primer lugar en el que pudimos presentar. Gracias, Andy, también por esa oportunidad. La labor de Diana, ¿no? También de estar sosteniendo, porque es una chambota muy grande, ¿no? Es muy, muy grande y que se nos permita estarnos presentando, ¿no? Y que también entren en el mood del amor, porque justo o sea, que les guste y que digan, no, sí, vamos a presentarlo, ¿no? Porque les gusta también. Pues es muy bonito. Justo eso que decía Dana de que, pues del amor se ha hablado mucho, sí, pero el otro día, dentro de las cosas que se platican en el texto del manifiesto de amor, hay una parte muy interesante que quise meter, que es el amor por la justicia, ¿no? Porque... pues a veces estamos o pensamos que el amor solo es el amor romántico, el amor al amigo, a la familia, incluso a la naturaleza, ¿no? Que a pesar de que es algo tan especial, de repente como que se habla muy a la ligera el amor a la tierra, porque hablamos de amor a la tierra, pero ¿cuántos hacemos la práctica del amor a la tierra?
1: Sí,
0: ¿no?
1: Sí, sí.
0: Y se me hizo muy importante en estos tiempos también tocar el tema del amor por la justicia, porque tiene que ver con el amor por el otro independientemente de quién sea. Y en una parte del texto tocamos esto de la justicia, que para mí fue muy especial también abordarlo, porque eso sí, si yo bien no he hecho mi carta, ese sí es algo, es un tema, una parte del amor que yo quería tocar, porque creo que hablar del amor en estos momentos, cuando hay tanta cosa fea,
1: necesario,
0: es muy importante, ¿no? Y no solo hablarlo. Pienso que el poder llevar este programa y compartirlo es una manera de hacer

0: Claro.
1: Pues muchas gracias por venir a compartir. Por favor, recuérdenos sus redes sociales, en donde las vamos a ver próximamente, para
2: Aparecemos como Trashumantes en Facebook. Uh-huh. O sea, es la única red ahorita. Tuve un problema con las redes sociales, uh-huh, pero nos pueden encontrar Trashumantes. Si quieren contactarnos a través de las redes sociales de Ross, de Nacho, en las mías en Facebook, en Instagram, también nos pueden encontrar, en las de Dana también. Es más seguro que Dana les conteste inmediatamente sí, que nosotros, pero sí, por ahí nos pueden encontrar. Sí tenemos el Facebook de Trashumante, que ya teníamos nuestro perfil, pero ahorita andamos medio baneados porque se tuvo que volver a sacar las redes sociales. Pero bueno, sí nos pueden encontrar y claro que sí, que están invitadísimos.
1: Perfecto, pues muchas gracias. Tenía ahí una petición y ustedes me dicen sí, porque mi momento clímax es cuando también cantan la de Kenny y los Eléctricos.
2: ¡Ay, Dios mío!
1: Me gusta mucho. Entonces, si se puede, si no...
3: Híjole.
1: Esa va más cara.
2: Sí se puede. La cante.
4: No veníamos preparados. Todavía tenemos una semana para pulir detalles. O sea que tal vez, como hoy se estila, van a ver un poco del proceso. Proceso de retomar. Pero sí, como ven, sí, la echamos.
1: Gracias.
4: Vámonos.

0: Y ese final de misterio es porque va ligada con otra canción sorpresa.
1: Una canción es una carta muy sí. sentida, ¿eh? Es una... ¿Puedo comentar?
2: Sí. Dale.
1: Frida Kahlo ha sido muy, de repente, muy maltratada en el aspecto artístico, uh-huh. pero creo que mucha de su valía, de su obra, está en lo que quería transmitir, ¿no? A través de sus pinturas. Y hay una carta muy especial de ella que, bueno, ya no les voy a quemar el programa.
2: Sí.

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2: Hola, hola, estamos de vuelta aquí en Mitote. Y como siempre, es un gusto también recibir de nuevo aquí en la cabina de Radio Nopal y en Mitote a Colectivo Anémona. Bienvenidas. Hoy estuvo muy llena la cabina y eso me da gusto. Hubo mucha gente pasando por acá. ¿Cómo están, chicas?
3: Pues muy bien, muy felices de estar aquí en Radio Nopal. La primera sede del ciclo de videodanza.
2: Sí, justo, ¿verdad? Aquí fue donde iniciaron la primera vez.
4: Sí.
2: Pues justo quería preguntarles un poco primero. Ya seguro mucha gente les conoce también, pero para las personas que se están enterando apenas de Colectivo Anémona, nos gustaría que se pudieran como presentar de manera rápida un poquito. ¿Y quién quiere empezar?
3: Sí. Hola, yo soy Diana Veloz, y bueno, soy parte aquí del colectivo. Así una presentación rapidilla. Soy de Ciudad Juárez, pero ya tengo un ratito viviendo acá. Estudié en el CICO, en el Centro de Investigación Coreográfica, es una escuela del IMBAL, y antes de eso estudié la licenciatura en diseño gráfico. Entonces, pues también ahí me gusta como este diálogo de las disciplinas gráficas con la disciplina del cuerpo y del movimiento.
2: Uh-huh. Uh-huh. Súper interesante.
4: Sí, bueno, yo soy Quetzali, hola. yo soy egresada de la Escuela Nacional de Danza Folclórica y pues formo parte del Colectivo Anémona. Yo creo que el colectivo fue como el primer espacio donde me animé a probar un poco del performance y de la videodanza, ¿no? Como ya gestionar estos procesos creativos junto a mis compañeras y hacerlo de una forma más constante. Ajá. Y pues eso, estoy feliz de estar acá.
5: Hola, yo soy Miri, estudié artes visuales en la FAT y también soy egresada de danza clásica por Lolin Yolisli. Me alegra mucho estar acá nuevamente. Uh-huh. Y sí, creo que el colectivo es un gran momento para poder experimentar. Siempre ponemos como un dado en la mesa y empezamos a ver todas las posibilidades que tenemos. Y creo que desde que empezó el colectivo ha sido como mucha escucha, mucha colectividad justamente. O sea, como que todo el trabajo lo buscamos muy horizontal, que fluya y que también podamos también justo, como dice Ketsa, explorar muchos, muchos matices de nuestra sabiduría, ¿no? Tanto coreográficamente como también el folclore, tal vez el ballet desde sus peculiaridades y uh-huh. también, sí, como transformar todas nuestras ideas en cosas tangibles, y eso creo que también es un trabajo muy complejo también porque tenemos que invertir tiempo, dinero, esfuerzo y también juntar a 5 personas y poder que las agendas tengan como el tiempo suficiente. También a veces es complejo, pero sí, ahí sí estamos.
6: Y yo soy Alo. Yo soy Alondra y yo, bueno, yo soy licenciada en Historia y ahorita actualmente estoy estudiando la licenciatura en Creación e Investigación Dancística en el CICO. Y pues ya no sé qué más decir. O sea, falta una integrante, falta Alice. Uh-huh. No quiero hablar mucho de mí más, quiero hablar de colectivo como que ha sido pues una pues conjunto de voluntades muy, muy cañona, o sea, de decir vamos a hacer esto, pues como todos los colectivos, ¿no? O sea, que son como de pronto muy difícil de gestionar en un contexto que pues a lo mejor no es el más favorable, ¿no? Pero yo siento que pues las morras le sabemos a eso de que sucedan las cosas y manifestamos pues con acciones.
2: ¡Qué chido! ¿Y cómo surge esta idea de empezar a trabajar lo que comentabas, ¿no? Como el cuerpo con estas nuevas herramientas también tecnológicas, como con la parte visual, ¿cómo empiezan a enfocarse en esa línea?
3: Sí, sabes que cuando nos conocimos fue en un laboratorio que hablaba justo como del cuerpo en el espacio, ¿no? Y a partir de ahí encontramos ejes en donde podíamos como cruzarnos y converger todas, ¿no? Y también nuestras disciplinas. Entonces salió una convocatoria de videodanza y Alo nos convocó para que armáramos ahí el equipo y la videodanza. Y la verdad es que resultó muy bien porque pues ahí nosotras sin conocernos tanto empezamos a trabajar juntas en esa videodanza y la verdad es que fue una experiencia como muy bella porque todas, o sea, teníamos ideas, las aportábamos, pero también había mucha escucha. Y bueno, las ideas creativas también nunca faltaron, ¿no? Justo desde, yo siento que desde estas disciplinas que tenemos desde antes y este gusto justo como por la tecnología, ¿no? El video como cuerpo expandido de, entonces creo que viene un poco por ahí, no sé si alguien quiere como comentar algo más.
4: Sí, pues creo que desde 2023 que estamos juntas, justo veníamos de esto, de como la ola de la videodanza por lo del COVID y el encierro y todo esto. Entonces siento que fue una forma también como de conocernos, ¿no? A través de lo que hacíamos, porque justo como que en el mismo medio, pero como cada quien cosas muy distintas, ¿no? Uh-huh. Entonces, yo siento que se ha nutrido mucho el trabajo de tener diferentes perspectivas y... Uh-huh. Y siento que también aprender a trabajar en colectivo es importante. O sea, ¿sabes? Como sostener los proyectos, sostener tus acciones, justamente, ¿no? Como que siento que nos fuimos conociendo en la marcha, pero lo sostenemos por el interés que tenemos, ¿no? Cada una en lo colectivo y en lo individual también. Pero, pues sí, creo que esa es la historia.
5: Yo creo que también porque queríamos expandir mucho la danza, o sea, como que no queríamos que solo se quedara en, queríamos presentarnos en los mejores escenarios de México, o sea, no queríamos que genuinamente se expandiera y que llegáramos a lugares poco explorados, ¿no? O que tal vez sí estaban siendo explorados, pero que no estaban teniendo la repercusión suficiente y justo creo que la danza y la videodanza llegaron a ser un medio perfecto para nosotros porque justo supimos que después de la primera vez que hicimos el ciclo de videodanza, que era una gran forma de reunir gente y de que también gente se reuniera a explorar nuevas posibilidades.
2: Ya. Yeah. ¿Y vas a hablar?
6: No, solo quería decir que tenemos una dinámica. una trivia. Tenemos una trivia que justo ahorita ya me están preguntando, pero ¿cómo? ¿Ya dijeron la pregunta? Bueno, vamos a decirlas. O sea, digo la pregunta y la respuesta, ¿no?
3: Respuesta no. Yo creo que durante el
6: entrevista. Bueno, a ver, y yo pongan atención, porque va a ser como una cosa, pues sí, de atención. Vamos a decir primero las preguntas. La primera es, menciona las dos sedes en donde se llevaron a cabo el primer y el segundo ciclo de videodanzas emergentes. Hace rato dijimos que aquí en la radio, esa es una, falta otra, investiga. Menciona las dos sedes en donde se llevaron a cabo el primer y el segundo ciclo de videodanzas emergentes. La segunda, ¿qué herramientas creativas se utilizarán en el taller Archivo de un Autorretrato para crear nuestro autorretrato? Esa ahorita la vamos a decir. Y la última, ¿en qué año se creó Anémona Colectivo? Que es justo lo que acaba de decir Quetzal. Entonces.
5: Examen.
6: No pusiste atención. Si no pusiste atención, ahorita lo vamos a volver a repetir. Para que estén atentas a esas tres preguntas. Y si contestan bien esas tres preguntas en el flyer que está en nuestro feed anclado del taller, pues se van a ganar una beca del 100% para asistir al taller. Entonces, ya se la saben. Ahí está.
2: Me hubiera esperado. justo quería preguntarles un poco cómo ha sido este caminar entre todas, ¿no? Como este proceso desde que se conocieron, pues tuvimos la oportunidad de platicar hace un tiempo y cómo ha ido evolucionando y cómo se han ido conociendo más entre ustedes. ¿Cómo ha sido el evolucionar también el colectivo? Y justo cómo ha sido este proceso de empezar los ciclos, ¿no? Que han tenido durante estos años, ¿cómo ha sido este proceso de avance?
4: ¡Miau!
5: ¡Ay, qué fuerte!
4: Pues sí, yo creo que hemos ido, bueno, el proyecto por sí solo ha ido madurando, porque pues la neta siento que como todas estamos poniendo de nuestra parte para que funcione, ¿no? Entonces, no sé, sentimos que este es el tercer ciclo. Bueno, yo lo siento así como algo que ya se está concretando más, ¿no? Como que las primeras veces siento que siempre son como, algo va a salir mal, ¿no? Como que son cosas muy inesperadas y algo siempre sale mal como en las producciones y está bien. Uh-huh. Pero siento que atravesar esas crisis, ponernos de acuerdo, lograrlo más firme, no sé cómo decirlo, como concretarlo de cierta forma, ya va tomando una forma como más fluida, ¿no? Como que ya sabemos los fuertes de cada una, ¿no? En qué podemos aportar cada una, cómo podemos apoyar para que salga adelante. Y siento que este tercer ciclo, bueno, estamos muy contentas, ¿no? Por este tercer ciclo, porque siento que se ha sentido así, ¿no? Como que vamos avanzando y se siente como esta, pues no sé, como esta ansiedad sale o no sale, pero siento que vamos más seguras, ¿no? Como más unidas, como más pues sí, como más equipadas, ¿no? Como, y no sé, siento que poco a poco se ha ido como concretando más este proyecto, ¿no?
6: Sí, pues yo justo iba a decir que al principio cuando hicimos el Instinto Hecho Memoria, que es la primer videodanza, como el primer trabajo que hicimos, justo nos quedamos como, ay, es que salió muy chida la videodanza, pero pues nada más, la hicimos para el Encuentro de Mujeres Artistas y pues ya como que ahí se quedó, pero nosotros estábamos como, le echamos muchísimas ganas, ¿cómo vamos a difundir esto que ya hicimos? Y encontramos que existía este mismo problema en otras colectivas y en otras creadoras y creadores que también estaban como, o sea, tenemos la obra, pero no tenemos dónde se pueda proyectar, no tenemos dónde socializar lo que ya creamos. Entonces fue que quisimos hacer el ciclo, pues también para compartir los procesos creativos y de hecho, pues la estructura del ciclo es mucho eso, como la proyección y una especie de desmontaje, que eso nos parece importante para hablar del proceso, de las herramientas que se utilizaron, también las dificultades que pudieron haber llegado a tener, lo que sea, también nos interesa muchísimo como más allá del resultado, que también es muy padre, saber qué tuvo que pasar para que se llegara a eso. Uh-huh.
3: Sí, yo por ejemplo creo que más allá justo como de promover la videodanza como en cuestiones técnicas, uh-huh. Como quién lo hace profesionalmente o quién no, siento que el objetivo del ciclo es justamente una comunidad, ¿no? O hacer justo un diálogo a partir de esta disciplina que casi tal vez no se da como espacios donde puedan como mostrarse, ¿no? Entonces creo que es sumamente importante el diálogo y la comunidad que se genera en estos ciclos. Más que convocar, gente así profesional en la videodanza, uh-huh. es convocar gente que le gusta experimentar con uh-huh. la cámara y con el video.
2: Uh-huh. Eso está súper chido porque de repente, y creo que a mí también me ha pasado, como te bloqueas por no saber si tienes como la suficiente herramientas o algo como que se pueda presentar, ¿no? Entonces, como abrir espacio a que todas y todes podamos como explorar, jugar y acercarnos a este espacio, pues está increíble, se les agradece y qué chido. ¿Y cómo ha sido como, han tenido tres, ¿no? Entonces, platíquenos cuáles han sido los tres y cómo los han vivido cada uno.
1: Sí, el primero...
2: Bueno, va al tercero apenas,
1: ¿no? Entonces, sí.
2: Los primeros dos.
1: El primero fue aquí en Radio Nopal, fue un experimento. Bueno, yo lo considero un experimento porque tuvimos muchísimas videodanzas y se llenó aquí, afortunadamente. Y también el segundo fue en Casa del Tiempo de la UAM. Fue nuestro primer acercamiento más algo institucional. También en ese momento, pues sí, o sea, pasamos como por obstáculos porque... también tuvimos como la programación se tiene que adecuar un poco más como hacia las líneas de la institución y no estaba controlado completamente por nosotras, ¿no? No estaba curada tal vez completamente por nosotras. Y creo que eso tal vez puede ser un obstáculo, ¿no? Porque también te desilusiona un poco cuando se sale de control algo que tú quieres mucho.
2: Claro.
1: Y sí, o sea, el segundo ciclo también fue muy bello. Pudimos platicar, establecer como un montón de cosas. Y creo que una de las cosas que más nos emocionan de los ciclos es el final, cuando la gente se acerca y dice, el próximo año voy a meter algo, o, ah, ya me emocioné, o este, y vemos que tal vez la gente que participó el primer año ya hizo una segunda videodanza, uh-huh, y como que se continuó, ¿no?, con esa exploración del video y el cuerpo y el espacio, porque siempre voy a llevar en mi corazón que la primera vez que presentamos aquí hubo una muestra de unos alumnos de arquitectura, y siempre, o sea, y el maestro nos decía, es que ellos no tenían ninguna experiencia de hacer videodanza, ni de videodanza, ni de danza, ni de nada, ¿no? Uh-huh. Y esto los cuestionó con respecto al espacio, con respecto a la imagen, ¿no? O sea, y siento que en esas disciplinas donde el espacio, la estructura, la construcción, todo es como cuestionarse, ¿no? Cómo se habitan los espacios, y que pudieran habitar el espacio desde la danza y desde el video, creo que nos hizo como muy felices. Y sí, o sea, como que todo ese proceso de poder alimentarnos, de poder decir como, esto no funcionó el primer ciclo, esto sí funcionó el segundo ciclo, pero necesitamos tal vez cambiar estructuras, cambiar patrones, ver hacia qué públicos podamos manejarnos, porque afortunadamente en las dos pasadas tuvimos participantes de Argentina y de Colombia que eran propuestas muy, muy chidas. Y eso nos alegró también bastante, porque era como, wow, esto está llegando a fronteras, ¿no? No solo está quedándose aquí. Y también esta vez ya tenemos muchas propuestas y también vienen desde otros lugares que no habían llegado, y eso nos emociona todavía más, porque significa que podemos seguir expandiendo y expandiendo, y en un futuro con esto que lo seguimos manejando, o sea, queremos llegar, no sé, tal vez a otro país, poder tener otras sedes, poder tener otros diálogos y que podamos seguir creando redes también con otras creadoras.
2: Uh-huh. Increíble, increíble. Y justo este tercer ciclo habla del glitch, ¿no? El título es el glitch. Me parece interesante cómo justo del error también puede tener ahí, sacar frutos y tener como justo algo chido también, ¿no? Como que no verlo como algo negativo, sino como una posibilidad de crear, de hacer, ¿no? Entonces, ¿cómo se decide que esta sea la línea también de este tercer ciclo?
4: Pues creo que pasó el ciclo pasado, justamente. Ajá. En el segundo ciclo. Tuvimos una segunda sede que fue Faro Aragón. Y Faro de Oriente. Y Y entonces estábamos para empezar la proyección y se glitchó, ¿no? Como la proyección, sí, la pantalla. Y nosotras como súper estresadas, y creo que yo me acerqué a Miri y le dije, el próximo hay que hacerlo de glitch, de que de error, güey, sí. ¿Sabes? Como que fue muy jijiji, jajaja en ese momento, y ya se quedó ahí.
2: Fue una señal.
4: Como que lo comentamos y ya fue así de, estaría chido y ya. Y entonces creo que cuando nos reunimos a hacerlo, como que ya todas lo teníamos así de, sí, pues hagámoslo de esto, ¿no? Como que se nos hace una línea con mucha posibilidad, ¿no? Como tanto audiovisual, como del cuerpo, como creativa, no sé.
6: Reflexión, ¿no? También.
4: Ajá. Sí.
6: Sí, un poco relacionado a lo que decíamos antes, como de cuando no te animas o sí te animas a hacer las cosas, pues nunca está totalmente preparada, ¿eh? Entonces, como que, pues el error es inevitable, ¿no? O sea, el error es inevitable y a la vez el error es muy fértil para muchas cosas y también significa, el error te da mucha información respecto a tu propia práctica. Entonces creo que puede ser muy, muy útil para las personas que se dedican al arte reconocer los errores y problematizarlos desde el cuerpo para poder pues ver qué sale de ahí, ¿no? Y más si tiene como esta intersección del video, el cuerpo, la danza, el movimiento, ¿no? Algo que queremos decir es que, pues, nosotros, bueno, sí decimos danza, pero nos referimos más al movimiento corporal, ¿no? No nos referimos tanto así como una danza muy técnica ni nada, o sea, es que luego nos llegan como preguntas, ¿no?, sobre eso. No, tú puedes aplicar a esta convocatoria sin tener ningún conocimiento de alguna técnica dancística, no pasa nada, o sea, solo necesitas tener un cuerpo y algo con que registrar visualmente ese cuerpo, o sea, realmente no se necesita mucho y nada, pues ese es el tema, ¿no? El error.
2: Sí, si nos pueden compartir un poquito más de cómo es la convocatoria para las personas que todavía tengan dudas.
6: Sí, bueno, la convocatoria, aquí les digo ahorita las fechas importantes. en realidad tienen que, o sea, llenar un formulario
3: que está el enlace en nuestro perfil en Instagram, Anémona Colectivo. Y en este formulario, pues, pedimos alguna información acerca del nombre de los creadores, creadoras. También el nombre de la videodanza, la duración. Pues el eje conceptual, ¿no? Que es el error, el glitch, el error como proceso. También como requisito les pedimos descripción y créditos de la videodanza. Y también redes sociales, correo electrónico y pues el link, ¿no? De Drive o WeTransfer, en donde nosotras podamos descargar su propuesta. Y los resultados se van a dar a conocer el 5 de octubre en nuestras redes sociales. La convocatoria cierra ahora el 20 de septiembre. Bueno, todavía falta, entonces todavía pueden enviarnos su proyecto. Y ya una vez que nosotras damos a conocer las videodanzas, estas se proyectan en un evento que será el 16 de octubre en Raíz de Asfalto, que está acá por Santa María la Ribera. Entonces, pues hacemos ahí una especie así de proyección de todas las videodanzas y, como decíamos, también abrimos diálogo con las y los creadores. También Julián, una compañera nuestra, nos ayuda como a curar estos proyecciones, como que lo hacemos en dos partes. La primera parte lo se abre el diálogo, un pequeño receso, la segunda parte se hace diálogo y al final pues una un festejo, un convivio sano pues en donde justo las personas que van a visualizar las videodanzas pueden platicar también con las creadoras, con nosotras, y pues ahí se hace una platicadita rica.
2: Qué chido. Sí. Necesario también, ¿no? Como esos momentos como no tan formales en el que conectas también con la persona y ya no es como tan academizado.
3: Exacto,
2: ¿no?
3: Exacto.
2: Sí, qué chido, sí, qué chido. Sí. Y ¿les parece si vamos conociendo también un poco de este proyecto a través de la música que quisieron compartir con el público que les está escuchando?
3: ¿Sí?
2: Entonces, no sé si me pueden compartir un poco de por qué escogieron esa canción.
6: Esta canción se llama DDL y es de una banda que se llama Broadcast. Y es una banda que en los 90s jugaba mucho como con, el glitch en el sonido y con los sintetizadores. Como que ya había muchos tipos de sintetizadores y ellos como que pues, hacían jueguitos con las frecuencias y así. Pues me gustó mucho porque como que, yo escucho esa música y me dan ganas así de que... de retorcerme. Entonces, bueno, espero les guste.
2: Bueno, regresamos aquí a Mitote por Radio Nopal. Seguimos platicando con Anémona.

0: cualquier cosa. Bueno, no, o sea, que involucre el cuerpo, ¿no? Que sea como una línea de exploración interesante para nosotras. Pero sí, creo que eso es un poco. Y también justo vamos a hacer nuestro primer curso de en Casa Raíz Asfalto. Y vamos a hacer nuestro curso de
1: archivo de un autorretrato.
0: Exacto. Y vamos a utilizar toda esa interdisciplina que Alo va a pensar en humedad en este momento.
2: Y yo, bueno, el archivo de un autorretrato es un taller que se nos ocurrió. Porque, bueno, justo en este viaje de andar como explorando nuestro cuerpo y formas de registrar nuestro cuerpo, pues nos dimos cuenta de la gran cantidad de herramientas que utilizamos. Entre ellas, bueno, la más evidente es el video, porque, bueno, es el ciclo de videodanzas. Pero también nosotros tenemos como otras formas de registrar el movimiento, ¿no? Que son la escritura, el collage, el movimiento, ¿no? El cuerpo y el video, ¿no? El lenguaje audiovisual. Entonces, o sea, creemos que cada parte del proceso es importante y justo el taller va a tratar como de, pues sí, o sea, justo como tallerear, ¿no? O sea, de nuestra identidad, cómo la percibimos y cómo nos perciben las otras a través de estas herramientas creativas que son el collage, la escritura, el video, el movimiento. Y pues va a ser una cuestión muy de diálogo, o sea, de saber, o sea, diálogo con nosotras mismas, o sea, preguntarnos quiénes somos, que de pronto esa pregunta pues también es muy así como, ¿quién soy en este momento? Y es muy chistoso porque este ejercicio que vamos a estar proponiendo el 5 de septiembre, pues es un ejercicio que tú puedes hacer a diferentes momentos de tu vida, ¿no? O sea, a lo mejor si tú vas a este taller este 5 de septiembre, va a salir una cosa, pero 3 meses después vuelves a hacerlo y haciendo como este método, por así decirlo, seguro va a salir otro autorretrato muy distinto al que salió. Entonces es muy interesante, ¿no? O sea, como ver la temporalidad de la identidad a través de estas herramientas que nosotras proponemos y pues ver qué sale. Inscríbanse. Inscríbanse.
3: Porque aparte no está dirigido como a personas que ya tienen como cierto conocimiento, ¿no?
2: No, para nada. O sea, tú solo tienes que tener un cuerpo y tener un celular, o si tú tienes, no sé, una handycam, una cámara y quieres como poner stills, o sea, no sé, lo que tú quieras, tienes que tener algo con qué registrar tu cuerpo y ya. O sea, simplemente eso. Y tener el suficiente valor para preguntarte quién eres. ¡Ah!
1: Paso uno, tener valor.
2: Y todos, ya no quiero estar.
3: Sí, me desuscribo.
1: Es muy chido como, no sé, como que se nos hace muy interesante esta idea de poder generar imágenes de ti misma, uh-huh. Aunque no sean cosas como muy literales, ¿no? Como que siento que tener ese archivo, esa documentación de ti, o sea, siento que es un ejercicio muy personal, muy enriquecedor, entonces, y justo como dice Alo, muy cambiante, ¿no? Como uh-huh. que lo puedes hacer diario y supongo que todos los días van a salir cosas distintas, pero que tienen tu esencia. Uh-huh. Entonces, siento que es una forma muy chida de conocernos y, pues nada, creo que al mismo tiempo muy, muy sanadora, muy de autoconocimiento, ¿no? Acompáñenos, estamos haciéndolo con mucho cariño.
3: Uh-huh. Sí, me recordó un poco a estos videos que luego se van como tomando fotos de diario, y ves cómo el rostro cambia, cómo, entonces, sí, justo enfrentarte a ti mismo también, ¿no? Al conocerte, como dice Alo, es súper interesante. Y me gustaría también un poco que me pudieran compartir justo, como en Anémona, ¿alguna experiencia en la que ustedes se hayan sentido como conectadas de todo lo que han hecho como Anémona? Un poco de cómo se han sentido reflejadas con el colectivo en ese momento. Como es un momento significativo para ustedes.
2: Y yo, número uno. Bueno, yo tengo un momento. Que, por cierto, ese performance no tiene nombre, no sé, el de los hilos, el del estambre. Bueno, a ver, pequeño, story time. Hicimos como una fiesta de aniversario Y yo sentí muchísima conexión cuando hicimos el performance del estambre. No sé si alguien que esté escuchando lo vio.
1: De nicho.
2: Sí, es de nicho, es de nicho. Fue ahí, en 2022, ¿no? Bueno, la cosa es que yo me acuerdo que sentí mucha... O sea, yo como que la imagen que vi fue muy, muy bonita, porque en este performance teníamos como un vestuario, dispositivo coreográfico, que teníamos como que estambres dentro de nuestro vestuario. Entonces lo sacábamos y ese pequeño estambre, pues teníamos la posibilidad de unirlos con los estambres de nuestras compañeras y unirlos también a estambres que tenía el público, que el público había recogido del piso. Entonces, como que yo sentí una conexión muy bonita en ese momento, porque como que esa fue una imagen en donde dije, bueno, de esto se trata, ¿no? O sea, de estar como conectando todo el tiempo entre nosotras. Y había estambres como más largos, más pequeños, estambres que estaban como ya muy anudados, estambres que te pedían que los desanudaras. O sea, como que había muchas acciones muy bonitas, y siento que ese momento fue muy significativo como de conexión con mis queridas anémonas, porque pues como que yo dije eso, ¿no? Como que cada quien saca lo que tiene y lo pone sobre la mesa y dice, bueno, yo puedo contribuir a este proyecto con esto, ¿no? Uh-huh. Puede ser un estambre tan chiquito, largo, anudado, lo que sea, pero es algo que a final de cuentas va a contribuir al resultado de lo que se está haciendo. Entonces creo que es un proceso muy bonito, y ahí como que lo vi muy, muy claro.
3: ¿Alguien más?
2: Dos lloran. Lloran.
1: Pues no sé, o sea, yo ahorita estaba como pensando justamente en la última pieza que hicimos, que es Ensayo para una falla. Creo que siempre los procesos que tenemos a la hora de crear lo que sea, ¿no? Como una pieza, un evento, lo que sea, pues sí son mucho de escucha, ¿no? Y de ver qué está viviendo la otra en el momento y de cómo se siente esto. Pues no sé, o sea, justo yo siento que es porque lo tengo más fresco, pero siempre esos procesos como que me hacen sentir, uno, escuchada, validada en colectivo, y que estoy haciendo cosas que me gustan, ¿no? Como con mis compas. Y eso como que yo siempre lo valoro un buen, ¿no? Como que el hecho de poder hacer esto con ellas en este lugar siempre se siente muy, muy liberador, muy empoderante y muy acompañado. Entonces yo siento que esos momentos de donde también atravesamos dificultades y estamos como, uy, ¿qué hacemos? ¿No? O sea, creo que también esos momentos son parte importante, ¿no? Como que siento que fortalecen justo esta colectividad y maduran en el colectivo. Entonces, pues sí, creo que eso podría decir ahora.
0: Sí, pues... Ah, yo valoro mucho que, pues que me regresaron a bailar. La verdad es que después de que terminé mi licenciatura en danza clásica, entré en una depresión horrible y yo no había querido bailar, y de pronto las conocí a ellas y empezamos a crear y a crear y a crear. Y yo, o sea, hasta este momento yo me pongo en un escenario, me pongo en un espacio, lo que sea, me muestro ante el mundo porque estoy con ellas. Difícilmente... he estado en otros espacios sola, y eso lo agradezco mucho porque me mantiene como muy unida a algo que ha sido fundamental en toda mi vida. Y también es muy interesante porque yo, desde mi experiencia de la danza clásica, todo es como muy de tienes que ser la primera solista y tienes que ser la primera bailarina, y no, o sea, como que no hay nada que te sostenga a tu alrededor, porque todo es una competencia constante. Y saberte que estás junto a tus amigas y que de pronto van a estar en una cantina comiéndose una albóndiga, platicando acerca del próximo ciclo, es como, pues sí, o sea, es como muy rico, porque te aliviana mucho como este sentido de que no es competencia, es sostener, es crear, es tejer con el estambre que tienes, es poder seguir alimentando la posibilidad creativa desde lugares poco hostiles, y que generalmente también que se cuestionan cosas, ¿no? O sea, a mí me gusta poner sobre la mesa

0: Yo ya.
1: ¿Les parece? Sí. Ah, bueno, ya se nos está terminando un poco el tiempo aquí en cabina. Entonces, si hay alguna ahí como de todos, que podamos hacer un resumen de los datos que necesita la gente para participar.
2: Sí, justo. A ver, bueno, estamos haciendo una dinámica en donde si tú contestas estas tres preguntas en el afiche que está como fijado en nuestro feed en Anémona Colectivo, vas a poder tener una beca del 100% a nuestro taller de archivo de un autorretrato. Y la primera pregunta es, menciona las dos sedes en donde se llevaron a cabo el primer y el segundo ciclo de videodanzas emergentes, que son, allá las voy a decir.
3: ¿No? En nuestro Instagram, entérense.
2: Bueno, está bien, ya saben cuáles son.
1: Ya me las sé, sí se dijeron, sí se dijeron.
2: Bueno, sí se dijeron, sí se dijeron. Ahí está, la pista es que uno de esos lugares es donde estamos grabando el día de hoy.
1: Sí.
2: ¿Qué herramientas creativas se utilizarán en el taller archivo de un autorretrato para crear nuestro autorretrato? Eso está súper fácil, está en el afiche. Y la tercera es, ¿en qué año se creó Anémona Colectivo? Ahí denle así hasta abajo. Hasta sí, sí, sí, vayan así de que a las primeras fotos, a los inicios de este proyecto. Y denos like. Háganos virales. No, bueno, esas son las tres preguntas. Entonces, las dos sedes del primer y segundo ciclo. Luego, las herramientas creativas que vamos a utilizar en el taller de archivo de un autorretrato y el año en el que se creó Anémona Colectivo. Muy fáciles. Uh-huh. Y si las contestan, van a poner esas respuestas en el feed. Bueno, no, en la publicación del afiche. Y pues ya con eso se ganan su beca. Queremos ver esas respuestas, queremos verlas.
1: Qué chido.
2: Esto es un examen.
1: Pues muchas gracias por venir a hacer mi tote aquí. Yo admiro mucho su trabajo, o sea, también yo creo que Radio Nopal hemos compartido también como muchas veces en diferentes momentos y en diferentes circunstancias. Y por ejemplo, lo que hicieron también para el aniversario y ahí en... ahí se me fue el nombre del lugar.
2: En 2022.
4: No.
1: Ah,
4: para
1: no.
4: El aniversario de Radio
2: Nopal. Sí, de las mujeres cardencheras. Sí, ahí sí. ¿Cómo se llama el lugar?
1: Justo ese era la verdad. Sí, pero bueno, para mí verlo fue increíble, entonces mi admiración para todas ustedes, para el colectivo, y no se pueden perder como todo lo que están haciendo Anémona, por favor, síganlas y apúntense, yo también voy a ir ahí al taller. Pues gracias, y ¿les parece si nos despedimos con la canción que nos compartieron? ¿Alguien quiere como...?
5: Pues, o sea, siento que es algo que ando trayendo últimamente. No sé, es que la escucho y como que digo, ay, sí, quiero hacer. No sé, como que me pone de buenas, me pone creativa. Y pues nada, chido. Gracias por el apoyo a Mike, a Mitote, a Radio Nopal. Y a los escuchas, escuchas. Muchas gracias por soportear a Anémona. Y por estar ahí. Muchas gracias. Los esperamos en nuestras redes y ahí se pueden enterar más bien en dónde estamos, ¿no? ¿Qué estamos haciendo? Y pues gracias por la escucha.
1: Gracias.
4: Gracias por escucharnos.
6: 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You have been chosen to experience paradise as part of our...
7: Hola, estamos una vez más aquí en otro programa más para Radio Nopal, desde Guadalajara, y el día de hoy tenemos de invitada a alguien que me interesaba mucho platicar contigo, la verdad. Juliana, ¿cómo estás?
8: Muy bien, muchas gracias por invitarme. Estoy muy contenta, de verdad. Cuando me escribiste dije, ay, ¿qué me escribió esta muchacha? Entonces, y me dio mucha alegría que me dijeras que era para el podcast.
7: Sí, y yo, hola, ¿quieres ser mi amiga y quieres platicar?
8: Sí, ¿verdad? Es como esa postura de hola.
7: Sí, bueno, mira, no fue para una estafa piramidal, eso ya fue un gran avance.
8: A mí me pasa, por lo general cuando recibo mensajes de personas con las que casi no hablo, son como de que alguien copió y pegó el mismo mensaje una y otra vez. y que no esperan realmente.

0: solamente una respuesta mía, o tal vez esperan un like o algo así. Entonces, estoy contenta de que fuera distinto.
1: Y tú de que esto será una invitación para un evento al cual no les importa si voy o no.
0: Ajá, como esto es. Luego hay cosas más extrañas que eso, ¿eh? O sea, pensaría yo que en el teatro luego te mandan cosas más raras que un evento al que no les importa si vas. O sea, a veces es como una publicación muy personal que alguien decidió que que le tenía que mandar a 30 personas. Ya no voy a
1: Órale.
0: decir más cosas
1: ¡Ay, qué
0: extrañas, pero.
1: fuerte! Es que es un mundo completamente distinto.
0: Sí, pienso que es un mundo como donde la cercanía es muy valorada y a veces de más.
1: Sí, o sea, pienso que, bueno, antes de continuar, para que las personas tengan como un mayor contexto, tú no eres del área de visuales, porque, y lo aclaro porque normalmente hablamos con personas de visuales, pero tú perteneces al mundo del teatro. Y estudiaste en la Universidad de Guadalajara.
0: Sí.
1: ¿Y qué tal?
0: Que, pues no fue mi experiencia favorita, pero soy una persona que defiende estudiar teatro en la Universidad de Guadalajara con el tiempo.
1: Muy bien.
0: Fue extraño, claro, y pienso que tal vez sí no es la mejor universidad del país, pero sí pienso que fue una experiencia importante, que hay cosas muy valiosas que tengo de ese periodo, tanto pues de mi formación o de las opciones que se me mostraron, y pues lo de siempre, ¿no? Como conocer compañeros y personas muy valiosas con las que después vas a armar proyectos.
1: Sí, también eso, pienso que la manera en cómo se genera comunidad dentro del teatro es muy distinto a lo que luego sucede en visuales o en plásticas, ¿no? Y no porque no haya esta cosa de colaboración en plásticas, pero justo lo que, y por eso quise hacer esta pausa, de que justo la cercanía es como súper distinta, ¿no? Entonces entiendo esto de se valora, pero luego igual y no sé tanto.
0: Pues es que es muy intenso y puedes tener momentos muy, muy hermosos y muy profundos, y luego momentos también muy desesperantes y muy difíciles de compartir tanto tiempo con la misma gente. Porque lo ideal en esas carreras es que entres y termines la universidad al mismo tiempo que tu grupo, ¿no? Entonces, que sea un proceso continuo todos juntos y que aprendas a colaborar y a trabajar siempre con esa gente, como un ejercicio al menos ahí en la Universidad de Guadalajara. No, no es que ocurra, la mayoría de las veces no, no pasa para toda la gente, pero sí hay una intención de que se conozcan muy bien y de que confíen mucho los unos en los otros, porque sí, eventualmente habrá ejercicios muy en los que es muy necesario que te sientas seguro con los demás, físicamente, por ejemplo, ¿no? Que no es tan común algo que creo que tengan que explorar para estudiar foto, ¿no? Como si terminas creando cercanía porque convives con esas personas, pero no es algo que tenga que pasar en la clase.
1: Sí, claro. O sea, me imagino de que de repente para escenas o trazos escénicos, ¿no? Que tiene que ver como con exploraciones físicas distintas, pues no es como que digas, ah, claro, dejo que me aviente cualquier persona, ¿no? O que me atrapen, o no sé, como varias cosas así.
0: Sí, aprendes mucho de esas cosas, como que todo el mundo tiene que pasar su proceso de siento que estoy diciendo cosas muy raras hoy. Pero como incluso de tu higiene personal, tener una conciencia de eso, ¿no? Y una higiene en un sentido muy amplio, o sea, vamos a decir lo más básico, que es tener zapatos y calcetines limpios y secos, porque voy a trabajar descalza la mayor parte del tiempo, pero va avanzando a ¿puedo o no puedo comer este tipo de cosas antes de la clase? Porque voy a
1: Claro.
0: estar inflamado, porque me voy a sentir mal, porque va a ser incómodo, porque, ¿no? Entonces, como que es completamente corporal y compartido, y a veces es así muy complejo de le tenemos que decir a alguien.
1: ¿Cómo le decimos que use desodorante?
0: Sí, porque además el cuerpo está, o sea, estás como terminando la adolescencia, ¿no? Y tu cuerpo está allí
1: Raro.
0: fluctuando, incluso como Es que, ajá, cambia todo. Usar desodorante, usar ropa apropiada. O sea, parece una tontería, pero como yo me acuerdo de usar una blusa de tirantes así delgaditos y que fuera súper mala idea, ¿no? Entonces en primer semestre todo el mundo dijo alguna vez, yo te vi. Y yo decía, no, no es cierto, no me vieron, me subí súper rápido mis tirantes.
1: Sí, bueno, yo tuve mis experiencias de materias de escénicas y recuerdo de que de repente había ejercicios como de conciencia corporal donde, no sé, a lo mejor era conseguir el mismo movimiento de manera simultánea y entonces así de que respiraciones súper cercanas, contactos con cuerpos sudados y digo, sí es como un proceso de intimidad que si no estás acostumbrado igual y te saca de onda.
0: Sí, o que también como que lo vivimos en otros ámbitos de la vida, pero pensar que ese es tu línea de trabajo, como que es desafiante en el primer momento, pues totalmente, o sea, yo pienso que nunca en mi vida había estado tan cerca de la gente como cuando estudié, o sea, tal vez incluso después no tanto, ¿no? Pero ese periodo en el que estás en la universidad, como que todo el tiempo estás con el sudor del compañero, con el cachete de alguien encima, la mano. Y bueno, no sé, a mí me tocó todavía en un momento previo al Me Too y esas cosas, y en realidad con los compañeros todo muy bien, pero pienso que también incluso las clases han tenido que evolucionar y repensar esas formas del contacto, ¿no? Y eso es interesante también porque sí es muy necesario. Pero hay maneras más chidas que otras
1: Sí,
0: de acercarse.
1: como la exposición, o sea, yo por amistades que también están dentro del tema del teatro o escénicas, también luego es esta cosa hasta de cuestionar a la misma autoridad que te está dando una consigna, ¿no? O sea, y este movimiento, o esta cosa, o esta desnudez se justifica por.
0: Sí, exacto. Y como quién es la persona que lo propone y qué nos implica, ¿no? Como que también eso es interesante, justo en esta cosa de las figuras de autoridad. O sea, yo pienso también que hay unas. Que cuando yo estudiaba había una cosa más de las personas más mayores o todos mis profesores. Yo todavía pienso que al principio yo pensaba, todas estas personas saben muchas más cosas que yo, ¿no? Y que esas cosas luego también se han movido mucho y es interesante.
1: Y de que lo hacen por mi bien.
0: Ajá, todo es para que yo aprenda y sea muy buena actriz.
1: Sí, claro. Y que también pienso que eso a lo mejor, no sé cómo sea, pues, en otras licenciaturas, pero lo pienso en este sentido de licenciaturas que van enfocadas en temas de arte, pues te abres y te expones muchísimo y tú estás decidiendo confiar en la autoridad que está ahí para guiarte y decirte cosas positivas, ¿no?
0: Sí.
1: Entonces, luego pienso como que esa es la línea un poco riesgosa.
0: Sí, pues que estamos muy vulnerables en no solamente, o sea, que es un lado muy bello esta cosa de abrirte y compartir cosas que son valiosas para ti, pero además estás en un momento de tu vida en que justo no tienes mucha claridad todavía ni de por qué estás estudiando eso, ni de qué vas a hacer con eso, ni de quién eres, ¿no? Y creo que sí, las personas que están a cargo de enseñar arte tienen una responsabilidad súper grande, ¿no? De realmente acompañar esos procesos sin involucrarse con los alumnos de una manera que pueda ser extraña, por lo
1: O
0: menos.
1: peligrosa o excesivamente cercana.
0: Sí.
1: Sí. Y pensando justo en este sentido, como de la proximidad o cómo llegamos a encontrarnos en este tema del arte, ¿tú recuerdas como qué fue lo que te llevó a decir teatro?
0: Eso siempre me da mucha vergüenza contarlo. Porque en realidad yo quería ser actriz cuando era chiquita.
1: Ay, pero eso está súper bien.
0: Pero yo nunca estudié, o sea, yo quería ser actriz, pero nunca les dije a mis papás, ¿no? Entonces yo nunca tomé clases de actuación o no estaba en las obras cuando era, en realidad era súper tímida.
1: Ah, ya.
0: Era muy nerviosa.
1: Ay, luego siento que
0: Entonces.
1: eso es muy de actriz. O sea, de que introvertida.
0: Pero a mí me hubiera gustado, pues ya, haber tenido una clasecilla que otra. O sea, yo tenía amigas que, a ver, lo veo en retrospectiva y digo, estuvo bien que no pasara. Pero tenía amigas que siendo adolescentes estaban como en estas mini compañías o escuelas donde hacían musicales y cosas por el estilo y a mí me daba muchísima envidia. Pero como nunca me había animado, pues así mis compañeros en la prepa decían, yo creo que deberías estudiar psicología. Y yo pensaba, ok.
1: Y tú como Juan Gabriel, desde atrás,
0: Sí.
1: observando.
0: Como que lo tenía ahí clarísimo desde que era niña, así de. Pero en realidad era una cosa chistosa, pues, de yo veía novelas y decía, quiero hacer eso, está súper divertido, ¿no? Como
1: Claro.
0: explorar esas formas de la humanidad, ¿no? De los villanos y la gente que sufre un montón y como este rango emotivo que realmente si vives en una familia sana, pues no te va a tocar tanto, ¿no?
1: Sí.
0: O que en la vida real no te ves tan bonita haciéndolo. Pero
1: Claro.
0: entonces pienso que en realidad el deseo surge de allí y cuando estaba en la secundaria prepa, conoces a Isabel Rodríguez. Ella es hermana de una de mis mejores amigas de la secundaria. Y entonces ella empezó en la prepa como a tener taller de teatro. Y eso como que me abrió a mí algo de, ah, es más posible de lo que yo creía.
1: Claro, porque pienso que esto sucede, ¿no? O sea, sí. Y que pasa mucho si a lo mejor nuestra familia no forma parte como del mundo artístico, como que solo uno ve los resultados, pero no entiendes como el camino o el proceso para llegar al resultado, ¿no? Y cuando está esta primera aproximación es como, oye, sí se podría, ¿qué tal que? Ajá.
0: Sí, exacto, como que dejó de parecer una cosa distante y extraña y dejó de estar relacionado con la televisión o con ese tipo de medios, porque yo cuando era niña en realidad había visto teatro, me acuerdo de haber ido como al auditorio Charles Chaplin
1: Ah,
0: a ver
1: ya.
0: de qué, Aladino,
1: Ajá.
0: y ver obras de teatro en la calle, ¿no? Cuando el gobierno pone en Zapopan o mi familia es de Tapalpa, mis papás son de allá, pero yo no crecí allá. Pero igual de que en octubre había un festival que hacían y había presentaciones allí y me emocionaban muchísimo. Entonces, esos eran los espacios en los que yo había visto teatro cuando era más chiquita. Y cuando Isabel empieza a estudiar estas cosas, o sea, es muy chistoso porque yo luego pienso, ya de adultas no somos tan cercanas en ese sentido, pero sí fue muy importante para mí que ella estudiara eso porque empecé a ver más posibilidades y a darme cuenta de que todo estaba muy cerca. Y entonces ya fue muy natural decir, ah, claro, voy a estudiar teatro. Y ya sé
1: Dios.
0: dónde y ya conozco a la gente y entiendo cosas.
1: Y tú, bien, ya está el camino desde aquí.
0: Sí. Ahora solo tengo que ser menos tímida, estar más fuerte.
1: Sí, porque este primer empujón, ¿no? Que también implica un montón de cosas, ¿no? Que igual uno visualiza como. Claro, solo voy a las clases, luego va a suceder, voy a tener esta chamba y tal. Porque, por ejemplo, luego en otras chambas igual ya así funciona, ¿no? O sea, de estudias una licenciatura, pones un negocio de lo que estudiaste o lo que sea y tras, ¿no? Pero en términos artísticos hay como tantas líneas y cosas que suceden durante el proceso que, por ejemplo, ¿cómo fue esta primera sensación de la primera salida de escena, ¿no? Que luego es como, no sé, como donde empieza todo, ¿no?
0: Pues, pero a ver, ¿quieres que te diga como mientras todavía estudiaba o ya
1: Pues no, o sea,
0: habiendo terminado?
1: es distinto, o sea, fue distinto como la primera salida de escena mientras estudiabas o a la cuando ya de manera como profesional?
0: Siento que sí. Y de nuevo porque la escuela es un lugar extraño, donde parece que las cosas no fueran reales o están condicionadas mucho por la mirada de los profesores. Entonces siento que cuando recién salí a escena en la escuela, sentía que no estaba terminado, sentía un poco de, o sea, como que tenía que probar que sí podía hacerlo bien, pero que no me sentía completamente segura o soportada por el ambiente en general.
1: Ah, yo pensé que iba a ser al revés,
0: Ajá.
1: como un ambiente más de seguridad, así de, todo salió bien.
0: No, es que eso es muy curioso de mi experiencia y de lo que como que pienso que es súper variable en relación a nuestros profesores o al momento o incluso como cómo es tu interacción con tu grupo de trabajo. Siento que sí, que no me sentía tan segura. O sea, era una sensación muy extraña que siento que en realidad todavía tengo remanentes de eso cuando tengo que estar en escena, como de los minutos previos estar pensando, ok, me tengo que acordar de todo, voy a estar bien, voy a estar bien. Y ya cuando estoy ahí estoy muy bien y me siento muy tranquila la mayor parte del tiempo y lo disfruto un montón, pero como que el proceso previo siempre me es así, un poco, tengo que asegurarme de no imaginarme que lo voy a hacer mal.
1: Claro, porque pienso también como que esta cosa, síndrome del impostor o esta cosa del autosabotaje también luego puede ser muy presente, ¿no? Y entonces, ¿cómo fue la experiencia cuando ya estuviste en términos profesionales?
0: Pues creo que igual, ¿eh? Ahora que lo dices. No, como es que sí, como fui más tímida durante la carrera o más privada, aunque mis compañeros sabían, me acuerdo que mis compañeros de clase siempre me decían, ah, esto lo vas a hacer súper bien, esto va a salir súper bonito, ¿no? Pero mis maestros no tanto. Entonces yo sentía mucho como tal vez no lo puedo hacer y en un principio no. Pienso que hay personas cuya experiencia es más lineal, digamos, que alguien te vio en tu obra de la escuela y entonces te invitó a hacer otro proyecto y entonces alguien más te invitó a otro proyecto o te juntaste con alguien y salió muy bien y empezaron a hacer cosas y estás actuando desde muy pronto. Y yo era una cosa intermitente, como que hacíamos una obra y luego no, y luego sí, y luego no. Y entonces tengo la sensación de constantemente, incluso a estas alturas, sentir como, ok, les tengo que probar que sí puedo actuar, que sí puedo
1: Ya,
0: hacerlo,
1: claro,
0: sí.
1: como en una prueba constante.
0: Sí, yo todavía me siento ahí actuando, la verdad.
1: Sí,
0: Sí.
1: es que el espacio de exposición, o sea, pienso también que aunque tienes como un personaje delante, porque no, o no sé cómo, o si yo lo veo bien, ¿no? A lo mejor ahí está un poco de barrera, ¿no? Porque hay un personaje y no eres tú, pero pues de todas maneras estás ahí expuesta, ¿no?
0: Sí, yo pienso que o sea, a veces eres un personaje, a veces eres tú, y ambas veces tienes que ser muy precisa, y tienes que oírte muy bien, y tienes que ser clara, y tienes que expresar una emotividad, o no expresarla tanto, o no, como que son un montón de líneas que son pues efímeras, ¿no? Totalmente del momento y pueden o no ocurrir. Hay ocasiones que la misma escena que te ha salido muy bien, te sale muy mal, ¿no? Que te preocupaste por esto, que se te olvidó esta otra cosa. Y no sé, en mi experiencia que es así cuando o sea, actuando es así muy intermitente. Entonces como que siempre me vuelvo a sentir que estoy empezando otra vez. Aquí vengo. Y yo sé que hay ciertas cosas muy interiorizadas que tengo la sensación de, ah, no, esto ya, en cuanto lo vuelva a hacer, va a estar ahí. Y otras veces que siento como, bueno, a ver cómo sale. Especialmente porque A mí me gustaría, ¿no? Sí, ser de esas muchachas de la actuación que bailan y cantan.
1: Todo terreno.
0: Y yo, bueno, puedo bailar y cantar, pero no sé si muy bien. Y me voy a tardar mucho en aprenderme las cosas que me estás proponiendo, ¿no? Como que sí, no me gusta esta cosa de la división entre ser mucho más intelectual o mucho más corporal, pero si tuviera que hacerlo, diría, ah, yo estoy una persona que está muchísimo en su cerebro. Trato cada vez más de estar afuera, ¿no? Y de probar las cosas físicamente y de explorarlas. Y de también pensar en las múltiples posibilidades y técnicas que, no, que son para cuerpos distintos también. Pero sí, a veces es eso lo que me hace sentir como esto que decías del síndrome del impostor, ¿no? De claro, mis compañeras se pueden aprender una coreografía viéndola 3 veces y yo necesito verla 8 y en cámara lenta. Entonces,
1: Claro,
0: sí.
1: pero igual esta conciencia sobre ti, pues pienso que es como una exploración hacia otras cosas, ¿no? Porque hablábamos como, pues, que no solo actúas, sino que igual, y esta cosa del baile o el canto te toma tu tiempo, o un proceso muy personal, pero diriges y escribes también, ¿no?
0: Sí, justo pienso, o sea, eso que te decía ahorita empezando, antes de comenzar, que dirigir es algo que en realidad me gusta muchísimo y que aunque he hecho poco, lo he hecho muy firmemente y que creo que solo ocurrió justo porque me daba miedo actuar, ¿no? Y entonces eso me parece como una posibilidad emocionante que se abre. Tal vez como a pesar o explorando qué más hay si tengo esta sensación de que actuar tal vez no es algo que quiera hacer todos los días o no es algo que vaya a pasar todo el tiempo, ¿no? Y escribir es algo pues como muy natural también, que siempre había estado allí desde que era chiquita, ¿no? Así como, supongo que la gente de visuales te dice, ah, yo he dibujado
1: Sí,
0: desde chiquita, ¿no? Pues sí, yo escribía desde chiquita.
1: Sí, la gente visual es de que yo Goku.
0: Ajá, de que viva el Goku. Sí. Sí, yo pienso que siempre fui como una lectora así de lo que fuera, como descubrir la habilidad de leer fue algo muy grandioso para mí desde chiquita. Y me acuerdo de agarrar así los libros que hubiera en la casa, los diccionarios, de jugar con los diccionarios, de que acompañaba a mi papá al trabajo y me daban libros que no tenían nada para niños, pero tenían una ilustración en la portada y entonces me los daban y yo estaba ahí leyendo libros de negocios a las 11 de la mañana en un escritorio, así en una oficina con una silla enorme, pero que me permitían como relacionarme con las palabras de una forma muy cercana desde muy chiquita.
1: Y tú pregúntame sobre los activos y pasivos.
0: Sí, alguna vez leíste así como, hay estos libros muy, muy siglo XX de Tráguese ese sapo o ¿Quién se ha robado mi
1: Ah,
0: queso?
1: sí.
0: Son libros como en un lenguaje muy coloquial, pero como para empresarios o para personas en el trabajo, ¿no? Es, bueno, ese tipo de libros yo tenía acceso a esas maravillas y a diccionarios ilustrados. O sea, los diccionarios ilustrados eran así como una locura para mí.
1: Eso está lindo. Y, por ejemplo, eso, ¿no? Me parece igual importante el peso que puede tener, como lo dices tú, la palabra, ¿no? Y cómo eso puede determinar muchas cosas y justo va en, o sea, construir personajes, ambientes, la narrativa. Y me parece también que igual siguen siendo búsquedas diferentes de cómo voy a darle sentido a mi creación artística, ¿no? O sea, que no sea solamente como yo actriz, sino las posibilidades que se me presentan para hacer cualquier otra cosa.
0: Sí, pienso que también, al menos cuando yo estudiaba, o tal vez incluso antes de empezar a estudiar, mi idea de ser actriz era pues va a sonar mal, pero muy pasiva, ¿no? O muy al servicio de, que es algo muy bello, en realidad si lo pensamos de manera más profunda y justamente en espacios acompañados, seguros, donde se espera el crecimiento de las personas, en realidad es muy hermoso pensar que el trabajo de una actriz y de un actor es el servicio a quienes dirigen, a quienes escriben, a quienes observan, ¿no? Como cómo honro todo esto que existe con mi cuerpo, con mi voz, pero también puede no ser tan seguro ese lugar y puedes estar pues sin muchas posibilidades por ti misma desde si no se mira con la profundidad que tiene por completo eso, ¿no? Entonces pienso que para mí la posibilidad de dirigir y de escribir pues me daba otro lugar y un poder distinto de decidir y de accionar y de proponer. Entonces, y de cuidar y acompañar a las otras personas que están ahí disponiendo sus cuerpos, ¿no?
1: Claro.
0: Y como de valorar eso y tratar de que, ok, tal vez no voy a ser yo la persona en escena, pero cómo voy a acompañar y cuidar su momento ahí.
1: Sí. Me gustaría hablar un poco más de eso, pero vamos a ir a nuestra primera pausa.
0: Sí.
1: Sí, y escuchar musiquita. Y regresamos para hablar de esto de cuáles son los lugares que habitan o se les permite luego a las mujeres dentro de las artes escénicas, ¿no? Regresamos.

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0: regresamos, y hablábamos sobre cómo luego estamos expuestas como en nuestro proceso de crecimiento escolar y así, a cosas que igual no son tan seguras, ¿no? O sea, como lo que nos comentabas de que igual y no se generó el ambiente seguro que tú esperabas cuando te presentaste, pero también se presentan otra serie de situaciones, ¿no? Con profes y así, que yo igual puedo decir que sí experimenté.
1: No, pues sí. La que no lo haya experimentado,
0: Que lance la primera piedra.
1: que nos diga que no es cierto.
0: Sí, ¿no? Y que justo también esperábamos como esta cosa de que los ambientes cambien y de que las cosas cambien y que vayan como a mejor. Y no sé si esto haya tenido que ver con los espacios que tú generas y creas para trabajar.
1: Sí, yo creo que totalmente, o sea, pienso en que estando en la escuela era muy común eso, ¿no? Pensar, hay cosas que tal vez van a pasar, y digo, estando en la escuela hace 15 años, pues. Entonces, que era muy normal, que era muy familiar pensar, ah, sí, el maestro está enamorado de cuatro de nosotras, jaja.
0: Y cómo no somos
1: Somos
0: lindas.
1: bellísimas y pensamos que él no está mal, ¿no? Porque además había,
0: Eso,
1: en ese
0: ajá.
1: momento creo que no había una conversación activa. Estaba empezando, creo, cuando estábamos estudiando, estaba empezando esa conversación. Pero además estás en un momento, como decías, vulnerable en muchos sentidos, ¿no? Muy íntimo. Y claro que si una persona sabe más que tú de esas cosas, pues le amas de alguna forma, ¿no? Le quieres ofrecer cosas, quieres
0: Claro.
1: agradarle, y entonces eso, cuando eres más chica, se confunde con...
0: Es que el tema de la admiración, que creo que es esto que igual y deslumbra un poco, ¿no? O sea, ver cómo a esta persona que te habla de cosas interesantes y que obviamente te van a parecer interesantes, no por nada te metiste a la carrera que te metiste, ¿no? Y que es como, wow, ¿cómo sabe tanto? Pues porque es el profe. Sería terrible que no supiera, ¿no? Pero exacto, o sea, como que entra este tema de la confusión y que igual de todas maneras, pues el responsable de aclarar esta confusión debería de ser en esta circunstancia, pues al docente, ¿no? Porque es la
1: Claro,
0: autoridad.
1: sí, el adulto con poder. Sí, yo pienso que eso, cuando yo estaba en la universidad, todavía era muy común el abuso de poder por parte de los profesores, y que como que solo hasta cuando yo estaba terminando fue que empezaron a salir las conversaciones de, oigan, pero de verdad ya vimos todas que esto está mal, ¿no? O de verdad, yo me la he pasado muy mal, ella se la ha pasado muy mal y ella también. ¿No será que...
0: Claro, porque además familiarizamos esta idea de el aguantar. O pienso también que el escuchar tanto tiempo, digo, no pienso o espero que las chicas en la actualidad no vivan ese proceso, pero el escuchar que es que te van a acosar en la calle, es que tal vez tu profe te proponga cosas, es que tal vez como lo que tú decías, ¿no? Como eres guapa, entonces esta persona va a reaccionar de esta forma. Entonces el hecho de que te lo adviertan, en lugar de generarte un repele o algo así, como que dices, bueno, yo sabía que iba a pasar,
1: Sí,
0: ¿no?
1: hay una naturalidad, pareciera, ¿no? O ha habido, y de nuevo, como esperemos que cada vez pase menos para las chicas. Pero pienso que sí, eso que decías de que eso genera después decisiones de cómo trabajar o con quiénes trabajar y qué lugares vamos a ocupar las mujeres en nuestros proyectos para cuidarnos de otra manera, porque sí. Yo me imagino que, por ejemplo, ¿no? Yo pienso en mi maestro acosador personal,
0: Y qué fuerte que luego yo, bueno, hace poco vi como una publicación de que el verdadero punk es ser una morra y estudiar artes en Latinoamérica. Y dije, un meme muy personal.
1: Sí, y yo digo, no sé si esa persona en realidad hubiera sido tan inteligente y tan exitosa como yo creía que era, tal vez yo hubiera querido trabajar con él más tiempo, ¿no?
0: Claro.
1: Pero realmente no lo era y eso me dio algo bueno de alguna
0: Claro,
1: manera,
0: claro.
1: ¿no? Que en realidad poder ver que esa persona no era las cosas maravillosas que yo me imaginaba, como que me hizo ver que yo tenía en realidad capacidad de hacer cosas más grandes de las que había podido hacer en ese contexto. Y eso es algo también, pues, bien chido para mí, no para...
0: Claro, o sea, como el poder verlo y decir, pues no eres tan increíble.
1: Ajá.
0: Ajá, la desilusión.
1: Sí, es necesaria con
0: Sí.
1: esas personas, pues.
0: Ajá. Y también me parecía, bueno, quiero regresar un poco a lo que decías antes del corte sobre esto de ser una figura activa, ¿no? Dentro de los procesos o decir, bueno, o sea, sí me gusta todo lo que me da la parte de ser actriz, pero quiero tomar otro posicionamiento dentro de esta parte de la creación, ¿no? Y recuerdo que han estado saliendo actrices que dicen, es que yo solo pensaba que podía participar como actriz y ahora estoy siendo directora, ¿no? Y estoy tomando estas decisiones como directora, ¿no? Y creo que, por ejemplo, hace poco Scarlett Johansson sacó como ya una película ya siendo directora y así. Entonces, ¿cómo ha sido este proceso de tomar este lugar?
1: Pues creo que justo la palabra decisión es como muy, muy acertada y muy importante, ¿no? Pensar que cuando estás en la figura de actriz, hay una cosa sobre ser elegida, que es muy deseable y puede ser muy adictivo si ocurre. Pero puede ser muy desastroso si no ocurre, ¿no? Como en esta serie Paquita Salas, que nadie elige a Lidia San José, ¿no? Como que hay esta actriz que nadie llama y que fue actriz súper de chiquita, pero a nadie le interesa. Y en cambio, tomar el lugar de escribir o de dirigir, o de, en realidad, digo, y no es que actuar sea menor, de nuevo, ¿no? O sea, no es que actuar realmente no tenga ese espacio, pero incluso de poder mirar entonces la actuación de otra manera, para mí ha sido muy, muy importante. O sea, la primera vez que yo dirigí, que fue en 2020-21, fue una cosa muy loca porque era pandemia, ¿no? Habíamos empezado mi amiga Jennifer y yo a
0: Tú, si
1: leer
0: voy a hacer esto, lo voy a
1: cosas.
0: hacer ahora.
1: Era una cosa muy extraña al principio. Yo me acuerdo que al menos mi imaginación en ese momento era muy distópica y entonces yo decía, tal vez nunca va a volver a ver teatro.
0: Me
1: Tal vez el
0: encantó.
1: teatro ya no existe,
0: Me
1: ¿no?
0: encantó.
1: Pero entonces era una cosa de, la voy a hacer porque, ¿qué más? ¿Qué más hago, no? O
0: Sí,
1: sea,
0: claro.
1: tenía apenas unos años de haber terminado la universidad. Nunca había dirigido nada, había actuado en súper poquitas cosas, tenía una regla así como de un proyecto por año. Y entonces no importaba si asistía o si había escrito algo o si salía en una escena 2 segundos, pero era un proyecto por año. Y entonces esa era mi primera oportunidad de hacer algo más grande o más mío. Y yo decía, bueno, tal vez ya no hay teatro, pero pues hay que hacerlo, ni modo, ¿no? Y entonces poder pensar en dirigir algo era muy extraño porque era, en un principio decíamos, va a ser una obra muy íntima donde queremos que la gente esté muy cerca. Bueno, olvídate completamente de eso. En realidad esa obra la estrenamos en video.
0: Eso te iba a decir, porque además había como esta crítica de, y el teatro descubrió el cine, ¿no? O la televisión, porque
1: Sí.
0: estaban grabando las obras, pero era la posibilidad de presentarse realmente en ese momento.
1: Sí, pero justo abrió cosas muy bonitas porque, por ejemplo, allí conocí a Denis Figueroa. Denis hizo la película, digamos, ¿no? Que también fue una cosa como, tenemos súper poquito dinero, quieres, o sea, queremos que grabes la obra, pero terminó siendo una especie de película pequeñita que hicimos juntas, ¿no? Y que creo que esas condiciones tan específicas fueron lo que permitieron que algo así ocurriera. O sea, si yo ahorita voy y le digo, oye, quiero que hagamos una peliculita de 50 minutos, bueno, yo no se la puedo pagar.
0: Claro.
1: Pero en la pandemia, ¿qué más íbamos a hacer?
0: Claro, es que, o sea, ahorita recordaba eso y había este pensamiento como tan fatalista, de cansancio también, porque ya habíamos estirado mucho la liga de qué se puede y qué no, que ya era como, pues va, ¿qué más da?
1: Sí.
0: ¿No? O sea. Y que también eso modificó la percepción de tiempo, es la espacialidad, o sea.
1: Y yo creo que sí nos abrió espacios y canales de creatividad distintos, o sea, ya pensándolo desde un lado agradable, y obviamente no para todas las personas fue igual, ¿no?
0: Claro.
1: Pero si pasamos de allí, si somos conscientes de que eso existe, también hay algo de el encierro y la disminución de posibilidades que nos hizo pensar cosas distintas. O sea, pienso que en realidad yo diría que tengo tres proyectos pandémicos. Y los tres son cosas que creo que no podrían ocurrir o que no ocurrirían de la misma manera si no fuera por esas condiciones, ¿no?
0: Esto también me parece muy hermoso del teatro, que al ser como tan efímero, aunque sea la misma obra, al no ser el mismo público, ya es completamente distinto, ¿no?
1: Claro, incluso hacer la misma obra 1 o 2 años después, ¿no? Tengo una amiga que siempre digo, ay, me cae un poco mal esto, pero que pienso que en realidad ahora que lo dices, o sea, viene al caso, hay una cosa de estar o no en ese lugar, ¿no? Como que hicimos una obra que justamente era muy, pues muy personal, muy de estar yo frente a la gente, un yo que es un personaje también, que está muy acotado, muy claro, muy definido y escrito así, cada palabra que vas, que ese yo va a decir, ¿no? Pero que al mismo tiempo también implicaba, pues sí, una presentación más directa de la persona. Y entonces me acuerdo de mi amiga diciendo, como, no, es que yo no me siento en ese lugar. Y yo sentirme muy molesta. Es decir, es que no es que te sientas en ese lugar, es que es nuestro trabajo.
0: Y tú, esto es una chamba.
1: Es una obra, es una
0: Sí.
1: obra y se presenta, ¿no? No es tu intimidad.
0: Claro.
1: Pero para muchas personas sí lo es. Y lo cierto es que en realidad lo es todo el tiempo, pues, ¿no? Y creo que en realidad también lo es para otras artes, solo que es menos visceralmente, ¿no?
0: Es que, o
1: Y
0: sea,
1: que las cosas tal vez ya existen, pues.
0: ajá, pero sí es como hasta una, pues la perspectiva filosófica de uno no se baña dos veces en el mismo río, ¿no? O sea, yo pienso que eso describe mucho de lo que pasa dentro de lo escénico, ¿no? O sea, las condiciones no se van a repetir nunca, ¿no? Esa función sucedió en esa función y se dio en ese momento, ¿no?
1: Sí.
0: Y que también por eso me parece como tanta intensidad y como lo que decías, si voy a pasar por esto, pues entonces cuido a mi equipo de trabajo.
1: Sí, ¿con quién quiero pasarlo, no?
0: Claro.
1: O sea, para mí eso es muy, muy importante y pienso que sí, o sea, que yo me siento muy agradecida con mis compañeras porque me han permitido decidir cosas que en un principio a veces no sé ni cómo justificar. O sea, yo cuando empezamos a hacer esa primera obra, Pasaje en que nos soltamos las manos, se llamaba, a mí se me ocurrió ese título, la gente decía, ¿por qué? ¿Por qué no es en el que? Yo decía, no, así me gusta cómo suena. Pero yo me acuerdo de decirle a Jennifer, ¿puede ser un equipo solo de mujeres? Justo habiendo venido de ese espacio, ¿no? De no tener tanta voz, de sentir que no somos tan valoradas o que podríamos serlo más y que podríamos darles espacio también a otras personas. O sea, para mí fue muy importante porque las personas, varias de ellas con las que sigo colaborando, ¿no? Y entonces las he visto crecer y cambiar y yo creo que ellas igual a mí Y entonces ha sido algo muy emocionante, o incluso abrió ese espacio de conocer a personas distintas, en lugar de decir, ah, bueno, ¿quién hace música en la ciudad? Ah, esta persona. ¿Quién hace escenografía? Esta, y este es su aprendiz, y, ¿no? Entonces, como preguntarnos, estaba viendo hace unas semanas una entrevista que hice para la tele, así cuando recién estrenamos eso en el teatro, y yo estaba diciendo estas cosas. Una iluminadora, un. Y pienso que 2026 ya parece medio viejo el tema de decir, ay, las mujeres,
0: Yo siento que
1: pero para mí es importante.
0: sí, y más bien está reflexionando también sobre si nos damos la chance de leer dramaturgia, los personajes principales siempre son varones, ¿no? O sea, o en su mayoría también. Y desde ahí va la creación del espacio, porque también quién los escribe, ¿no? Y quién escribe a los personajes femeninos también, ¿no? Entonces, creo que esto, o sea, el hecho de que digas, va, voy a crear un texto donde esté esta narrativa que dé este espacio para estas mujeres, y que también esto de que pienso que todas hemos experimentado en algún punto que se nos cuestiona nuestra chamba, ¿no? Y que es muy cansado, y que luego también pienso que lo siento mucho igual si alguien se siente por esto, pero cuando trabajamos entre mujeres, las preguntas son distintas. O sea, sí hay preguntas, sí nos cuestionamos nuestra chamba, pero es un lugar distinto a la pregunta para desaprobar tu trabajo.
1: Claro. Sí, yo creo que confiar es algo como que yo he experimentado mucho al trabajar con otras mujeres. Y una sensación para bien y para mal, la verdad, yo pensaría, de que somos iguales. Porque para mí la idea de la dirección, por ejemplo, es una cosa que yo he hablado con otras mujeres que dirigen y que a veces es muy complicada en realidad. Tener la sensación de que nuestras propias compañeras a veces no nos quieren escuchar, o compañeras, o si tienes actores a tu cargo, ¿no? Como que a tu cargo por decir algo, porque incluso es eso, ¿no? De nuevo, repensar formas de relacionarnos, pero a veces sí pasa cuando las mujeres dirigimos que hay como una tendencia a no hacer tanto caso, a no darle tanta importancia, y es fuerte, pero yo pienso que igual vale la pena ponerse en ese lugar e igual buscar que tu equipo sepa cómo te sientes y cómo pasan las cosas, ¿no?
0: Y como cuestionarlo también, ¿no? O sea, como igual y desde un lugar de reflexión como, ah, pero no fueron un señor, ¿no?
1: Claro.
0: O sea, porque también pienso que, y es esta cosa de lo que ya tenemos como aprendido, ¿no? O sea, a quién vemos como autoridad de manera constante y no cuestionamos esa autoridad o la toma de decisiones de esa persona. Entonces también es como, sí, y como hasta en estas direcciones, ¿no? O sea, si ¿sí realmente no me están poniendo caso, o cómo, ¿a dónde va esto, no? Ajá.
1: Sí, o incluso qué expectativas tengo yo, ¿no? Creo que es
0: Sí.
1: también, ahorita que dices el no fuera un señor, es que es muy real, ¿no?
0: Y nosotros con un bigote.
1: De que lista para todo. Pienso que nosotras lo experimentamos también en el teatro, o sea, cuando llegamos a trabajar ya al espacio físico del teatro, cuando llegas y el
0: Claro,
1: equipo técnico son
0: claro.
1: puros hombres, y aunque llegues con un equipo de puras mujeres, va a haber cosas más o menos extrañas, por lo menos. O sea, si no desagradables por completo, por lo menos extrañas. Y no significa, o sea, yo valoro muchísimo el trabajo de los técnicos y lo agradezco, y son personas que además conocen esos espacios, que te pueden dar como herramientas y soluciones y todo, pero que también te pueden hablar hacia abajo, te pueden así de
0: Ningunear,
1: mija.
0: ¿no?
1: Sí, yo a veces, o sea, yo me daba cuenta cuando yo dirigía esa primera obra, por ejemplo, que ellos no sabían quién era yo. Yo estaba ahí dirigiendo
0: Y
1: mi
0: ellos
1: obra
0: así de, ¿y
1: y
0: el
1: ellos no
0: señor cuándo va a
1: tenían
0: llegar?
1: idea de qué, o sea, mis compañeras como la encargada, pero era algo que a mí me parecía muy lindo en realidad. Si yo observo cuando un señor va y dirige, estos otros hombres se dirigen a él todo el tiempo, ¿no? Y le preguntan a él y lo consultan a él. Y cuando yo dirijo, por lo general, le preguntan a mi compañera que está produciendo, le preguntan a mi compañera que está haciendo luz, le preguntan a mi compañera que está haciendo escenografía. Como que sí dispersa la atención y no, y entonces dirigir deja de ser una figura pues enorme, importante y la poseedora de la verdad, ¿no? Y no significa que yo no sea allí como de, oye, pero bájale a la luz, y entre mis compañeras me van a preguntar también, pero sí creo que incluso para ellos es una descolocación de a quién miran y a quién le preguntan, con quién hablan, y eso es
0: Como
1: interesante.
0: un trabajo más hacia lo horizontal que lo vertical, ¿no? Que también es esta cosa de cuestionarnos prácticas, ¿no?
1: Sí. Sí, prácticas y deseos, ¿no? O sea, pienso porque también ahora que decíamos sobre la actuación, esta cosa de ser elegida, pienso que también hay cosas ahí seguramente sobre la dirección y sobre la escritura, ¿no? De qué deseo yo que ocurra con esto. Y como yo, por ejemplo, pienso que con la escritura yo soy una persona muy aprensiva. O sea, me gusta muchísimo, lo hago todo el tiempo y escondo las cosas cuando alguien quiere leerlas.
0: Lo puedo leer, no.
1: ¡No! O sea,
0: Claro.
1: más y más he empezado a abrirlo,
0: Mi
1: pero
0: bebé.
1: es algo difícil. O sea,
0: Sí.
1: yo tallerear textos públicamente es algo que apenas, o sea, que hice hace unos años, en realidad, en la poesía, y que me cuesta, o sea, en general, si yo un texto está en proceso, es como que lo guardo así como si fuera un tesoro y lo escondo en algún lugar. Entonces, también eso, ¿no? Como trabajar con gente en la que confíes o buscar personas específicas en las que confías para poder mostrar esas cosas, poder cambiarlas también, ¿no? Como que se enriquezcan. Y pienso que sí, que para mí sí ha tenido mucho que ver con trabajar con mujeres.
0: Sí, como también pensaba como en esto de cómo se comparte la información, cómo se comparte el poder, y cómo te va con eso, o sea, cómo fue el sentir esta primera vez de usted tiene todo este poder.
1: Ay, no. No fue tan divertido como una esperaría. No, me sentí muy asustada, yo me acuerdo. Porque no, o sea, sí había tomado clases de dirección en la escuela y sí lo había jugado. Ahí sí, por ejemplo, me acuerdo que la clase de dirección la sentí mucho como un espacio de juego y muy segura, muy tranquila, ¿no? Donde mis compañeras con las que estaba dirigiendo muy suaves también ellas, incluso de preguntarme si no sé cómo pedir cosas o cómo preguntarles o cómo o qué tengo que
0: ¿Qué tengo que decir?
1: o qué tengo que esperar también, ¿no? ¿Qué tengo que observar de los otros cuerpos, de las otras voces, de cómo cambian? Me acuerdo que cuando tomé clases de dirección en la escuela, una de las chicas que estaba actuando para mi ejercicio se embarazó. Entonces fue súper así de que, ok, no sé cómo hacer este ejercicio si estás embarazada. Claro, ¿no? Ahora con la edad también he aprendido que es más simple que, pero yo estaba muy asustada, me acuerdo. Y cuando tuve que dirigir esta primera obra por primera vez, igual estaba muy asustada, nadie se embarazó, pero yo igual me la pasé raro de pensar, o sea, esto es un proyecto serio y público y sí había otras personas de mi edad dirigiendo también, o que lo habían hecho ya antes, pero yo sentía, tenía la impresión de que ellos tenían un aparato más claro, o no era durante una pandemia. Y yo me acuerdo de pasármela raro, pues también incluso en la dinámica con las actrices, como cómo saber cómo mediar, ¿no? Pienso que al final el trabajo de dirigir también es un montón mediar las interacciones de las otras personas.
0: Sí, es cierto.
1: Entonces,
0: Sí.
1: ajá, y sus egos y sus deseos y qué piensan y qué esperan de
0: Claro,
1: la
0: porque
1: obra.
0: es su interpretación también de su papel, ¿no?
1: O sea, como que todas las expectativas que cada persona deposita en cada proyecto, ¿no? Y creo que lo mejor que te puede pasar sí es que a las personas les importe mucho y les emocione mucho, ¿no? Para mí es incómodo o extraño cuando

0: ¿no? Que es esta cosa de me tengo que poner de acuerdo con la persona de iluminación para la escenografía y luego el trazo escénico para la gente que hace el vestuario o la misma escenografía. Entonces es como si sucede una cosa, sucede la otra.
1: Sí, no, y mediar conversaciones, ser realista con presupuestos, como que todo el mundo entienda de qué va la propuesta. Y pienso que sí es en realidad un espacio de aprendizaje constante. O sea, a mí me ha pasado que yo digo, ay, es que aquí, por ejemplo, no es así. Y alguien me dice, ¿cómo? Llevo todo el año pasado haciéndolo así. Y entonces es un, ah, bueno, reformulemos porque entonces lo que nos está pasando aquí es.
0: Claro, y que también eso, ¿no? O sea, puedes hacer modificaciones en el camino, o ya llega un punto donde lo sueltas y dices, es lo que es.
1: Yo creo que las dos cosas. Sí, diría que las dos cosas porque a mí me gusta pensar que sí se puede, pero también en un nivel donde lo demandante que eso sea se corresponda con lo que vamos a tener, ¿no? Me parece un poco aburrido o tramposo no animarnos a hacer modificaciones. Tal vez porque soy muy tradicional en mi educación, en realidad, ¿no? Y a mí me enseñaron que está vivo. Entonces, como está vivo, hay que dejarlo que cambie y que crezca.
0: Yo
1: Sí.
0: respeto lo que me enseñaron
1: Sí, no, yo de
0: la
1: repente estuve
0: arriba la
1: así,
0: institución.
1: súper rígida de que Stanislavski siempre tuvo razón. No. Yo diciendo, no, sí, la performatividad y las narrativas, pero Stanislavski siempre
0: Ese señor sabía cosas.
1: sí, y también eso, como hay algo muy interesante de pensar que el trabajo escénico, pues, no sabemos nunca del todo cómo era, ¿no? O sea, bueno, más y más sabemos cómo es porque más y más está documentado, pero pienso que estas discusiones que incluso están en otros ámbitos artísticos, ¿no? De pensar, ah, ¿cómo eran las piezas artísticas en Grecia? Y decir, realmente no sabemos, ¿no? Realmente no sabemos si una obra tragedia, que está clasificada como el género más fuerte y más complicado, era tan pesada como nos la imaginamos ahora. Igual que ahora sabemos, ¿no? Que las esculturas estaban pigmentadas y cosas por el estilo, ¿no? Y entonces son menos ese blanco que hemos visto y replicado una y otra vez en el arte. Y entonces, como que yo me pregunto las mismas cosas de cómo eran estas obras de teatro realmente, ¿no? Y creo que hay mucha gente preguntándose eso sobre los textos tradicionales, de realmente era tan rígido como nos lo han hecho ver. E incluso esos señores muy, muy viejos para nuestra percepción, que nos enseñaron muy al principio de nuestra formación, pues sí, son señores, sí. Pero hay ciertas ideas ahí que son muy valiosas. Eso que me decías tú hace rato, ¿no? Como las cosas que han sido importantes para mí, yo las traigo de nuevo conmigo a los lugares a los que voy. Y creo que para mí es igual como yo considero que Stanislavski hubiera estado más contento de que cambiemos la obra si algo no está funcionando.
0: Claro, y que al final también estos aprendizajes que sucedieron en ese momento nos encontraron con estos deseos y placeres, ¿no? Que cada cierto tiempo, luego como sujetas creativas, pues regresamos para recordarnos, ay, pero pues, ¿por qué hago esto? ¿No? O sea, y antes de regresar y hablar más sobre los deseos, vamos a hacer otro cortecito.

0: Bueno, regresamos para hablar de esto que decíamos sobre la tragedia y la comedia dentro del teatro y también como qué cosas son luego a las que las personas que, pues, que trabajan en teatro también le dan como las importancias o los pesos, ¿no? Entonces, luego yo escucho mucho como, es que lo serio es la tragedia, ¿no? Y la comedia como que es un lugar incómodo.
1: Sí, depende mucho del análisis que se haga, o sea, voy a volver a ser súper escolar, pero yo me acuerdo que a mí me enseñaron que la comedia y la tragedia pues son los géneros mayores, ¿no? Y me decían que tienen la misma importancia, pero yo veo constantemente ocurrir y en el día a día, en las cosas que miramos, pues le damos mucho más valor a lo más serio. Incluso estaba pensándolo ahorita, hace ratito que me decías, como un trabajo tan intenso, y yo pensaba, un trabajo tan divertido también, ¿no? Incluso, o sea, para mí trabajar en el teatro, incluso si es una obra muy seria, tendría que ser algo tan divertido y tan deseable, como decías. Y en ese sentido, pensar que la comedia es en realidad un género de la escritura o de la actuación o sea, desde el ángulo que quiera pensarse, donde las personas en realidad estamos probando algo sobre nuestra inteligencia y sobre nuestra capacidad de mirar con mayor distancia las cosas. Eso, yo no sé quién, algún señor funable dijo eso. Como
0: Seguro.
1: que la tragedia es una cosa vista muy de cerca y la comedia es algo más visto de lejos, ¿no? Pienso, y tal vez es un decir muy, muy específico y muy torpe, pero pienso como en cuando nos rompen el corazón, ¿no? Y una sufre y llora y tal. Y tal vez si miraras a ese mismo personaje de lejos y la ves así llorando, comiendo mal, con la cara manchada, dirías, me quiero reír, ¿no? Y también pienso que el espacio de la comedia es un espacio muy hábil, como mucho de la velocidad y de la asociación inesperada.
0: Claro, y hasta desde la perspectiva de donde se tome, ¿no? Porque creo que luego en la tragedia no se critica tanto desde qué perspectiva se habla, como que
1: Claro.
0: hay un respeto hacia el dolor y ya luego como que se critica, pero en la comedia es como hay una crítica desde dónde se hace la comedia también.
1: Sí, pienso que en general, o sea, pensar en comedia implicará pensar en que los personajes no son agradables, por ejemplo, todo el tiempo, ¿no? Que habrá algo que nos enganchará a ellos, pero que realmente no son personas ideales o perfectas o con los valores tan bien construidos. Y eso creo que da espacio desde un ángulo distinto a pensar en la humanidad, ¿no? Y en la realidad y en cómo nos relacionamos en nuestro día a día, como que abre un ángulo distinto para observar nuestras conductas y es muy interesante.
0: Sí, también pensaba, o sea, de lo poco que he podido leer de teatro, pero que funcionan tan bien, o sea, cómo se cuentan esas historias, que siguen siendo a veces hasta fórmulas de cómo se cuenta algo, ¿no? O sea, este tema de la tragedia, sí, pero que luego aparecen estos matices o cosas de comedia, ¿no? Y que de repente es como, bueno, les gusta tanto la Nana Fine porque tiene estos personajes que son los empleados burlándose del patrón, ¿no? Entonces, como que me acuerdo que un maestro que nos hablaba de dramaturgia nos decía eso como, eso ya es una fórmula probada desde los griegos,
1: Sí,
0: ¿no?
1: claro.
0: Entonces, como que también el teatro o la dramaturgia ha formado como estas garantías de cómo se cuenta algo y que funciona porque nos pega desde cosas muy de adentro, ¿no?
1: Sí, yo pienso que pues es muy fuerte Y habría que, o sea, y pienso que incluso ahí volvemos a acercarnos como a estas cosas que también hace el arte contemporáneo, ¿no? De repensar, abrir, reformular, por qué algo funciona, ¿no? Funcionan muy bien los géneros tradicionales y las formas de contar historias, como yo pienso, leía un libro que tengo ahí para niños, de hay un inicio, hay un clímax, hay un desenlace, ¿no? Y por lo general incluso nosotras contamos nuestro día a día con esas fórmulas.
0: Sí.
1: Entonces están como engranadas en nuestros cerebros. Y es muy interesante y por eso es tan satisfactorio a veces. Yo no sé si a ti te ha pasado de que ir al cine y decir en el final, ya sabía que esto iba a pasar.
0: Ah,
1: ¿No?
0: sí.
1: Y sentir mucha satisfacción por eso. Y eso es parte de lo que ocurre con esas maneras de contar, ¿no? Que si bien sí nos ocurren emocionalmente cosas muy importantes, también hay una satisfacción de conocer cómo funciona la ficción, tal vez no el mundo, pero la ficción, ¿no? Porque, ajá, a mí me parece muy padre eso, o sea, como aprender y observar muy bien la ficción para entonces también luego poder hacer agujeritos, hacer cortes, hacer cosas distintas con ella, ¿no? Porque
0: Y que te da esta posibilidad, o no sé, yo lo pensaría así, que al ser algo como, es que esto no sucedió, que la incomodidad se convierta en una herramienta, ¿no? Y no lo pienso como desde un mal lugar, sino como el provocar o generar algo, como puede ser como la tensión, o no sé, una serie de cosas, ¿no? De. Es que no fue el final como yo lo esperaba.
1: Claro, cuando como eso de cuando las películas se acaban antes del final, ¿no?
0: Ajá.
1: Eso es muy, que pienso que cada vez lo hemos
0: Y
1: visto
0: te quedan
1: más
0: con el.
1: y te quedas allí quieta así.
0: Sí.
1: Pero, y con el tiempo cada vez más lo absorbemos, ¿no? Decimos, incluso ya esa es también una fórmula a estas alturas.
0: Ajá.
1: Él se acabó antes de que pasara esta. Pero en un primer momento, yo creo que la primera vez que vimos una película que no acababa en el final final, fue algo muy desafiante para nuestro cerebro espectador, ¿no? Como que modifica las normas y te hace hablar y pensar y no decir, bueno, ya estuvo. Aquí terminó, sino como, ok, todos vimos lo mismo, ¿qué pasó? ¿No? Posibilita otras maneras de interactuar también.
0: Claro, y también estas otras posibles, bueno, también pienso en las otras donde ya empiezan con algo ya iniciado. Y que tú dices, pero ¿y esto cómo pasó o qué?
1: Sí,
0: O
1: como les tengo
0: sea,
1: que atrapar.
0: o sea, no te está, la persona que hizo esta película no me está dando un contexto, ¿no? O sea, solo es esta distopía o solo es esta historia de amor o que está sucediendo. Y entonces yo tengo que ir capturando, ¿no? Y juntando como estos puntos. Y que igual, ¿no? Es esta cosa de, tengo que poner atención para entender, pero ¿por qué empezó eso? Y luego puede terminar la película, oye, pero esto nunca lo explicaron. Y aceptar el, es lo que es.
1: Sí.
0: ¿No? O sea, pienso como, sí, como en estos mundos de repente hay o ficciones medio raras donde uno solo tiene que aceptar. Pues esas son las condiciones de nuestros personajes y ya.
1: Sí, como este es el universo, ¿no?
0: Ajá, el
1: Entra en él.
0: microcosmos de que se le ocurrió a alguien, y aquí
1: Sí.
0: estoy yo siendo parte.
1: Sí, como también pienso en estas dramaturgias del siglo XX, por pensar en un momento, tal vez hay previas, pero que justo no esperaban contarte de manera completamente lineal una historia, o te tardabas a la quinta leída para entender una historia, ¿no? Cuando la gente empieza a jugar, igual que en la poesía, igual que en muchas otras, y que en muchas otras artes, ¿no? Como los personajes no tienen un orden o no tienen un nombre o no tienen un. Y te abren un espacio también de mirar, de. Ok, esto me va a costar más trabajo y ojalá estés lo suficientemente bien escrito o tenga algo tan bello que yo quiera seguirlo y encontrarlo, pero que buscan esa disrupción. Y eso también es muy emocionante.
0: Y también estaba pensando en esto que mencionaba sobre sí, ya tener las fórmulas y como tomarlas y hacer hoyitos y verles las transparencias y pero también pensaba sobre que sigue siendo esta idea de viene de un lugar en específico, de un momento histórico en específico, y que es como, bueno, qué tanto de eso se puede adaptar a la vida latina o mexicana o de ser una persona de Jalisco en cierto momento contando ciertas historias, ¿no? O sea, porque aunque puedo tener esta fórmula, pero es esta fórmula que viene desde las Europas y que de repente es como, pero pues es que aquí ya en sí tú te avientas una ruptura en la calle y tú te quedas, pero ¿cómo pasó eso? ¿Qué? ¿No? O sea,
1: Sí.
0: como que hay una narrativa distinta de nosotras en este contexto, ¿no? Y pensando en eso, ¿qué son las cosas que normalmente a ti te gusta tomar o con las que te gusta trabajar?
1: Wow. Pues, esperaba hablar de mí.
0: Y yo, a eso venimos.
1: sí, pienso que a mí me gustan, y yo a veces digo, a lo mejor no sé escribir narrativas más tradicionales, o las dejé de hacer hace un rato y entonces me cuesta volver a ellas, pero me gustan mucho las estructuras que están narradas de una forma más episódica y más menos conectada. Por ejemplo, a mí al escribir me gusta mucho pensar que estoy como haciendo un disco, ¿no? Y entonces, cuando tú escuchas un disco, no dices, ah, bueno, la canción primera se sigue por la. No, hay una cosa ahí de. Se siguen, pero es una fórmula distinta, ¿no? Es una fórmula que justo funciona de manera fragmentaria, en la que cada parte podría funcionar por sí misma casi por completo y algunas se conectarán más que otras. Y eso me divierte y me da espacio, porque pienso que también la otra cosa de ser mujeres en Jalisco 2026 también implica como que tal vez no tenemos las mismas condiciones que tenía alguien hace 100 años para escribir o para pintar o para trabajar, ¿no? Ojalá cada vez sean mejores las condiciones que tenemos y cada persona pueda tener más libertad, pero muchas veces es pequeño, ¿no? Y entonces pensar, yo ya no escribo, o sea, Elena Garro escribía obras de 90 páginas y yo no. Yo a veces escribo, yo escribí una que, a ver, es que no tiene ningún espacio, no tiene nada de espacios, pero son 8 cuartillas nada más, ¿no? Entonces, alguien diría, no, pues eso es un trabajo muy pequeñito o un ejercicio muy muy mínimo, y yo pienso, bueno, eso puede hacer una hora de obra de teatro sin problemas, ¿no? Pero desde también pensar qué cosas están integrando, para mí es muy importante también, por ejemplo, este ha sido mi primer año de trabajar casi por completo escribiendo yo sola en mi casa, y sola en un decir, porque he tenido que abrir y entonces decirle a amigas, ven a leer, ven a platicar, hagamos cosas. Porque yo he estado muy acostumbrada a que escondo mi cuadernito, pero en realidad estoy en un ensayo. Y en realidad estoy todo el tiempo en contacto con personas que se la pueden pasar bien o mal. Porque es como, vamos a hacer este proyecto, se trata de estas cosas y estamos investigando todo esto y ya está. No sabemos cómo es la escena, no sabemos cómo suena, no sabemos cómo se ve, ¿no? Lo tenemos que formular aquí todas juntas. Y eso puede ser como muy desorientador en un principio, y si estás acostumbrada a cosas más tradicionales, no porque no lo sé, o sea, sí, pienso que en este que
0: O
1: ya
0: que se
1: llevamos años donde se hacen cosas así, pero ajá.
0: estructure de una manera más, pues sí, tradicional.
1: Sí. Sí, o sea, yo desde ese primer proyecto de dirección, cada vez que estoy dirigiendo algo o llevando un proceso, es por lo general muy activo. Como las personas improvisamos y platicamos y planeamos e imaginamos cosas y luego empezamos a hacerlas. Y entonces luego yo empiezo a escribir y llevo 3 textos y llevamos 5 escenas. Y es como, tuve un sueño profético. O sea, no, pero un poco sí, como a veces tengo una intuición de que podríamos ir por este lado. Me gustaría que probáramos esta cosa antes de armar un texto por completo, ¿no? Y entonces son procesos a veces muy lentos. Y este es el primer año que he estado casi por completo encerrada en mi casa escribiendo.
0: ¿Y qué tal?
1: No lo he disfrutado tanto.
0: ¿Y yo qué tal? No, no, no.
1: O sea, es un desafío lindo, como que, pues el año pasado tuve PECDA para escribir, ¿no?
0: Más confrontativo, supongo.
1: Ajá, como que justo fue de, ok, yo decidí que es para escribir nada más, para no decir con una cantidad muy baja de dinero voy a producir una obra entera y en condiciones en las que realmente no la puedo hacer porque esta persona con la que quiero trabajar ni siquiera está en la ciudad, ¿no? Como voy a hacer lo que yo pueda hacer, lo más acotado. Y entonces ha sido enfrentarme a escribir sola y para mí ha sido algo desafiante porque estoy muy acostumbrada al teatro. O sea, creo que hay gente que yo digo, escriben un montón, ¿cómo le hacen, no? Pero yo siempre estoy trabajando con mis compañeras, siempre estoy metida así chismosísimamente en todo lo que puedo, ¿no? Como con la música así de, y si ahí le cortas y si ahí le encimas, es una pesada. Pero disfrutándolo, o sea, de nuevo
0: Sí, es que eso, o sea, me llama también igual la atención que repites mucho la palabra deseo, ¿no? O sea, tener muy claros nuestros deseos y el disfrute y la diversión. Y creo que eso también, luego estamos como tan acostumbradas a escuchar el padecer el trabajo, ¿no? O sea, no, pues es que tengo que ir a trabajar, ay, es que tengo no sé qué, ¿no? Y que es esta cosa de, que siento que es como lo que decías con tu trabajo en pandemia, ¿no? Bueno, si ya estoy aquí, ¿por qué no lo voy a disfrutar y por qué no lo voy a hacer? Y si ya nos estamos arriesgando todas, ¿por qué no lo vamos a hacer desde este lugar, ¿no? Y que también comparto mucho esa visión porque digo, es que ¿por qué tengo que venir a esta vida a sufrir? O sea, ya hay muchas cosas que me hacen sufrir y que no puedo controlar. Y si puedo estar en un espacio que es mi espacio creativo y tal, para pasarla bien dentro de mi propio trabajo, ¿por qué no hacerlo, no?
1: Sí. Sí, como, y eso, ¿no? En realidad los procesos creativos ojalá fueran siempre de alegría.
0: No, hay mucho sufrimiento.
1: O sea, hay sentirte pequeña, sentirte desafiada, sentir que no sabes por dónde vas. Como que todo eso sí va a ocurrir y va a seguir ocurriendo, pero saber que lo estás haciendo porque lo quieres y que estás confiando y que va a ser algo emocionante cuando lo termines, como que para mí es muy... Ahí está, pues, ¿no? Aunque me pierda, aunque a veces diga, nada más quiero leer, ya no quiero escribir nada, solo quiero leer. No, sí quiero escribir y sí quiero jugar y sí quiero estar en el escenario y me emociona muchísimo, ¿no? Y quiero pensar eso, como que puedo cambiar las obras si no me gustan. O sea, como de nuevo esta cosa de esta pos otra posición donde yo me puedo poner súper rígida cuando tengo un texto de un... O sea, yo nunca he dirigido un texto
0: Ajeno.
1: ajeno. Pero me da un miedo porque pienso que me convertiría así en un monstruo. Que diría, no, pero allí dice que... Entonces digo, no, qué fortuna poder dirigir mi propio trabajo. Porque entonces puedo hacer, deshacer, jugar un montón, explorar y permitirme cosas que, digo, a ver, sí, quiero eventualmente dirigir algo que no sea mío. Creo que puede ser un buen ejercicio. Pero por ahora como pensar que ha sido así para encontrar esas habilidades de proponer y de no tener miedo de buscar, porque eventualmente después diré, no, eso que está pasando no hay que hacerlo, por
0: Sí,
1: favor.
0: pero que también eso, ¿no? Como los retos que luego una se pone para decir, va, o sea, ¿qué digo? Ya el trabajo, como nos lo cuentas, es bastante retador. O sea, el hecho de estar en un proceso que se transforma todo el tiempo, ¿no? Y eso es un reto, ¿no? Y adaptar y de qué sucede y de que, ah, ya sucedió esto, ahora ya no quiero que suceda así, sino que suceda así, ¿no? Y pienso que todavía más que eso es generar el equipo que te dé la confianza para hacer esa chamba que es como tan cambiante.
1: Sí, no, de verdad te lo digo, o sea, te lo decía hace rato y pienso que sí, que yo estoy muy agradecida con mis compañeras y espero que ellas también conmigo. Pero,
0: Ah, yo digo que sí. Si no,
1: porque,
0: pues ni
1: ajá,
0: modo.
1: como hay
0: Sí.
1: momentos de los procesos donde yo no me hallo o ellas no se hallan, no hay que, tengo así amigas con las que yo digo, es que me encanta cuando la veo ya en escena. Pero los 3 meses previos, difícil me es, ¿no? Pero en realidad, y de nuevo como esta cosa de saber decir lo que estamos buscando, como que pienso que eso es una parte muy importante de mi trabajo con ellas, ¿no? Saber pedirles, saber proponerles.
0: Y siento que hay como esta cosa, igual como muy, pues de arte conceptual de arrojarse al vacío, pero igual sigue siendo controlado de cierta forma, ¿no? O sea, es esta cosa de arrojándonos a el poder de la confianza mutua, pero que se sabe que hay un control y un trabajo dentro de eso, ¿no? Sí.
1: Sí, totalmente. Para mí es como que pienso que en general el teatro es un lugar donde hay que donde tenemos como un pie en cada lado, ¿no? Un pie en la ficción y un pie en la emoción y otro en que las cosas estén en su lugar, que se escuche claro, que las luces estén funcionando, ¿no?
0: Claro.
1: Estar parada en tu marca, que el texto sea el correcto, darle a mi compañera la mirada o la atención que necesita, como que hay ese lugar doble y pienso que está en todo el proceso en realidad, ¿no? Como sí confiar, sí dejarnos entrar, pero también buscar sí hablar las cosas siempre, buscar siempre ser responsables, saber que es un trabajo, ser consideradas con los tiempos y necesidades de las otras, como que eso para mí es muy fundamental, ¿no? Y a veces es algo que a la mitad de los procesos nos tenemos que volver a decir como, oigan, por favor, acuérdense de que esto es así.
0: Claro. Y que, pues es que es eso, ¿no? Como es una propuesta de trabajo distinta a la cual luego no estás acostumbrada, es otra vez como es que sí la estamos disfrutando, pero chamba. Ajá, enfoquémonos.
1: Sí, o como sí es un espacio donde podemos platicar de cómo nos sentimos, pero no nos puede ir toda la primera hora cada sesión en platicar de cómo nos sentimos, porque va a estar un poco
0: Claro.
1: más difícil trabajar a partir de eso.
0: Sí. Y bueno, me gustaría hablar de otros proyectos que tienes, pero vamos a hacerlo igual en esta última sección. Entonces vamos a tomar una pausa y regresamos.

0: Bueno, regresamos. Y sobre el proyecto que quería hablar era el ciclo de teatro documental hecho por mujeres, que empezó en el 2022. Y ¿nos podrías primero explicar así un poco como qué es el teatro documental?
1: Sí, uy, este es un examen, ¿verdad?
0: Es que, pues, para mí, por ejemplo, que yo no sé bien qué es, seguro hay igual alguien más ahí que no.
1: Sí, pues el teatro documental es o viene la idea de un lugar muy cercano al cine documental o a todas estas otras exploraciones artísticas que trabajan con archivos o con la realidad, por así decirlo, de una forma más directa, ¿no? A diferencia de ahorita que platicábamos de la comedia, la tragedia, otros géneros dramáticos que son muy claros en su formación de ficción, la idea del teatro documental trae lo contrario, ¿no? ¿Cómo hablo de este suceso que sí ocurrió o que sí ocurre todo el tiempo o que le afecta a estas personas y de una forma frontal? ¿No? No voy a hacer una fábula para, por ejemplo, tú y yo vamos a hacer una obra sobre las explosiones del 92, pero en lugar de hacer una historia de dos hermanitas que están viviendo en la colonia de Analco, que puede ser algo muy bello, pero también puede ser algo que nos distancie, ¿no? Tú decías hace rato, creo que no estábamos en el programa, pero me decías como sobre la idea del teatro más tradicional, que hay una cosa como de distancia, de tú estás ahí actuando, pero no eres tú, ¿no? Y pienso que en el teatro documental, tal vez esa historia de dos hermanitas es realmente platicar con gente de la colonia y con familias que vivieron allí, y entonces incluso preguntarnos si alguien de ellos quisiera estar en una obra de teatro, ¿no? El teatro documental, igual que todo el teatro o que todas las tipo de obras, tiene muchísimas variantes, pero hay personas que trabajan con no actores, ¿no? Con personas que realmente han vivido esas situaciones y que no se dedicaban al teatro, pero que pues sí están interesados en hacer ese tipo de trabajos. O hay obras que sí trabajan con actores, pero trabajan, por ejemplo, con documentos reales o lugares reales y sus propias historias. Creo que es muy variable, pero sí implica ese cuestionamiento de situar lo real en el centro más que la ficción. Y el ciclo de teatro documental hecho por mujeres, pues nace un poco de que justo durante la pandemia había en la ciudad, o una de nuestras compañeras vio que en la ciudad había varios proyectos hechos y dirigidos por mujeres y que buscaban ese lugar más real. Y entonces dijo, como me parece curioso pensar que tal vez los señores están dirigiendo algunas ficciones muy interesantes seguramente, pero las mujeres que yo observo están haciendo estas obras, ¿no? Y empezó así, tal cual como un ciclo. Yo pensaría que ahora es más un espacio de gestión y de conversación en el que hacemos conversatorios, organizamos talleres con personas que vienen de otros lugares y a veces también hay funciones de obras, pero es cada vez menos un ciclo de obras y más un espacio de acompañamiento, pienso, y tal vez no siempre es documental, también es interesante eso.
0: Como un espacio más de reunión para personas que están, pues, en esta parte de la creación escénica, ¿no? Supongo.
1: Y que sí, siento que sí se insiste en lo documental, pero que no es la condición permanente. O sea, como que sí es algo a lo que volvemos, pero no es algo que siempre, siempre está ahí. Justo la próxima semana, no recuerdo la fecha exacta, pero este fin de semana empieza la muestra estatal de
0: Ah,
1: teatro.
0: el Met, sí.
1: Y la próxima semana tenemos una función de una obra que hicimos juntas. Es la primera y única tal vez que hacemos una obra juntas, porque justo somos un grupo de creadoras que nos reunimos para mostrar las obras y de repente ahora hicimos una obra juntas, ¿no? Que se llama La arquitectura del deseo y es sobre el teatro experimental de Jalisco. Ahí, por
0: Órale.
1: ejemplo, el sujeto central de la obra, el actor principal es el teatro, ¿no? Y más que ser una ficción o un... Sí, más que ser una ficción sobre el teatro, es un recorrido, porque tampoco es una obra en la que te vamos a explicar la historia del teatro. Te la podemos contar por el ladito si quieres, pero realmente es más un recorrido para mirar el espacio, para observar qué cosas se conservan, cómo ha cambiado y quiénes han estado allí. Que bueno, todo el teatro en Jalisco ha estado allá adentro tal vez. Y es desafiante poner las voces de esas personas. Realmente no es algo que creyéramos que íbamos a lograr, pero sí mostrar cómo ha sido para muchas personas habitar ese espacio.
0: Claro. Sí, y que, o sea, ya ahorita escuchándote, sí he tenido como esa aproximación. Fui a una función de Teatro Ojo que se hizo en Larva y era también como un poco el convivir con el espacio.
1: ¿Cuál era la de Canto de Paloma?
0: Sí,
1: Ay,
0: esa.
1: esa es
0: Y
1: muy
0: tengo el librito.
1: linda. Ese libro es hermoso además.
0: Sí.
1: Sí, pues es similar en el sentido del recorrido y de que está muy implicado el espacio, sí. Yo me acuerdo cuando fui a esa también, fue muy emocionante porque además entrabas a lugares del edificio que por otras razones nunca, ¿no?
0: Ajá,
1: Entonces.
0: claro, porque solamente puedes ver el foro, ¿no? Normalmente como usuario, pero público, pero esta cosa del detrás de escena y que también me quedaba pensando en eso, ¿no? ¿Cuántas personas que normalmente acuden al teatro como público realmente tiene acceso a estos espacios desde otra perspectiva, ¿no? Desde otras intimidades también.
1: Sí.
0: Y que ustedes como personas que trabajan en el teatro, pues hasta es como el cotidiano, ¿no? Así
1: Sí, que son muy
0: de...
1: familiares, pero que igual volviendo a esas cosas de las primeras veces, yo creo que es lo más emocionante, o sea, o de las cosas más emocionantes de empezar a trabajar en un teatro, conocer esos lugares, como
0: Sí.
1: ver un camerino y cómo si tienen focos muchas veces, ¿no? Como si están rodeados de focos,
0: Ajá.
1: o ver cómo se mueven los telones, o saber cómo funciona cada teatro, ¿no? Cómo es su espacio, los que tienen mecanismos ocultos, mágicos, por así decirlo, es algo muy bonito.
0: Claro, porque pues igual, ¿no? Es así de que, pues en el teatro existen las bambalinas, el proscenio, el tal, ¿no? Pero el ya habitar estos espacios con sus propias cargas simbólicas, también es esta cosa de, yo supongo, ¿no? Como esto es de verdad, ¿no? O sea, porque una cosa pues es lo que vives dentro de las clases teóricas y ya llegar a estos espacios como, bueno, empecemos, ¿no?
1: Sí, es
0: Supongo.
1: emocionante. Y eso a la larga se vuelve casual, lo del día a día, pero en realidad yo pienso que sí, las primeras veces o cuando tienes mucho tiempo sin estar en uno es muy emocionante.
0: Sí, me parece, o sea, me parece muy bello como ese tipo de experiencias. Digo, yo he estado en esas cosas, pero más como alguien que llevaron de que, y lo mismo de la escuela, pero era como nosotros haciéndole el diseño a nuestros amigos de danza, ¿no? O a nuestros amigos de teatro. Y que igual es como muy enriquecedor y uno está ahí viendo como toda la acción del detrás. Entonces me parece igual como... Yo quiero ir a su obra.
1: Sí, sí
0: Me
1: ve.
0: parece interesante, o sea, como el espacio y el teatro como personaje, ¿no? Y no solamente como el espacio donde sucede.
1: Sí, como que el teatro es un lugar que de repente pareciera que no tiene cara, ¿no? Como que se transforma dependiendo de cada obra que vives y entonces tener tiempo de mirarlo de otra manera, o sea, de mirar sus paredes, de mirar cómo el tiempo pasa o no pasa tanto por él, las marcas que hay en el piso, o sea, como incluso las cosas que están descuidadas o cuáles son nuevas, como que es una manera de acompañar al lugar, y eso es algo que a mí creo que es lo que más me gusta de la obra, porque también la verdad es que sí ha sido fuerte trabajar creativamente juntas. O sea, yo por ejemplo, en realidad trabajé cosas muy específicas y no tan centrales en la obra como hago en otros proyectos. Y entonces hay cosas que yo digo, ay, esto no me encanta, la verdad, ¿no? Este momento no es mi favorito. Pero en general, la posibilidad de contemplar el espacio y de ver esas pequeñas cosas que no vemos todo el tiempo, para mí, pues valen muchísimo la pena.
0: Y el también hacer algo que es específico para un lugar. Porque también creo que luego en el teatro sucede, ¿no? Como igual se trabaja sobre ciertas cosas y de repente es como, vamos a llevar esto a este lugar, pero la escenografía no cabe.
1: Oh, sí.
0: Vamos a llevar esto a este lugar, pero las condiciones de iluminación son
1: Sí,
0: distintas.
1: pero ahí hay cuatro luces, pero no tienen varas móviles, pero hay este espacio que usabas. Ahora que dices eso, también hay otra obra que se hizo como in situ, que es la de Natasha Varedia, y que yo creo que es la obra más bonita de las que hay en la. No por demeritarla, no por demeritar la obra en la que yo estoy, pero la obra que hizo Natasha, creo que es la obra más linda que hay ahorita en la Muestra Estatal de Teatro. Se llama Mausoleo. Y la hizo en una residencia en el Foro de Arte y Cultura. Entonces puedes ver de nuevo eso, ¿no? Que está trabajando muy específicamente con ese espacio y que pudo explorar cosas allí mismo. Y entonces creo que voy a volver a usar esa palabra, pero la magia vuelve a estar muy presente por lo mismo, porque hay una cosa de es para ese lugar, ¿no? Entonces.
0: Claro, y que son espacios vivos, o sea, como lo comentabas, ¿no? O sea, son espacios que se modifican, que cambian, que se pueden entorpecer o se pueden mejorar, ¿no? Y que cada uno cuenta con sus mañas también, ¿no? Y de que de repente te encuentras espacios de que columnas a media Torres Bodet. Sí, ¿no? O sea,
1: Sí.
0: cosas extrañas, pero que también se convierte como en parte de estos desafíos creativos que enriquecen trabajos y procesos.
1: Sí, justo ahora que dices el Torres Bodet, yo tuvimos funciones hace un par de meses ahí y yo disfruté mucho porque justo esa obra la habíamos estrenado en el Teatro Experimental de Jalisco. Y yo el teatro decía,
0: Claro,
1: increíble,
0: porque el teatro
1: disfruto
0: experimental.
1: muchísimo. Y entonces abrimos esta puerta grande. Pero, y el Torres tiene sus desventajas, pero tiene sus bellezas, porque tiene este vitral de colores, por ejemplo, ¿no? Que ningún otro teatro en la ciudad tiene algo así sobre el escenario. Y entonces, como poder aprovechar eso, nos dio espacio de decir, ¿y si reformulamos aquí y hacemos esto de otra manera? Y eso también es muy lindo, pienso.
0: Y que también pienso que eso se permite por el tipo de trabajo que tienes de tanta cercanía, ¿no? Con, pues con tu equipo y tus colaboradoras y el poder decir cómo adaptamos esto en conjunto, porque también pienso que eso es como, igual regreso a lo arriesgado de lo escénico, que jalas un hilo y estás moviendo una serie de cosas, ¿no? Al mismo tiempo.
1: Sí, la verdad es que sí, vuelvo a agradecer por tercera vez. Porque sé que sí las puse en aprietos para estas funciones, como que había un reaprenderse la obra, aunque fuera la misma obra. Y yo había dicho el año pasado que quería reescribir o escribir algunas cosas nuevas, y al final realmente moví dos palabras y dije, ya está la obra. Pero moví algunas escenas del lugar. Entonces, sí era extraño para todas en los ensayos, como volver a recordar. Incluso teníamos, como yo les decía, bueno, vamos a llevar la idea del disco y del concierto más lejos. Y teníamos como set list En las paredes y en las
0: Okay.
1: columnas que dices,
0: Ajá,
1: y en
0: sí.
1: el piso teníamos el setlist con las escenas, porque había que recordar algo nuevo, ¿no?
0: Sí.
1: Pero yo disfruté mucho las funciones ahí en ese teatro y como pensar que la obra había mutado y que me convence más ahora que hace 3 años, la verdad. O sea, dije, ah, mírala, está más guapa.
0: Qué padre, está muy chido eso. Y como última parte de la sección y para ir cerrando, pido recomendaciones. O sea, si tienes, por ejemplo, puede ser una recomendación, ¿no? Como la parte esta del Met, que si, por ejemplo, no somos muy de ir al teatro, es una buena posibilidad,
1: Sí,
0: pienso yo.
1: es súper buena, cuestan 30 pesos las obras.
0: Bastante interesante. Yo he visto cosas muy buenas.
1: Sí, yo pienso que siempre también la posibilidad de ver cosas que no son de la ciudad, eso también está padre.
0: Pero no sé si tengas otra.
1: Pues volviendo a Natasha, ella y su equipo, bueno, y unas colaboradoras suyas están armando un festival para septiembre. Se llama Amorfa y va muy como por la línea del teatro contemporáneo. Entonces creo que va a ser algo interesante. Creo que ahí vuelve, por si alguien no pudiera ver su obra esta semana, vuelve a estar su obra y va a haber otras también de creadoras locales, pero que no están en cartelera ahorita. Hay una que hicieron Natalia Martínez Mejía y Karen García hace como 2 años, 1 o 2 años, no estoy segura, que solo presentaron una vez, entonces van a volverla a mostrar. Viene Anan, que ella es de Aguascalientes y que también hace música y danza. Entonces, según yo, hay cosas interesantes con ellas. ¿Qué más te diría?
0: Y algo de teatro argentino, no sé.
1: Eso es en la muestra también, ¿verdad?
0: Ajá,
1: Creo.
0: sí.
1: Ay, esa no sé bien de qué se trate, ¿eh? No he leído el
0: Sí,
1: programa.
0: de qué decía, invitado.
1: Sí,
0: Sí.
1: teatro argentino.
0: Ajá.
1: Sí, no, no, no sé, pero pensando en el teatro argentino y en el documental, por ejemplo, y pensar que no es una recomendación de una obra que vamos a ver, pero sí. Tal vez, no estoy segura de si sigue en Mubi, pero hay una creadora argentina que se llama Lola Arias, que realmente vive ahora en Alemania, pero ella como a principios de los 2000 empezó a trabajar también con otra, bueno, a la par de otra creadora que se llama Vivi Telas, como estas ideas de lo documental, de lo vivo, de la realidad. Y ella tiene una película que se llama, ay, voy a haber olvidado el nombre, pero es algo sobre la guerra. Y es... Hizo una obra de teatro e hizo una película, hizo las dos cosas. Y es sobre la guerra entre Argentina e Inglaterra por las Malvinas. Entonces, tal cual pone a hombres que pelearon en esa guerra a escenificar ciertas cosas, a platicar sobre ese momento. Y pienso que para entrarle a la idea de lo documental en el teatro, es una creadora muy, muy chida, muy interesante. Y también, que no es documental realmente, pero pensando en que su trabajo es muy interesante, según yo, en la librería que está al lado del ex convento, tienen un libro con obras de ella, que se llama, que igual es como de hace 20 años, pero es muy lindo, la verdad, y vale mucho la pena para leer dramaturgia también de mujeres. Se llama El amor es un francotirador, así se llama una de las obras, y el libro tiene como 3 obras. Y es una edicioncita como en cooperación con la secretaría, creo que está barato, es interesante. ¿Qué más te diría que hay pronto o que me acuerdo? Pensaría en ahorita que hablábamos de la comedia, yo creo que de las películas que más he disfrutado este año es, ay, la última de Sorrentino, no me acuerdo cómo se llama. Pero es una, yo diría que es una comedia limpísima, así veloz. Están hablando todo el tiempo, pero tú no sientes una cosa pesada ni nada, como que vas fluyendo con la conversación. Es una película muy chistosa, como de los últimos días del presidente en Italia, de
0: Ah,
1: sus
0: ya.
1: últimos días de mandato.
0: Ajá.
1: Y pienso que es reflexiva, que es divertida, que es muy emotiva. Me emociono mucho. Creo que también, volviendo a las recomendaciones de teatro, que de nuevo no voy a recordar fechas, pero Teatro Nómada está poniendo Las Tres Hermanas de Chejo, volviendo a lo muy tradicional,
0: Ajá.
1: y pensando en que puede adaptarse, ¿no? Y creo que ellos han buscado mucho eso. Yo no he visto todas sus obras, pero algunas he visto, como repensar en un contexto más cercano cómo estas obras funcionan o que no funciona tanto o que sí. Y se ve interesante porque es una obra como con muchos actores en escena, varias actrices muy buenas de la ciudad están ahí y creo que van a tener funciones en el Teatro Degollado, que también para quienes no van mucho al teatro, como que creo que es una experiencia linda entrar a ese lugar tan grande y que parece tan imponente y tan difícil de acceder. Pues hay opción de ir a ver una obra que yo creo que va a ser muy cercana y que va a ser muy linda, en un lugar así grandote. ¿Y qué más? Bueno, pues, a ver, una de mis mejores amigas, que es Sayuri Sánchez, presentó hace unos días un poemario también, que se llama Arma Blanca, y es una edición pequeñita. Yo creo que no son ni 20 poemas, pero la verdad es que son unos textos muy bellos, muy cercanos también, muy de lo visceral y lo vulnerable, y creo que también leer a las poetas jaliscienses de nuestro rango de edad es algo muy emocionante
0: Sí.
1: porque tienen cosas muy lindas. También creo que Paola Llamas Dinero es alguien muy interesante.
0: Sí, también.
1: Citlali Xchel, que además de hacer poesía, está en Babas Tutsi Pop. Creo que Babas Tutsi Pop para mí es un proyecto muy emocionante. Es como lo más parecido a conocer rockstars.
0: Ajá.
1: Entonces, ellas me emocionan mucho también. ¿Qué más te diría?
0: Sí, yo creo que, por ejemplo, esto que dices es muy importante de que luego nos da miedo ir al teatro, ¿no? Entonces creo que está bien como, o nos resulta extraño leer dramaturgia.
1: Sí.
0: Porque sí, es un poco, o es un formato muy distinto, ¿no? Y, pero sí me parece como muy enriquecedor que seamos del área que seamos, consumamos cosas que sean distintas
1: Sí,
0: y que
1: totalmente.
0: nos agreguen pues capas a nuestra visión, ¿no? O sea, de claro, esto se puede contar desde aquí y con este formato y con estas cosas.
1: Sí, ahora que lo dices, pienso que ese es otro lado que para mí es muy valioso de mi tiempo de estudiante y de mi formación, que yo era muy calladamente muy punk, ¿no? Como que no quería leer dramaturgia más allá de la que estaba leyendo ya en clases. O sea, sí buscaba para mis clases y sí buscaba dramaturgias distintas a las que nos daban allí mismo como opción, pero en mi tiempo libre quería leer poesía, quería leer narrativa, quería leer ensayos, ¿no? Y como que esa posibilidad de lo mismo, o sea, yo creo que sí tenía compañeros que no iban a ver otra cosa que no fuera teatro, ¿no? Que
0: Claro.
1: así como tú dices, nos da miedo ir al teatro, les daba miedo ir a las expos.
0: Ajá.
1: Entonces pienso, pues hay que abrir siempre.
0: Caminos nuevos y diversos, porque también, pues luego tú puedes traducir algo que te conmueva.

0: 100 años hacían obras de teatro en las que el corrido estaba intrínsecamente dentro de la obra, ¿no? O sea, o era una obra de teatro inspirada en un corrido, o narraban en la misma estructura que un corrido, pero una obra de teatro. Y entonces para mí eso fue muy inspirador, como pensar, ellas estaban haciendo algo que ahora nos parecería muy lejano, ¿no? Y quería decir, ¿qué más?
1: Que igual también. Bueno, pues muchísimas gracias por la conversación. Estuvo increíble, excelentes recomendaciones y una gran aproximación como a lo escénico. También gracias porque vienes de un ensayo de chambear. Y ojalá se pueda dar otra conversación después.
0: Muchísimas gracias a ti por invitarme. Estoy muy contenta de platicar contigo.
1: Gracias. Nos vemos en la siguiente sesión. Bye.